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Les recuerdo que el viernes les vamos a conocer el nombre del ganador o de la ganadora del paquetazo familiar para el lugar más feliz del mundo. 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Vámonos. Oigan, al regresar, Emiliano Aguilar habla de sus adicciones, de su hermana Ángela y de su pleito con Cristian Nodal en exclusiva aquí a través de La Buena. También la madre de un famoso asesinado comparte que finalmente se decidió abrir la recámara que dejó su hijo intacto. Eso y más en los chismes color hormiga brava, por La Buena. Saludos a mis paisanos de Zacatecas.

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0: Y en el show del Dubadubas, los chismes siempre están color hormiga brava, sí señor. Emiliano Aguilar habla de los asiáticos que quiso meter ilegalmente a Estados Unidos hace años por Tijuana. Habla de sus adicciones, de su relación con su hermana Ángela y de su pleito con Cristian Nodal. Vamos a escuchar lo que dijo. Adelante.
1: Sí, malamente fue por obra de Dios que no me metí más a eso, pero siento como que fue como una llamada de atención, o sea, como que quería llamar la atención, ¿sí me explico? De alguna manera, bien inmaduro, bien pendejo, la neta. Estaba tan jodido yo en ese tiempo, carnal, de la mente, tan jodido, güey, y guacha, güey. Esto es de neta, por mi madre. Cuando estaba en la federal, ya me dijeron, Emiliano, porque te dicen, Emiliano, ahora tus cosas, vámonos ya, Greenlight, Dippin', you know what I mean? No me quería ir, así de madre estaba la mente, porque me gustaba el ambiente de madre y de y todo ese rollo. Y yo sigo siendo adicto. Nunca paro de ser adicto, jamás. Pero la droga más fuerte fue el cristal. Yo digo que sigo siendo un adicto porque nunca paro de ser un adicto. En cualquier momento puede recaer, carnal. En cualquier momento, ¿no? Nah, no es que no los quiera. Si no, no nos llevamos nomás. Y con mi hermana. Con mi hermana es muy diferente. Sí, mi hermana y yo no. Y fíjate, en un momento yo y mi hermana éramos los que más nos llevábamos. Sí. A Nodal lo conocí una vez nomás, cuando le abría los shows a mi papá. Un día, Nodal me mandó un mensaje por el Instagram. El vato me mandó un mensaje a las 3:40 de la mañana. Bien borracho, ya sabemos. Insultó a mis hijas, pero con mis hijas no, carnal. No. Al final me escribió, me dijo, aquí tengo a tu ex viniendo con tus hijas para mantenerlas. Ajá, perro.
0: Wow, oigan fuertes estas declaraciones que hizo Emiliano Aguilar. Esta es la otra parte, ayer les presentamos la primera. Ahorita es la otra parte de esa entrevista exclusiva que le dio al periodista Gustavo Adolfo Infante, ¿no? Yo insisto, yo siento que Emiliano Aguilar es una persona, a pesar de su edad, es una persona que necesita ayuda psicológica, creo que necesita solucionar esos problemas o cortar esas cadenas que trae arrastrando de niño, lo que sea, o sea, lo que sea. Y además, pues, iniciar con ese acercamiento hacia Pepe Aguilar y hacia sus hermanos, ¿no creen? Así que, bueno, vamos a ver qué sucede. Oigan, y cambiando de tema, este noviembre se cumplirán 20 años de la muerte de Valentín Elizalde y su familia se reunió en una misa en Guasave, Sinaloa, antes de arrancar con la gira de La Dinastía. En una entrevista, la mamá del Gallo de Oro, la señora Camila Valencia, contó que apenas se atrevió a entrar a la habitación de su hijo y que al ver varias prendas, sombreros y cosas personales del cantante, le removieron muchas emociones. Ella agregó que seguido pasan carros por su casa a las altas horas de la noche con la música de Valentín Elizalde a todo volumen y aunque la despiertan, ella agradece que recuerden a su hijo. A la misa no asistieron Gabriela ni Valeria, dos de las tres hijas que tuvo el fallecido cantante. Oigan, es impresionante cómo pasa el tiempo volando, ¿eh? Este noviembre, 20 años del asesinato de Valentín Elizalde.

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México y Colombia juntos, aquí a través de La Buena. Oigan, al regresar, escuchen esto. Se ganó la lotería, pero se echó a sus padres de enemigos, así como lo oyen. Su historia se ha hecho viral y yo se las voy a platicar al regresar aquí en el show del Dubadubas por La Buena 101.9.

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Oigan, esa historia está de no creerse, pero es de neta, ¿eh? Un joven se ganó la lotería en el Reino Unido, pero su felicidad le duró muy poco y su historia, pues, se ha hecho viral. De acuerdo con la nota publicada por el periódico The New York Post, el joven de 19 años, cuya identidad no fue revelada, se ganó 4 millones de libras esterlinas, que viene siendo aproximadamente 4.5 millones de dólares, y después de recibir el premio, se lo contó a sus padres. Pero según el joven, todo tomó un giro inesperado, porque la pareja empezó a hacer planes de cómo gastarían ese dinero. Hablaban de comprarse un barco, carro nuevo, jubilarse antes de tiempo, viajar por el mundo. El problema surgió cuando le exigieron la mitad del premio al hijo. Aunque el joven aseguró que su intención no era quedarse con todo el dinero, él les ofreció 750 mil libras esterlinas, que viene siendo aproximadamente $1 millón. Al escuchar la cantidad y notar que ni siquiera era la mitad del premio, los padres se enojaron y empezaron a tachar a su propio hijo de egoísta. Imagínense, ¿eh? Los comentarios que muchas personas han dejado son en apoyo al joven, pues ellos aseguran que el dinero es de él porque él se lo ganó. Además, la cantidad que él quiera compartir con sus padres, pues es a su criterio. Además, resaltaron que de los 4.5 millones de dólares se tienen que pagar impuestos. Estamos hablando como el 23% de impuestos. Así que, qué padres tan gachos, ¿eh? Para que vean que también, así como hay hijos malos, también hay padres gachos, ¿eh? Ay, ay, ay. Vámonos. No le cambien, en camino vienen las noticias del sur de Nevada, solamente aquí a través de La Buena 101.9. Aquí siempre los mantenemos bien informados.

Última hora juntos aquí en el 101.9, la buena, feliz martes. Oigan, al regresar en noticias, la alcaldesa de Las Vegas hizo una apuesta para la final de la Copa Stanley del hockey sobre hielo. Obviamente, a favor de los Golden Knights, le platico de qué se trata. Además, el Distrito de Salud del Sur de Nevada presentó las 5 áreas donde se enfocará los próximos 5 años. Esto y más en noticias por la buena.

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0: Las alcaldesas Shelley Berkeley y Jane Cowell de Las Vegas y de Raleigh, Carolina del Norte, respectivamente, apostaron entre ellas para la final de la Copa Stanley. Si ganan los Vegas Golden Knights, Cowell le mandará una carne asada a Berkeley y usará una playera de los VGK en una reunión con el consejo de su ciudad. Por el contrario, si ganan los Huracanes de Raleigh, Berkeley le enviará una playera de Carolina en lentejuelas a Cowell y usará una playera de los Huracanes en una reunión del Consejo de la Ciudad de Las Vegas. El Distrito de Salud del Sur de Nevada presentó las áreas a las que le dará prioridad los próximos 5 años para mejorar la salud de la población. Estas áreas incluyen financiación de la salud pública, el uso de sustancias, enfermedades crónicas y el acceso al cuidado de salud. Cifras oficiales indican que el porcentaje de adultos con seguro médico en el condado de Clark es menor al estatal y al nacional. La hipertensión en nuestro condado es un poco más alto que en todo el estado y el abuso de sustancias en el valle continúa aumentando año con año. El resto de la información la tiene mi querida Ana Sofía Contreras en ausencia de Ari Cabriales. Adelante.
1: La Fiscalía de Manhattan acusó de asesinato al adolescente que apuñaló mortalmente a un hombre cerca de Times Square el 4 de mayo y le imputó otros 2 apuñalamientos previos en la misma área. Jaden Sánchez, de 17 años y de Brooklyn, fue acusado de asesinato en segundo grado por la muerte de Leonides Baez, de 39 años, además de 3 cargos de agresión en primer grado y otro de robo en segundo grado, indicó un comunicado. El precio del petróleo subió bruscamente después de que medios afines al régimen iraní informaran que el país estaba suspendiendo las negociaciones con el gobierno de Donald Trump para poner fin al conflicto actual. El crudo nacional se disparó hasta un 8.5%, hasta alcanzar casi los $95 por barril, lo que supone un aumento de casi $8. El crudo Brent International subió hasta un 7.3%, hasta superar los $97 por barril, un aumento de $6. El Tribunal de Apelaciones del Distrito de Columbia declaró ilegal la prohibición del gobierno de Donald Trump de que soldados transgénero formen parte de las Fuerzas Armadas. Este tribunal ratificó en gran parte el fallo que otra jueza de Washington dictó en marzo del 2025 y que concluyó que la orden ejecutiva de Donald Trump pueda excluir a las personas trans vulneraba sus derechos constitucionales. Ana Sofía Contreras,

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Les recuerdo que a las 3:06, 4:06 y 5:15 vamos a conocer las palabras, las cuales tienen que mandar por mensaje de texto, y el viernes anunciamos al ganador, así que mucha suerte. También aprovecho para decirles que el día de hoy, 2 de junio, es el Día Nacional de Salirse Temprano de la Oficina. O más bien dicho, fue el día de salirse temprano de la oficina, ¿eh? Porque, bueno, ya son las 6:00 p.m. A esa hora yo creo que ya no hay personas realmente en las oficinas, ¿no? Así que, para el próximo año, marquen bien su calendario, 2 de junio, para que lleguen ahí con el jefe, la jefa, ya sea que trabaje en la oficina de un abogado, un consultorio médico, dental, lo que sea, con que tenga escritorio y computadora, usted llegue y dígales, ¿saben qué? El Dubas me dijo que es el día nacional de salirse temprano de la oficina, y dígales, bye bye. Seguimos con más aquí a través de La Buena.

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Mi gente de Sin City, arrancamos el programa con la frase llegadora y con ella misma lo cerramos y dice así: para ser irreemplazable, debe ser diferente. Se cierra el changarro, pero solo por hoy martes, mañana ombligo de semana, amenazamos con regresar en punto de las 2 de la tarde, aquí mismo, en el 101.9 FM de su radio. Más boletos para Disneyland, más chismes color hormiga brava, notas, lo que es viral en redes sociales, y también las noticias del Valle de Las Vegas y sus alrededores. Les deseo un excelente martes, lo que resta del martes. Aquellos que ya van llegando a casita, a los que apenas empiezan su jornada laboral, échenle ganas, muchachos, hay que llevar el pan de cada día. Se quedan con la Chiqui Baby, buenas tardes, hasta mañana.

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1: Eso, señores, bienvenidos a este bonito martes 2 de junio. Estamos estrenando mes, qué bueno que nos acompaña. Hay mucho que platicarle el día de hoy. Me pasó algo hace unos días que la verdad me siento tan orgullosa porque me considero un buen ser humano. Ya les digo qué fue lo que pasó y si ustedes hubieran hecho lo mismo que yo, les cuento la chiquiaventura. Tommy Fernández acompañándome, ¿cómo estás, Tommy?
2: Maravillosamente bien, Chiqui Baby. Tengo una pregunta muy cortita que más adelante vamos a debatir. ¿La gente mala nace o se hace? ¿Usted qué piensa? Lo platicamos más adelante.
1: Luisito Garibay viene con toda la actitud, aunque un poquito agüitado, ¿verdad?
3: Vamos a hablar de ello un poquito, Chiqui Baby, más adelante. Sí, lo que está pasando con el Machu Picchu, pero quiero contarte algo. Los que están haciendo los jóvenes para evitar la cruda, para no amanecer mal de la cabeza, Chiqui Baby, cuando toman sus tragos. La gente joven lo que está haciendo ahora.
1: Así es, y oigan, señores, bombos y platillos, porque ya llegó, ya está aquí con nosotros, César Muñoz. Bienvenido, César, te extrañamos muchísimo, corazón.
4: Ay, Chiqui Baby, chicos, estoy muy emocionado, después de casi 3 semanas estoy de regreso. Oigan, me fue súper bien en la cirugía, ya en la semana, durante la semana les platicaré con calmita, Chiqui Baby, cómo estoy, cómo me siento, pero vengo con mucho ánimo, muy positivo, con mucha energía y, por supuesto, las bombas del momento de las celebridades. Y los espectáculos, chismesazos el día de hoy.
2: Eso, bienvenido, Cesarín.
1: Bueno, nos da mucho gusto que estés de regreso. Se te extrañó, los espectáculos no fueron lo mismo, siéndote muy honesta.
2: La verdad, no.
1: Pero bueno, qué bueno que ya te estés recuperando y bueno, bienvenido de nuevo. Vamos a regresar con un incidente que tuve hace un par de días en una tienda de muebles. Ya les cuento los detalles al volver.
5: El

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0: Ay, muchachos, tengo que platicarles algo que me sucedió hace un par de días, porque, a ver, la verdad es que yo soy fan de ir a las tiendas de descuento. Yo no sé si ustedes, bueno, yo creo que todas las mujeres, que el Home Goods, que el TJ Maxx, que la Marshalls, todas estas, a mí me encanta ir de compras ahí. Y a veces no es a buscar algo específico. Bueno, sí, yo compro las velas ahí, porque la verdad es que salen a muy buen precio. Entonces yo iba por velas, ¿verdad? A la TJ Maxx. Y entonces se me cruzaron por ahí unos sillones. Okay. Unos silloncitos que yo necesitaba para mi cocina. Se me cruzaron. No, no, no. Y fuera de broma, Luis, sí se me cruzaron porque tengo como 6 meses buscando los mendigos sillones. ¿Ya ve que les dije que yo soy decidiosa para los muebles?
1: Sí.
0: Ajá. Porque tienen que tener las características, porque tiene que caber, se tiene que mover, tiene que ser no muy alto, no muy bajito y tiene que combinar con todos los muebles que yo ya tengo. Entonces sí era como un sillón complicado y que me topo los sillones ideales, bonitos, buenos, sofisticados y lo mejor de todo, a buen precio.
1: Ok. Y quiero asumir que te los llevaste, Chiqui Baby.
0: Bueno, le hablo a mi marido para que me ayude a subir los muebles, ¿verdad? Para esto ya estaba enojado que porque su partido de fútbol y que lleva tarde, bueno, total, eso es otro rollo. Pero entonces cuando queremos subir el sillón, pues no caben los dos. Entonces le digo, ok, vamos a llevar un sillón y yo regreso por el otro. No, la tienda no estaba muy, muy lejos. Pues, ¿de qué creen que me di cuenta cuando llegué a la casa? Al regresar les cuento.
1: Estos chismes me agradan.
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0: A grandes rasgos les cuento. Me encontré unos sillones perfectos para mi casa. Cada uno, mira, la verdad, no sé si me voy a escuchar mal, pero cada uno vale como 160. La verdad que están de buen precio. Y están súper bonitos y son como para un área de mi cocina en donde quiero tener dos silloncitos con una mesita. Entonces, a la hora de llegar a mi casa con uno de los sillones, porque en mi camioneta no cabían, me percato o me doy cuenta que en el ticket la cajera nada más me había cobrado uno.
1: Okay.
0: Y el otro sillón ya me estaba esperando, pero ya me estaba esperando en la puerta. Es decir, yo hubiera podido llegar porque las señoras supieron que lo dejé en la puerta para yo traérmelo, que iba a regresar por él. Y tuve la decisión de saber si al regresar les decía que solamente había pagado un sillón o me llenaba de fuerza y honestidad y pagaba el otro sillón. ¿Y qué creen que es?
2: Colega, lo quiero escuchar muy atento.
0: Ay, Luis, bueno. No vayas ya, Luis. Ya. ¿Tú qué crees que dice Luis?
1: Que te llenaste de honestidad, obviamente, Chiqui Baby, te llenaste de ética, de moral y de buen y te fuiste sin pagar, Chiqui Baby.
2: Yo pienso que dijo, ¿sabes qué? Una de cal por las de arena. Con permiso, ay, lo voy a echar al carro.
0: No. Lo pensé y lo analicé. Dije, no se van a dar cuenta. Es como quitarle un pelo al gato. Señores, regresé y no pude con mi angustia. Y llegué con las señoras, a pesar de que me habían tratado mal. Porque pues en esas tiendas, ¿cómo te van a tratar? Te tienen poco personal y demás. Pero me aplaudieron. Me aplaudieron de que fui honesta, que le dije a la cajera, mira, nada más me cobraste un sillón, pero en realidad son dos. Y entonces me sentí orgullosa. Me sentí orgullosa porque yo llegué a mi casa con mis dos silloncitos pagados. Dije, no vaya a ser que salgan en las redes y yo bien quemadota.
2: Sí,
0: ¿no?
2: Sí.
0: Ahora,
2: sí,
0: yo
2: sí.
0: Quiero saber, Tomás, al regresar, que me digas tú qué hubieras hecho.
2: Te lo
0: honesto, sí. Honesto.

0: Estás escuchando el show de Tu Chiqui Baby, mi querido Tommy Luis. Les estaba platicando que a todos nos ha sucedido que en algunas ocasiones te cobran de más en una tienda y te enojas. Pero ¿qué harías tú si te cobran de menos? Yo pienso que si hubiera sido un artículo pequeño, pues medio te haces güey, la verdad. Pero aquí se trataba de dos sillones grandes y yo iba a ser muy evidente de sacarlo y demás. Estoy en las cámaras y todo. Entonces yo fui y pagué mi otro sillón que no me habían cobrado, Tomás. Pero yo quiero saber tú qué hubieras hecho.
1: Híjole, Chiqui Baby, tengo que ser muy sincero. A mí me encanta que la gente me quiera o no me quiera por cómo soy.
2: Es chilango.
1: Chiqui Baby, yo si hubiera ido solo, Chiqui Baby, seguramente lo echo a la camioneta y nos vamos. Pero si hubiera ido con la policía, Chiqui Baby, que es la Yumiko, me hace que vaya a pagarlo. A mi edad, me lleva mucho a hacer lo correcto, a lo ético peruano, a ser una persona íntegra. A veces me da vergüenza, ¿sabes? Digo, chale, ¿cómo me viene a educar esta persona a mi edad? Pero cuando lo hago, me siento bien como la Chiqui Baby.
2: Bueno, sí, yo creo que es parte de la cultura, ¿no? Cómo hemos sido educados de repente un poquito esa situación y nos pasa por la cabeza aprovechar la situación, es cierto. Pero lo que nos va a maltratar es lo que dijo Chiqui Baby, lo que acaba de decir Tomás, la conciencia. No vas a estar mirando el sillón, no lo pagué. Y más aún con Chiqui Baby, una persona pública, digamos, ¿no? Que las cámaras y luego se publique ahí, la señorita no pagó, por favor, que regrese aquí. ¿Quién la conoce? ¿Dónde vive? Y, ¿no?
0: Claro, pero oigan, más adelante les quiero tocar el tema de otro tema que está relacionado con este, que mi marido le choca. Compraste que yo compre cosas en estos lugares.
1: Ah, a mí también, descuento. A mí también, yo te cuento yo también, Chiqui Baby.
0: De verdad, no Chiqui
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0: 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Oye, tenemos que comenzar con esta película biográfica exitosísima que ha sido en las últimas semanas, mi querido Tommy Fernández, acerca de Michael Jackson, la vida de Michael Jackson. Y bueno, Yuri la mexicana, ¿qué tienen en común Michael Jackson y Yuri? Pues fíjate que Yuri confiesa por qué se identifica tanto con la historia de Michael Jackson, y quiero que escuchemos lo que la misma artista mexicana declaró.
1: Cuando el papá le dice a Michael, no puedes salir a jugar. No puedes salir a jugar, no puedes salir a jugar. Tú tienes que mantener a la familia. Tú eres el sostén de todos nosotros. Tú tienes que ver por tu familia. Y eso, así me pasó a mí. Así pasó esto conmigo. Y obviamente en ese documental que me están haciendo Televisa, pues ahí viene toda esa historia que voy a platicar. Y yo tengo todo el permiso de mi madre, porque sin querer, antes de mi mamá fallecer, hablamos de esto. Oye, mami, si algún día me hacen un documental o una serie, ¿puedo hablar de ti? Lo bueno y lo malo. Y mi mamá me dijo, pues ojalá que sí puedes hablar siempre y cuando edifique.
2: Ah, claro. Bueno, claro.
0: Oye, va a estar súper interesante, que además efectivamente Televisa, VIX ya tienen los derechos de la vida de Yuri y este documental que están preparando, que me dicen que va a quedar espectacular, buenísimo. Y no sé si estás de acuerdo conmigo, mi querido Tommy Fernández, pero tres papás, bueno, de alguna manera padre o madre, que se parecen muchísimo en su momento manejando niños artistas, era efectivamente el papá de Michael Jackson, la mamá de Yuri y el papá de Luis Miguel.
2: De Luis Miguel, Tommy. Exactamente, Luisito Rey. Y aunque suene un poquito fuerte, pues los explotaban, ¿eh? Estaban muy pequeños. Sí. Para mantener a la familia.
0: Sí, a mí me encanta la historia de Yuri. Yo la he escuchado de viva voz de Yuri en varias entrevistas que le he hecho. Y de verdad, yo creo que va a ser un exitazo, ¿eh? De antemano, igual que la película de Michael Jackson. Por supuesto, Yuri. 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
1: Oye, ¿qué revuelo en redes sociales, mi querida Chiqui Baby, en las últimas horas acerca de la hija de Jennifer López y Marc Anthony, conocida como M, que sí cumplió 18 años y que recientemente pues salió de la high school y precisamente a través de las redes sociales de las escuelas donde salió aquí en Los Ángeles, California, la hija de Jennifer López, repito, y ahora en la escuela que va a entrar, que tiene que ver con las artes plásticas y con el teatro y todo esto, en Nueva York, pues resulta que nos damos cuenta y sale al público de alguna manera que ya no es M, la hija de Jennifer López y Marc Anthony, que ahora es Oscar Muñiz. Así se supo después de esta, de su graduación y la filtración en redes sociales, te decía mi querido Tommy Fernández, de, pues sí, de alguna manera como de las placas, por así llamarlo, que hacen al momento de que tú sales aquí de la high school en las escuelas y que te reciben en la universidad o en el college para una carrera. Y bueno, esto ha causado mucho revuelo porque dejó de ser M y ahora se habla de una transición de género, de un cambio de género que está haciendo poco a poco Jenny, la hija de Jennifer, y también que precisamente se dice que Marc Anthony no habría acudido a la graduación de la niña aquí en Los Ángeles porque no estaría de acuerdo. Yo no lo creo, Tommy.
2: No, yo tampoco lo creo. Marc Anthony es una persona muy amorosa, tiene mucho entendimiento de lo que está pasando. No es 1950, Muñoz, es el 2026. Qué bueno que la niña se identifique como quiera identificarse. La ley le permite cambiarse legalmente el nombre si lo prefiere, y qué mejor que hacerlo en el mes del orgullo gay. Yo se lo aplaudo.
1: Exactamente, que yo estaba leyendo por ahí que su mamá Jennifer López, su abuela Lupe, la abuela materna precisamente, uh-huh, y su hermano directo que tiene, precisamente, pues su hermano directo, cuando digo de Jennifer López y Marc Anthony, que son los primeros que la apoyan, que le respaldan, su grupo de amigos, sus maestros, y bueno, a final de cuentas, como bien lo dices, estamos en pleno 2026, y yo escuchaba ayer a una Damari López y una Charitín Goico, por ejemplo, en Desiguales, que decían que lo importante como mamás es ver felices a tus hijos, claro, realizados, libres. Claro. Libres.
2: A ver qué día Luis nos da la sorpresa y se pone Petra o algo así.
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0: eres papá y se está celebrando que es el 250 aniversario de qué, de los Estados Unidos.
1: Exactamente, Chiqui Baby. Este país se independizó en 1776 y justamente este 4 de julio se cumplen 250 años de que se firmó por la independencia de Inglaterra. ¿Correcto, Garibay?
2: Así es, por supuesto.
1: Bueno, Chiqui Baby, y entonces el presidente ha hecho una pataleta, pero pataleta como tenía tiempo, no lo veía. Está queriendo hacer este pachangón grande, porque aparte de esto, Chiqui Baby, creo que esto es lo que más le molestó. Aparte del 250 aniversario, coincide en esos días con el cumpleaños de él, va a cumplir 80 años, y quería hacer una pachanga grande. Ya les platicamos la semana pasada de que va a haber una pelea de UFC, haz de cuenta que en el patio de su casa, pues, ¿no? La Casa Blanca. Pero, y habían anunciado un line-up, una lista de artistas muy importantes para esta celebración, Chiqui Baby. Grandes nombres. Uno a uno han sacado un comunicado de prensa, Luis, cancelando y desmintiendo.

0: prometiendo que iban a estar en la Casa Blanca. Esto, o sea, casi el 90%, Luis, de los artistas, ha enfurecido tanto al presidente que está a punto de cancelar la fiesta peruana.
1: Sí, bueno, obviamente no son artistas del banda El Recodo, ¿no? Son artistas del público americano, algunos de ellos.
2: Aguas con que son los artistas de nosotros, los del Recodo, pues.
1: No, pero es cierto, Chiqui Baby, vamos a ubicarlos, son artistas básicamente para el público americano, bastante gringo, pero han renunciado. Una de las que renunció y que me gustó a mí, Martina McBride, por ejemplo, es una artista cantante de música country que a mí me gusta, ya tiene sus añitos, Chiqui Baby, pero dijo, no, yo no voy a ir. Otros, The Commodores, por ejemplo, es otro grupo antiguo también de música negra, Chiqui Baby, que también dijo, no vamos a ir, nosotros no nos afiliamos, y eso le ha golpeado el ego de mi compadre Donald Trump. Que artistas se nieguen a participar. Oye, de esto que quería ser una fiestaza, ¿no?
2: Al regresar yo quisiera comentar, si nos invitaran aquí a los tres, a la Casa Blanca, a una celebración, ¿asistiríamos? Al regresar.
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0: Bueno, aquí hemos tenido el privilegio de ser invitados a la Casa Blanca. En realidad todos. Tú, Luis, has asistido en otros mandatos con Obama. Uh-huh. También fuimos invitados con Joe Biden, nada más que tú cancelaste, tú no pudiste. Pero invitados estábamos. Estamos de acuerdo, está ahí, ¿no?
1: Sí, sí. Uh-huh.
0: Yo tuve el privilegio que en el lapso de un año estuve en la Casa Blanca 3 veces. En la época de Joe Biden. Y sí me he cuestionado, porque yo creo que es importante el hecho, ¿no?, de ir a una Casa Blanca, de conocer a un presidente, el que te inviten, es un verdadero privilegio. Pero si nos invitara Donald Trump a una de sus eventos aquí en la Casa Blanca, Luis, ¿tú asistirías?
2: Yo digo que sí, Chiqui Baby, son momentos importantes. Ahora, habría que mirar un poco cuál es el motivo de esa visita, ¿no? ¿Por qué uno va? Vamos a decir, las celebraciones del 5 de mayo que con Donald Trump se han perdido, ¿no? Las celebraciones un poquito hispanas no las hay, obviamente, Chiqui Baby. Pero habría que ver el motivo. Pero en principio, yo sí iría, ¿no? Yo sí iría.
0: ¿Tú, bueno, Tommy?
1: Por el trabajo que hemos tenido, como tú lo mencionas, hemos tenido experiencias cercanas con los presidentes y yo lo he disfrutado mucho, pero yo no iría, Chiqui Baby. Yo no iría, la verdad. Siento que esta administración completita simplemente no nos quiere. ¿Y para qué estar en un lugar donde no te quieren, compañera? Hay que tener un poquitito de dignidad, 5 centavos de vergüenza, Chiqui Baby. Yo no iría.
0: Sí, yo creo que yo estoy igual. Tendría que ser una situación muy, muy particular en donde a lo mejor me den la oportunidad de tener un diálogo con el presidente y decirle mi punto de vista, ¿no?, acerca de lo que él ha hecho. Tendría que ser algo así, pero nada más por ir y celebrar o conmemorar algo, yo no me siento orgullosa de lo que ha pasado, especialmente con mi gente. Entonces yo creo que yo diría que no.
1: Bien, Chiqui Baby, bien. La verdad es que sí. Peruano, sin dignidad.
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0: Estás escuchando el show de Tu Chiqui Baby, mis amores. Oiga, la nueva modalidad, y esto me llama mucho la atención porque sí he notado que las nuevas generaciones están consumiendo menos alcohol, que me parece súper positivo. Pero entonces, yo no sé si por allá por Los Ángeles, pero acá en Miami acaban de abrir un bar completamente no alcohólico. Es decir, tú puedes ir al bar, pasártela bien, escuchar música, como un bar. Pero todo lo que te van a vender ahí, la cerveza, las bebidas, son sin alcohol, todo. O sea, ahí tú no puedes ir y pedir un shot de tequila porque no lo va a haber. E incluso, me parece una muy buena modalidad, pero por otro lado dicen que es costoso. Porque beber bebidas sin alcohol es más costoso que las que tienen alcohol.
1: Puede ser costoso dependiendo del lugar, Chiqui Baby, pero al final de cuentas te va a dañar menos la salud. Y por más que te cueste cara una bebida sin alcohol, pues no te vas a echar 25 como con alcohol, Luis.
2: Correcto, y esta moda de la que hablaba Chiqui Baby un poquito está interesante, ¿no? Yo creo que hay que ponerla en práctica lo que están haciendo los jóvenes. Se llama zebra stripping, zebra, como la cebra, ¿no? Uh-huh. Por cada bebida alcohólica que toman, ¿no? Uh-huh. Por cada bebida alcohólica se toman un vaso con agua o un refresco de repente, ¿no? ¿No? Que no tiene licor, obviamente. Te tomas una lata de cerveza, te tomas un vasito de agua también. Esa estrategia puede ayudar a reducir, obviamente, la velocidad con que te vayas a marear y que el alcohol no vaya a ingresar a tu cuerpo. La practica, yo la he practicado de hace buen rato, Chiqui Baby. Y
0: pues sí, es lo que te iba a decir. Ay, Luis, siempre sipe. Aquí ya nada más le ponen nombre a las babosadas. Eso tiene años. Si no te quieres emborrachar, toma nada más de una cosa y mézclalo con agua, pues es lógico, pues no te va a pegar igual, claro, de duro, ¿no? Diluye. El zebra stripping. Pero bueno, así las nuevas modalidades de nuestras nuevas generaciones. 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

0: Muy buena pregunta. ¿La gente mala se hace o nace? Ay, Tommy, esta es una muy buena pregunta. Yo pienso que la gente mala se hace.
1: Sí, tú, peruano, piensas que la gente mala... Y bueno, primero vamos a comenzar por definir por lo que comúnmente conocemos a gente mala, ¿no? Gente intrigosa, peruano, gente que le gusta dividir, que es malintencionada. ¿Tú crees, Luis, que la gente mala se hace o nace?
2: Yo creo que tienen que ver las dos cosas, ¿no? Tienen que ver las dos cosas. Hay, obviamente, hechos comprobados genéticamente, herencias genéticas de personas, por ejemplo, con un alto nivel de agresividad, de violencia, ¿no? Puede haber un poquito de genética. Y luego también en qué ambiente has crecido. Si tú has crecido en un lugar de violencia desde pequeño, eso también influencia, ¿no? Para mí, las dos cosas, Tomás.
1: Sí, y aparte, los expertos dicen, aparte de eso, Luis, también lo que vives a través de la vida, entre decepciones, traiciones, carencias, van haciendo que una persona se vaya por el mal camino. Lo que sí dice también este estudio, que muchas veces las señales de una persona que va a ser mala aparecen muy temprano, Chiqui Baby. Y a veces nos falta empatía a los familiares o nos falta autoridad a los padres para frenar a estas personas y evitar que sean unas personas malas en el futuro, patrona.
0: Creo un poquito lo que dice Luis, pero por ejemplo, yo siento que todos nacemos siendo buenas personas y con los golpes de la vida y el tipo de vida que llevamos a veces nos tenemos que hacer más duros y a veces podemos ser más mala onda. Por eso es que digo que se hace y si no se endurece más de lo que venía. Puedes tener un gen, pero al final yo creo que los golpes de la vida... Te llevan por ahí mi vida.
1: No, bueno, una composición peruano magistral, ¿eh?
2: Eso demuestra que la gente nace, por ejemplo, Tomás, o se hace, por ejemplo, ¿no? Chiqui Baby, ¿tú cantas bien desde que naciste o cantaste bien?
1: ¿O has ido mejorando con los años?
0: ¿Me he mejorado con los años?
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1: Mira, yo te voy a decir una cosa, Chiqui Baby. A mí anteriormente, Kuno, el mejor amigo de Ángel Aguilar y Cristian Nodal, no me caía bien. Yo lo dije varias veces en este programa, pero a raíz de que participó en La Casa de los Famosos, la última temporada en Telemundo, que estuvo pues prácticamente pocas semanas, Tommy Fernández, ¿verdad?
2: Sí.
1: Dentro del reality show, pero a mí Kuno me dio una grata impresión, algo muy diferente a lo que yo pensaba de él. Me cae muy bien y yo creo totalmente en la amistad tan sincera y honesta que tiene con Cristian Nodal, con Pepe Aguilar, con Ángel Aguilar. Y bueno, que a final de cuentas siempre, no es que sea el portavoz, pero sí nos mantiene como informaditos un poquito de lo que está pasando con la parejita, Tommy.
2: Sí, pues pasa algunos chismes y es verdad, en La Casa de los Famosos, no hombre, pues duró menos que un amorío ahí con una cualquiera, señor Muñoz,
1: sí,
2: la verdad.
1: Pero me cayó muy bien. Sí. Fíjate que Kuno tuvo un encuentro pasajero en el aeropuerto de México con los medios de comunicación y revela que planea viajar muy pronto con sus amigos Cristian Nodal y Ángel Aguilar al continente asiático a un retiro espiritual a los tres. Tenemos que escuchar a Kuno, por
2: favor. Beso de tres.
3: Tenemos un plan de hacernos un retiro por acá en Asia porque la verdad queremos desconectarnos una semana entera, o sea, estar en esos retiros de sin palabras ni nada para pensar bien y ver a dónde nos puede llevar eso.
2: Órale, sin oye, palabra, me parece que hay un sitio que le hacen el voto de silencio, que le llaman, sí, que no sí. Habla, va a una experiencia muy chida, me imagino, ¿no?
1: Mira, yo te voy a decir una cosa, yo en ese sitio del voto de silencio, yo creo que Chiqui Baby y yo no podríamos estar ahí por más de un día completo, porque de verdad, yo no puedo estar en silencio.
2: Mis oídos y algunos radioescuchas lo agradecerían. Pero no van a poder.
1: Oye, no, me extrañaron ahora esta temporada. Oye, más adelante tengo algo de Cristian Nodal y Ángel Aguilar. Tú no sabes lo que me contaron en exclusiva para este programa, ¿eh? Buenísimo, bueno. Buenísimo.
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0: Bueno, yo le tengo que agradecer a mi amigo, amigo de esta casa, Alex Rodríguez de Siéntese Quien Pueda, que todo el fin de semana estuvimos en contacto. En contacto directo a través del teléfono y del WhatsApp, porque sabes que estuvo el fin de semana en México acompañando a Cristian Odal y Ángel Aguilar. Oye, tremenda exclusiva que trajo a tu programa de televisión. Siéntese Quien Puede en Univisión, mi querida Chiqui Baby Alex Rodríguez. Y fíjate que yo, bien preguntón, bien chismoso, mi querido Tommy Fernández, cuestioné mucho a Alex Rodríguez acerca de la relación, de cómo vio él que estuvo prácticamente toda la tarde y noche del sábado pegadito en el camerino, en privacidad, en cosa íntima, que incluso estuvo en la cena celebrando el segundo aniversario de casados de Cristian Nodal y Ángel Aguilar, muy pocos invitados, por cierto, que estuvieron, y Alex Rodríguez fue uno de ellos. Le dije, ¿cómo viste a la parejita? Cuéntamelo todo. Me dijo que están felices, que están enamorados, que están contentos, que de hecho ese día traía un anillazo a Ángel Aguilar que se volvió viral en las redes sociales, que era un anillo que muchos se dijo que el de casados formalmente, cuando el registro civil y todo esto, no. Es un anillo que le dio de diamante rosa Cristian Nodal a Ángela ese día por la tarde, precisamente porque estaban celebrando su segundo aniversario, pero se lo dio ese sábado, hace 3 días, carísimo el anillo. También me confirmó Alex Rodríguez algo que yo ya sabía, que tienen planes de trabajar juntos, colaboraciones musicales, que están componiendo canciones juntos, que viene tal vez un disco muy pronto, digo, a finales de año o el próximo año, de canciones de los dos, Tommy Fernández, de Nodal y de Ángel Aguilar, y bueno, ¿por qué no? Que el año entrante podríamos verlos en giras juntos, a Cristian Nodal y Ángel Aguilar. Yo te voy a decir una cosa, la prensa, las redes sociales y mucha gente está hablando muy positivos de ellos en los últimos días, me encanta.
1: Si hay alguna persona que le creo es Alex Rodríguez, porque tiene mucha cercanía con ellos, así que le creo lo que dice. Y aparte, pues ya, Muñoz, como que ya fueron demasiado castigados, ni que hayan matado a alguien, por el amor de Dios. Ya la gente,
0: el amor nunca se debe de criticar, ni se debe de cuestionar, ni debemos crucificar a nadie porque se enamoraron. Que viva el amor, que viva el amor.
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0: Estás escuchando el show de Tu Chiqui Baby, mis amores. ¿Cómo están? Qué gusto saludarles. Espero que le estén pasando súper, súper bien. El mundial ya está a la vuelta de la esquina. Y como que ahorita ya se empieza a sentir un poquito, Tomás, un poquito la fiebre mundialista, de menos acá en Miami.
1: Y creo que en todos lados, Chiqui Baby. Yo la noto de los tres países, y no porque sea mexicano o peruano, siento que se siente más el ambiente mundialista en México. Han hecho murales, han hecho esas estampas de Panini de tamaño gigante, cánticos, videos. Siento que es el país que tiene más fiebre mundialista, pero ya de a poquito, Luis, se comienza a sentir.
2: Sí, y la presidenta ha salido a donar una entrada, por ejemplo, no para una chica, no sé si creo que de Aguascalientes, de dónde. Está todos los días mencionando el mundial, está entreteniendo a la gente allá. Acá pues Trump no ha dicho nada, ¿no? A pesar de que la FIFA lo nombró el hombre de la paz y todo eso, ha ignorado todo ello y se siente más. Y obviamente México es un país futbolero, ¿no?
0: Pero mira, tengo que está trabajando en el mundial en este año y me dice que la FIFA está súper desorganizada, que ha habido como mucha desorganización, que están muy asustados porque sí, a pesar de que se siente la fiebre y a lo mejor la gente lo va a ver en streaming o por televisión, los boletos siguen estando muy caros y la gente no va a ir a los estadios y los boletos no se están vendiendo. Esa es la clave.
1: Es que, compañera, es una locura. Alguien salió con la idea de que, ¿sabes qué? Véndeselos bien caros y la gente es tan apasionada que lo va a comprar. Pero la gente peruana, que realmente es muy apasionada, no son millonarios. Somos la gente popular y está fuera de nuestro alcance para muchos. Y sí, tantos partidos, va a ser notorio, peruano, que mucha gente no va a ir.
2: Una mezcla de cosas, ¿no? El asunto migratorio tiene bastante que ver. El asunto de que la gente no se siente confiada con Donald Trump también.
0: ¿Y ¿Cuál asunto migratorio? No. El asunto migratorio es una cosa mínima. Yo honestamente, o sea, tú pagarías $5,000 por ir a un partido de fútbol, porque en eso andan aquí en Miami. $5,000.
1: Deberíamos volver porque, yo estoy de acuerdo con los dos. Volvamos.
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0: Bueno, por acá estábamos hablando de que si este mundial asistir a los partidos o que no se están vendiendo los boletos, yo digo porque es la cuestión económica, o sea, tengo gente que tiene un buen trabajo, que no son ricos, pero pudieran comprar un boleto para un concierto, para un estadio, dicen, están imposibles los boletos. O sea, un boleto aquí en Miami para un partido está en $5,000. O sea, la gente no va a ir al partido. Y yo digo que pues por la economía, pero acá Luis me dice algo completamente diferente.
1: Bueno, yo creo que tiene que ver inmigración y la mala publicidad que tiene Estados Unidos. O sea, la gente no se siente... De hecho, no se vive la fiesta aquí. Tú estás hablando de Miami, que es un país... Tomás, Miami es, digamos, la ciudad que convoca a la gente latinoamericana, no solamente mexicana. O sea, todo Sudamérica se concentra en Miami, es cierto. Pero ahí se vive diferente. Y sí, o sea, porque se vive la pasión del fútbol. Pero tú ves... volteas y miras todo Estados Unidos, no hay interés por el fútbol en la mayoría de Estados Unidos porque se ha perdido. Yo sí creo que mucho que ver por el asunto político, ¿no?
2: Yo creo que los dos tienen razón. Mucha gente, a pesar de que sea aficionada de hueso colorado, un boleto de $5,000 y quieres llevar a tus dos niños y a la esposa, son $20,000, pero no todo el mundo los tiene en el colchón, por un lado. Pero la cuestión migratoria creo que alejó a la gente que iba a venir a este país desbocados porque no tienen garantías de que le respeten el hotel, la entrada, todo eso, Luis.
1: No, pero no tanto que iban a venir. La gente migrante que vive aquí, que de repente no tiene residencia legal, pero que tiene su buen trabajo, hubiera ido a los... Es la que gente que siempre ha ido a los mundiales aquí. Sí. O sea, la gente, nosotros los latinos que venimos, que no tenemos nuestra documentación, pero tenemos nuestro billete porque hacemos trabajo, gran cantidad de esa gente iba a comprar los boletos. Ahora con esto de Trump, no lo compran y no se está viviendo el mundial por esa razón, Chiqui Baby.
2: Trump no lo arruinó, Chiqui Baby, la verdad.
0: Quiero que me digas, ¿a quiénes convocaron de la selección? Estoy perdida en ese tema, Tommy.
2: Te cuento.
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0: Bueno, esta semana ya se dio a conocer la lista de los convocados oficiales de la selección mexicana, que ustedes dicen que pues pinta para que le vaya bien, esperemos así sea. ¿Y hay alguna sorpresita, Tommy, por ahí?
1: Sí, bueno, primero la sorpresa fue la forma en cómo la dieron. Sale el técnico nacional en un video diciendo que iba a anunciar a quienes iban a representar al país azteca, compañera, y dice que es el equipo de todos, y sale, es un video que narra nuestra cultura, muy bien hecho, muy bonito, narrado con la voz del señor Roberto Gómez Bolaños, padrísimo. Se llama El Llamado, compañera. Y durante el video van saliendo los nombres de los convocados. No hay muchas sorpresas. Una de las que sí es el arquero Guillermo Ochoa, compañera. Mucha gente dice que ya dio lo que tenía que dar, que le dé oportunidad a otros arqueros. Creo que de buena suerte para él, se lesionó Luis Ángel Malagón y lo llaman Luis, pero sería su sexto mundial de Memo Ochoa.
2: Y tiene carisma, ¿no? La gente lo quiere, es como un símbolo, ¿no? Y México, pues, es familiar, ¿no? Mucha gente, yo creo que la mayoría sí está de acuerdo. Por ahí hay algunos, no, ya no, y lo lleven, que va a estar en silla de ruedas hasta en el arco, ¿no? Pero creo que en general le ha dado alegría un poquito esta convocatoria. Creo que sí, vamos a ver, sexto mundial es un récord que a todos nos interesa, que se rompan los récords.
0: Oye,
2: y
0: pero
2: ver eso, ¿no?
0: Sí. Es uno de los mejores arqueros que ha dado el mundo, acuérdense. En otros mundiales, de verdad que se ha catalogado por ser muy buen arquero, muy buen portero. Se mantiene bien, hay que darle chance. Si va Messi, si va Cristiano, que no vaya Memo Ochoa. Aparte de que veo que le dan unas campañas de publicidad internacionales bien fuertes. Al chavo le va súper bien.
1: Muy carismático. A sus 40 años se ha mantenido en perfectas condiciones. Tuvo actividad el fin de semana, Chiqui Baby, en el partido contra Australia y lo hizo muy bien. Así que esperemos que le vaya bien. ¿Qué pasó?
2: Pero la lista mexicana, la con una cervecería, ¿no? O sea, con una cerveza. Bueno, es parte del show, ¿no?
0: Está bien. Siempre ha sido alcohol, ¿no? Siempre la Tecate. ¿No se acuerda de la Chiquitibun? A la Bim Bomba. Claro. Era la Carta Blanca, siempre. El

0: Oigan, los asuntos de la economía, yo quiero tocar el tema de algo que me sucedió ayer, que fui a cenar con mi esposo. Hay un lugarcito al que vamos nosotros, yo creo que voy a este lugar a comer cada 15 días, fácil. Es como el lugar que voy más en el año, ¿no? Uh-huh. Es un lugar muy, muy típico, muy tradicional, muy casero, muy cerca de mi casa, que venden como mariscos, bastante rico. Porque los pescados son como muy frescos y me gusta mucho, ¿no? Y tiene años, se llama La Taberna del Capitán, así se llama. Okay. Y le llamamos el restaurante de los viejitos, porque siempre que vamos, pues hay puros viejitos, porque tiene yo creo que tantos años ese restaurante ahí. Bueno, para no hacerte el cuento largo, ayer, antes de entrar al restaurante, veo una nota en la puerta que decían, de ahora en adelante... Ya los platos principales que antes venían acompañados de ensalada no podrán llevar ensalada, al menos que se haga un cargo adicional. Porque siempre te daban la opción de darte ensalada de la casa o darte coleslaw, ¿verdad? Okay. La ensalada esa de col. Entonces, si tú quieres ensalada de col, son $3 adicionales. Y si quieres la ensalada normal, son $5 adicionales a tu plato principal. O sea, ya no va a estar incluido algo que era tradicional, típico del restaurante. O sea, ¿a qué grado hemos llegado que los menús tienen que hacer cambios tan drásticos como esto, Luis?
1: Interesante, Chiquibe, muy interesante. Vamos a ver cómo le responde la gente, ¿no? Porque si ha sido algo característico y que te lo cambien, como que incomoda, ¿no? Y en realidad está sucediendo en muchos negocios así. Si te das cuenta, de repente cada vez se va achicando, ¿no? La forma en que compras el producto, la pasta dental, si antes tenía 100 ml, ahora tiene 95 ml y no te das cuenta, por ejemplo, ¿no?
0: ¿A quién le está afectando la economía? A los pequeños y medianos negocios.
1: ¿Y tú vas a seguir lamentable. Yendo, por ejemplo, en base a lo que te está pasando?
0: Sí, claro, voy a seguir apoyando, pues ahora nada más no voy a comer ensalada.
2: ¡Ay, paga los $5!
0: No tengo más dinero.
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1: Oye, qué fuerte lo que está pasando nuevamente con Maribel Guardia y bueno, su exnuera Imelda Tuñón, pero sobre todo el abogado, porque es abogado Marco Chacón, quien es el esposo de Maribel Guardia, que fíjate que en los últimos días ha dado varias entrevistas que tienen que ver, el esposo de Maribel, ha sí. estado hablando con algunos medios de comunicación, con temas que tienen que ver con Imelda Tuñón, demandas, contrademandas, cuestiones legales, periodistas y todo esto involucrados en este caso. Pero lo que dijo Marco Chacón el domingo por la mañana a un medio de comunicación en México me dejó pasmado, de verdad, porque acusa de ladrona, de ratera directamente a Imelda Tuñón. Escucha lo que dijo el esposo de Maribel Guardia.
2: Porque a nosotros se nos venían perdiendo cosas en la casa de hacía mucho tiempo y todos sabíamos quién era, pero ninguno de nosotros nunca, porque nos da vergüenza ajena, nunca enfrentamos ese hecho. Y tengo chats donde se están vendiendo mochilas mías, los tengo. O sea, chats de donde se está vendiendo una mochila mía Montblanc. Después en una conferencia, cuando va a la marcha gay, trae una bolsa Chanel de Maribel, que Maribel nunca le regaló. Y son cosas que nunca hemos dicho.
1: Wow. Oye, qué fuerte que te acusen públicamente, que además asegura tener pruebas, como escuchamos al esposo de Maribel Guardia hablando de Imelda Tuñón, de bolsas de marca Chanel, por ejemplo, que le tomaba directamente del closet supuestamente a Maribel, Imelda, cuando ella viajaba, cuando la actriz costarricense viajaba. Y bueno, a Marco Chacón, maletas y mochilas, por ejemplo, de Montblanc, que es una marca carísima, y que lo digan en público y que digan que tienen pruebas y que no la denuncian, porque pues a final de cuentas es la mamá de su nieto, de Maribel. Qué fuerte, Tommy.
3: Mira, qué lamentable que todo esto terminó de esta forma, Muñoz. Yo estoy casi seguro que en 5 o 10 años se van a arrepentir las dos partes de todo lo que han dicho. Porque aunque no lo crean, a quien más van a estar lastimando, porque todo se queda ahí grabado ya, Muñoz.
1: Exacto.
3: Es el niño. Exacto. Es el niño y es una vergüenza que ambas partes, porque ahora con todo el cariño y el respeto a mi Maribel y a Marco Chacón, también ya están pasando de la lengua. Creo que es muy lamentable todo el asunto, ¿eh?
1: Así es.
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1: Ay, no, yo estoy, no sé, impactado, conmovido, estoy confundido, yo no sé qué palabra utilizar con esta nota, mi querida Chiqui Baby, Tommy Fernández, que tiene que ver con la novia o la exnovia de Peso Pluma, que todos conocemos muy bien, que es Kenia Os, que Kenia es una Os. Cantante, ajá. Kenia Os, que es una cantante muy joven, que es influencer, que tiene millones de seguidores, es empresaria, porque también vende cosas en las redes sociales y todo esto, y que además, yo siento que desde que llegó Kenia Os a la vida de Peso Pluma, lo ha ubicado, lo ha centrado y lo ha hecho más en contacto directo con los medios, con su público, con la gente. O sea, lo ha hecho mejor ser humano, Kenia Os, a Peso Pluma. Ese es mi punto de vista, Chiqui Baby, Tommy Fernández. Estamos de acuerdo, ¿no?
2: Totalmente, sí, claro. Como sí. Que lo refinó un poquito, por lo menos también en mi opinión.
1: Exacto, pero fíjate que lo que yo decía al principio, que estoy confundido y conmovido porque de pronto vemos el fin de semana unas imágenes que se han vuelto virales y que ayer lunes, por ejemplo, todos los medios de comunicación estaban hablando en un concierto que Kenia Os dio en Monterrey, Nuevo León, si no me equivoco, el fin de semana, donde de pronto, cantando uno de sus temas que ella escribió, empieza a llorar y se recarga sobre un bailarín, pero llorando, mi querido Tommy Fernández, a moco tendido. Yo me preguntaba, ¿por qué está llorando Kenia Os? Por emoción, seguramente, porque está en Nuevo León, porque tiene mucha gente en el concierto, le está yendo muy bien y todo esto. Pues no, en este momento hay varias versiones que están circulando que yo no quiero creer ninguna de ellas. La primera, que terminó con Peso Pluma, que ella lo terminó, que tuvieron un problema muy fuerte, incluso se ha dicho por ahí en redes sociales que le puso el cuerno, que ella lo descubrió y bueno, que lo terminó ella a él y que por eso estaba llorando. Hay otra versión, y voy a decir de dónde salió, de uno de los escritores y reporteros del programa Ventaneando en México, que dio a entender que Kenia Os había perdido un bebé recientemente, que estaba esperando un bebé con Peso Pluma, que lo perdió y que por eso estaría llorando. Yo no sé qué pensar. De verdad que fuerte, ¿eh?
2: Híjole, bueno, pues de parte de la oficina de ambos no están confirmando, ninguno de los dos ha anunciado públicamente una separación. Siguen siendo considerados pareja, pero de sí. Que hay problemas, Muñoz.
1: Ay, qué fuerte. Pues que regresen, que estén bien. Es lo que quiero, que estén bien.
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5: Una de las especies más peculiares del mundo latino es el Padreus protectorus, que vive colgado encima de sus hijos como un koala.
6: Vamos contigo.

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1: Oye, mi querido Tommy, ¿tú recuerdas perfectamente esta pelea de Alfredo Adame y Carlos Trejo en el Ring Royal, que es una empresa de Poncho de Nigris en Monterrey, Nuevo León? Y bueno, que se suben celebridades, en pocas palabras, a boxear, supuestamente, ¿correcto?
2: Exactamente. Cuando dos personas famosas tienen una rencilla, un problema, es una forma, digamos, divertida para algunos de cómo arreglar ese problema que tienen. Ya pasó con el cazafantasma, como lo decías, con el señor Adame también. Ha habido como 6-7 peleas y todas exitosas, Muñoz, todas.
1: Totalmente, totalmente. Bueno, pues Alfredo Adame ahora sí que se empoderó con esto de que ganó el primer lugar de las peleas, precisamente, y que tumbó a Carlos Trejo, el cazafantasmas. Y ahora Alfredo Adame está retando públicamente a Sergio Mayer y a Lupillo Rivera a subirse a pelear con él en el Ring Royal. Poncho de Nigris, el empresario, asegura que cualquiera de estas peleas serían un éxito rotundo. Imagínate, les encantaría que cualquiera de los dos, Lupillo Rivera o Sergio Mayer, aceptaran el reto de Alfredo Adame. Pues, ¿qué crees? Que Sergio Mayer ya respondió que los dos ya están grandecitos para hacer el ridículo, porque dice Sergio Mayer que a final de cuentas se le hace muy ridículo lo que Alfredo Adame

0: ha hecho subiéndose un box de pelea, y que además él, Sergio Mayer, no quiere ser una persona abusiva, porque evidentemente le ganaría a Alfredo Adame, claro, y que no acepta el reto. Y yo estoy de acuerdo con Sergio Mayer. Compara el físico, mira, mi querido Tommy Fernández.
1: Ay, el Golden Boy, mi querido Alfredo Adame, se la creyó de verdad, pero no. O sea, estaban ya muy viejitos los dos, y los dos estaban, sí, muy cansados. Era cuestión de suerte. Casi, casi, mira, faltaba esto. Sí. Un soplido para que uno de los dos se cayera. Exacto. No quiere decir que sea un gran peleador. Tanto Lupillo como Sergio Mayer le rompen el hocico en 2 segundos.
0: Se me ocurre que yo puedo ser César de Nigris, el empresario, y aquí en Los Ángeles, por ejemplo, hacer un reto entre tú, mi querido Tommy Fernández, y Luis Garibay, o tú y el Terrible también. Estaría buenísimo, estaría bueno, imagínate.
1: Sí, sí, sí. Claro, o tú con la, claro, Chocolata, que se odian.
0: Ay, ay, no me... La Choco es mi comadre, la Chocolata.
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0: ¿Ustedes creen en la suerte, Luis?
1: La suerte, por supuesto, es una cuestión que sucede de pronto, ¿no? Que no lo esperas, algo que no está en tu control, Chiqui Baby, ¿no?
2: Pero si crees,
1: como por ejemplo,
2: si crees.
1: Para mí, por ejemplo, yo lo he tratado de explicar aquí, pero nunca me han entendido. ¿Tú naciste en México porque tú elegiste? No, entonces se considera suerte, ¿no? A las cosas que tú no están en tu control.
0: La suerte, Tomás, sí existe. Mira, te voy a platicar. No sé si se enteraron de esta noticia, pero este vato lo iban a matar, ¿no? Lo iban a ejecutar allá en Tennessee. No sé si se enteraron, ¿no? A este, pues, tipo que estaba encarcelado, ya le tocaba Tony Carters, le tocaba que le pusieran la inyección letal para matarlo, pues, para ejecutarlo, ¿no? Pues toma la cachetona que no pudieron los médicos ponerle la inyección. Por más que intentaron durante una hora ponerle el IV, la agujita para encontrarle la vena, no pudieron durante una hora, pues toma la cachetona que lo tuvieron que cancelar. Y el gobernador dijo que pues ni modo, que hasta el próximo año. Eso es tener suerte, para mí. Le dieron un año más de vida. No podemos decir que la suerte no existe.
2: No, es suerte, compañera, porque sabes que ha habido mucha gente que sale del death row, que le llaman peruano, del corredor de la muerte, porque encuentran que, bueno, no, o ya cumplió la sentencia, o realmente no era tan culpable. A lo mejor fue Dios. A ver, espérense.
0: ¿Un milagro?
2: Un milagro, puede ser. Uno nunca sabe.
1: Un año más en la cárcel, un año más pensando que te vas a morir. O sea,
0: oye, pero imagínate, ¿no? O sea, imagínate una hora sin encontrarle la vena. No pudieron matarlo. Pues bueno, de retache a la celda. Pero bueno, señores, con esta nota positiva nos despedimos.
2: Tan linda, qué bueno.
0: Tan linda. Oye, ya regresamos con mucho más el día de mañana aquí en el show de Chiqui Baby. Les voy a platicar del Festival de Capri, pero mañana.
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1: A veces Dios no cambia tu situación, porque lo que Él quiere es cambiar tu corazón.
2: Existió una vez un niño llamado Ofero. Era fuerte, tan fuerte que no sabía cómo encauzar su fuerza. Su padre batalló mucho para encontrarle un trabajo adecuado, porque a pesar de su buena voluntad, causaba más daños que beneficios en su trabajo. Las herramientas de su padre eran muy débiles para sus macizos brazos. Pasada la juventud, siendo ya un hombre, Ofero parecía un gigante. Su padre, desesperado, le dijo: Ofero, no puedo ser más tu maestro. Tienes que encontrar un maestro más grande y más fuerte para servirle. Uno que aprovechará tu fuerza de manera correcta y buena. Ofero dejó su hogar y se presentó ante el rey, ofreciéndole sus servicios. El rey, que por ese tiempo sostenía una guerra, se alegró al tener entre sus filas a un soldado con tanta fuerza. Ofero sirvió fielmente al rey por varios años, hasta que un día, un visitante le mencionó el diablo a Ofero. Cuando él le contó al rey esta conversación, el rey se aterrorizó y tuvo que admitir ante Ofero que le tenía miedo al diablo. Entonces Ofero dejó al rey para buscar al diablo. No tardó mucho tiempo en encontrarlo. Ofero se dio cuenta que era un guerrero fuerte, que lo aceptó en su servicio con mucho gusto e inmediatamente. Y Ofero llegó a ser un fiel siervo del diablo durante mucho tiempo, en los que cometió muchas atrocidades. Pero se sentía feliz porque por fin había encontrado un maestro fuerte. Un día, Ofero y el diablo salieron a cabalgar por un camino solitario en el campo, donde encontraron una cruz al borde del camino. El diablo se estremeció y se desvió para no acercarse a la cruz. Ofero, alarmado, le pregunta al diablo qué había de malo en ello. El diablo le contó de Jesús, quien fue colgado en la cruz, y que era más poderoso que él mismo. Dejando entonces al diablo, Ofero de inmediato se empeñó en buscar a Cristo. Su búsqueda fue larga y difícil, y en el proceso se dio cuenta de que estaba atormentado por los muchos errores cometidos. Cerca de la desesperación se encontró con un ermitaño, a quien le preguntó cómo podría encontrar a Cristo. Este le dijo que primero tenía que encontrar remordimiento y arrepentimiento, pero Ofero le dijo al ermitaño que quería hacer más que sentarse y arrepentirse. Así que el ermitaño le mostró un gran río, el cual los viajeros tenían que cruzar. Era profundo, de fuerte corriente, y no había un puente para atravesarlo. Le dijo a Ofero: si por alguna causa de amor llevas en hombros a los pobres peregrinos hacia el otro lado del río, quizás encontrarás lo que buscas. Por muchos años, Ofero hizo exactamente esto. Fue exigente consigo mismo, dispuesto día y noche para ayudar a los viajeros. Construyó una cabaña en la ribera del río, y cuando lo llamaban pidiendo ayuda, correspondía a la petición. Durante todo ese tiempo tuvo un solo anhelo: encontrar a Cristo. Una noche de tormenta, oyó la voz de un niño: Ofero, llévame al otro lado. Salió de su casa y encontró a un niño acurrucado en la ribera. Lo alzó en sus hombros y comenzó a cruzar el río. Pero el niño le resultó, conforme avanzaba entre las aguas, más y más pesado, hasta que casi se desmaya por el peso. Ofero gritó: ¡Oh, pequeño niño! Pesas tanto que es como si yo cargara el mundo entero sobre mis hombros. El niño contestó: no solo cargas la tierra y los cielos, tú cargas a quien lleva el dolor entero del mundo. Soy Jesús, a quien buscas y a quien sirves. De ahora en adelante no temerás ni a la muerte ni al diablo. Andarás a través del sufrimiento del mundo, y tu nombre a partir de hoy será Cristófero, que significa portador de Cristo. Tu alma se iluminará con el amor de Dios, y enseñarás la misericordia a los humanos. Enseguida, el niño desapareció. Cuando haces bien las cosas, no lo busques, él te encontrará.
1: Exactamente. Cuando nadie creyó en él, Dios tomó su mano y lo llevó por el buen camino. Qué padre que está con nosotros. ¿Qué tal? Buenos días. Le saluda
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1: Guapísima y de mucho dinero, la Diva de México.
2: Oh, Genio Lucas.
1: ¿Quién canta tan bonito, Diva?
2: Cristian Jacobo Lanza, Llora por mí. Llora por mí. Vamos a escuchar. Hay video, el video está así, muy mono. Y Cristian Jacobo como en la orilla de un balcón, con sombrero, haciendo cara de que llore y llore y aquella tire y tire el café.
1: Es que hay drama, hay drama, hay trabajo, hay actuación.
2: Sí, hay lana en el video.
1: Ah, sí, se ve. Nada de inteligencia artificial. A mí se me hace mucha falta de la inteligencia artificial.
2: A mí también.
1: Me extraña de un Pepe Aguilar que tiene tanto billete, ande haciendo eso, diva.
2: A Guadalupe Pineda sacarle un video.
1: Imagínese con a Michael Jackson haciendo esas cosas, no, no, hombre.
2: Pues no. Vamos a escuchar.
1: De la vista nace el amor, muchachos. Lo que ustedes hagan en los videos, a la gente se le pega las canciones. Quiero que sepan, ¿eh?
2: Por favor, hagan buenos videos. Cristian Jacobo estrena Llora por mí.

0: Pobrecito.
1: Pobrecito.
2: Lloraría.
3: Hoy.
2: Porque yo siento que te falta mucha empatía.
1: Ahí está. Y yo se los había dicho desde hace días que Emiliano Aguilar debe de grabar canciones de banda. Yo sé que él es del de estas músicas modernas.
3: Sí, cómo no, Diva.
1: Que le va muy bien también, porque tiene mucho público.
3: Pero ya lo trae en la sangre, eso de la ranchera, de la banda, Diva de México, por su abuelo, Don Toño Aguilar.
1: Y acaba de lanzar un video que no es inteligencia artificial, junto con Empolvados de la Banda, Emiliano Aguilar, Un Puño de Tierra. Él sí canta, no como otros.
3: ¿Cómo quién?

0: video está muy emotivo, como película de aquellos años, sí, caballo, no, y con un blanco y negro, luego a colores. Emiliano Aguilar, El Puño de Tierra.
1: Oye, Diva de México, hay algo que se nos está haciendo ya muy común. Ver a los artistas desfajados, desalineados. ¿Cuándo veíamos a un José José, un Emanuel, un Roberto Carlos, un José Luis Perales aparecer así, no?
0: Pero yo lo veo con el trajecito de mariachi.
1: Ah, sí, yo decía, mira, por los tatuajes de Maluma y todos los nuevos artistas. Ya se volvió normal eso, ¿verdad, Diva?
0: Sí, pues si les gusta. Pues sí, mira, y bien trajeadito.
1: Pa, Diva, ya a mí como que le quiere comprar el iPhone también, Diva.
0: Yo te mando a hacer otro tatuaje.
1: Échale, Diva.
0: Me encantó la canción de Emiliano Aguilar.
1: Está buena.
0: Ay, al rato regreso.
1: En la Diva de México, buenos días.
0: Buenos días.
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0: piensen que el otro día, uno quiere, uno tiene la intención, pero son las personas las que fallan. El otro día llegué a un puesto y dije, me da un plato de fruta picada con yogur y por favor granola, quiero comer saludable. Joven, aquí nomás vendemos tacos, me dijeron. Ah, bueno, entonces deme cuatro y una coca, por favor. Uno quiere, ¿eh? Pero si no se puede, pues no se puede.
1: Ah, wow.
0: Si del cielo te caen limones.
1: Limonada.
0: Bueno, pero a una señora no le cayeron limones, le cayó una víbora del cielo.
1: ¡Ah! ¡Wow! ¡Qué horror!
0: ¿Qué decía, señor Andy Valdés?
2: Que no me digas, qué terror que te salga una víbora.
0: En un abrir y cerrar de ojos, todo se convirtió en una pesadilla para Peggy Jones de Shelby, Texas. Después de que una serpiente y un halcón la atacaran al mismo tiempo.
1: ¡Ay, no!
0: Según cuenta la señora de Texas, una serpiente venenosa la mordió y tuvo que recibir atención médica en un hospital. Pero resulta que ese no sería su único encuentro peligroso con una víbora. Peggy Jones tuvo otro incidente y esta vez no solamente fue con una serpiente, sino que también le tocó lidiar con un halcón. Usted dirá, pero a ver, ¿cómo? No lo entiendo.
1: ¿Cómo es esto?
0: Exactamente. Resulta que el halcón llevaba a la serpiente para tragársela.
1: Ay, no.
0: Y la víbora se revolvía así, suéltame, como me diciéndole, imagino. Suéltame. Y que se le suelta.
1: Como una víbora.
0: Y que se le suelta y que cae encima de la señora, pobrecita.
1: Oh, wow.
0: Y que le pica la serpiente, ¿verdad? Y entonces el halcón dijo, hey, ¿a dónde me lleva si es mi comida? Y se baja a atacar a la señora también.
1: Ay, no.
0: Entonces uno de los vecinos vio lo que estaba pasando e inmediatamente marcó él.
1: 911.
0: Exactamente, el número de emergencias, el 911. Cuando llegaron, la señora decía, help, help.
1: Pobrecita, help. Me imagino cómo ha de haber estado.
0: Difícil la situación, ¿no, señor Andy Valdés? ¿Qué hubiera hecho usted, señor Andy Valdés? Usted que es muy, muy chispa.
2: No, pues lo mismo, ¿no? Yo también corro.
0: No, para mí que le hubiera hecho, hey, help. Bueno, pero ¿quién se va a querer poner valiente con una serpiente y con un halcón? Dígame usted.
2: No, pues por eso aquí, más vale que digan aquí corrió que aquí quedó.
0: En un abrir y cerrar de ojos, todo, absolutamente todo puede cambiar.
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0: cuando estés en casa y veas llegar del trabajo a tu papá, dale un abrazo y dile gracias, papá, por salir a buscar el pan nuestro de cada día. Porque él también se cansa mucho. Su agotamiento a menudo no lo expresa. Puede llevar el síndrome del burnout parental. ¿Qué quiere decir eso? Manifestaciones de estrés, desconexión emocional y sensación de no ser suficiente. Aunque su rol tradicional le impulsa a seguir adelante, a veces necesita apoyo y reconocimiento, no solo como proveedor, sino como ser humano y lo más importante, que es tu padre.
1: Un padre es capaz de todo por sus hijos. Se queda con los mismos zapatos, no le importa estar con la camisa gastada. Si es que a sus hijos no les falta un cuaderno, un uniforme o un gustito el fin de semana. Ese hombre llega con la cabeza llena de problemas, pero cuando ve a sus hijos, se guarda todo y sigue. No se da ese lujo de quebrarse porque sabe que si él cae, la casa se va a tambalear. Un padre vende cosas, cambia de trabajo, aguanta a los jefes pesados, camina bajo el sol o la lluvia, solo para que sus hijos tengan una vida mejor que la que él tuvo. Y casi nadie le pregunta cómo está. Por eso, si tuviste un padre que estuvo, se esforzó, que hizo lo que pudo con lo que tenía, reconócelo en vida. Un padre por sus hijos, de verdad, es capaz de todo.
0: Definitivo, ¿eh? Jubilar a tus padres, muchacho, muchacha, te va a ser la envidia de todos. Imagínate lo que van a decir tus tíos, tus primos, tus abuelos. El orgullo que van a sentir al ver cómo correspondiste y ayudaste a tus padres a no depender del gobierno o de las limosnas de los demás. Decirles gracias a mi trabajo y mi esfuerzo. Ahora mis papás ya no trabajan, así es que yo los jubilé.
2: Muy bueno, ¿eh? Recomiendo mucho.
3: Muy bueno.
2: Excelente.
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1: David Faitelson, uno de los grandes personajes del deporte y la televisión mexicana, y es parte del show más familiar de la radio en español. Influencer comparte en las redes sociales su sufrimiento por ser excesivamente guapa.
2: ¡Ay, Dios santo!
1: La mujer aseguró que su belleza hace que la gente la intimide. En las redes se hizo viral el caso de esta joven que aseguró que sufre mucho por ser demasiadamente guapa. Ella se llama Hope Schuing. Ahorita se lo deletreo el nombre para que la busque y vea que sí, realmente está muy guapa. Está muy bonita, unos ojazos verdes, unas pestañas largas, largas, un pelo que le llega hasta la espalda, una piel tersa, suave, acariciable. Y ella es Hope Schuing.
3: Con H
1: de Esperanza, Hope, Hope. Luego S de Samuel.
3: Ajá.
1: C de Casa. H, ajá, de House. W de Wing. I de Ignacio. N de Nada. G de Gato. Hope Schuing. Es muy guapa, es muy bonita. Y yo le entiendo porque uno se cansa de ser visto como objeto sexual nada más. Ella se hizo muy popular en TikTok luego de publicar un video en donde confesaba que uno de sus problemas más fuertes en la vida es por su belleza. Y es que según ella, su gran conflicto, el ser excesivamente guapa no le permite estar en paz en ningún lugar. Nunca faltan los atrevidos que llegan y le dicen: hola, ¿por qué tan sola? Y ella responde: no estoy sola, estoy con más hola.
2: ¡Qué intensa!
1: La creadora de contenido para más de 9 millones de seguidores. Ah, les dicen los perdidos, 9 millones andan tras sus huesitos. De seguro van a decir: ¡ay, qué guapa! Con mucho respeto, ¿eh? Yo con mucho respeto.
2: ¡Con mucho respeto!
1: Así le pone usted, ¿no? Digo, así le ponemos, ¿no, señor Aníbal Dés? A las guapetonas que aparecen en las redes sociales mostrando su talento, mostrando su trabajo, mostrando su alegría. Y uno respetuosamente las ve sin morbo alguno diciendo: con mucho cariño y mucho respeto, qué guapa usted hay. Para que ella diga: ay, entre los 9 millones me dijo uno que me mira con respeto. Ay, lo quiero, lo amo. Tengo que conocer, como si eso fuera a pasar, ¿no? Es como que ves pasar en la calle a una muchacha guapetona y nada más porque te le quedas viendo, de modo que diga: ay, ¿cómo me miró usted? Con mucho respeto. Deme su teléfono, señor. ¿Cómo no? Bueno, las cosas de la vida. Así es que Hope Schuing es muy popular en TikTok con 9 millones de seguidores y se queja de ser excesivamente guapa. Diosito, está bien que me querías hacer guapo, pues conmigo te pasaste. Dales un poco a los demás.
2: ¡Qué mal tiria!
1: Esto es
2: Incredible.
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1: Señores, parte del precio que pagó Rubén Rocha Moya por la gobernatura de Sinaloa fue entregar a los chapitos el control del agua en el estado. No, y ahora también se ha revelado que los hijos de Rubén Rocha Moya recibieron 10 millones de dólares de René Bastidos Mercado, el doble cero, lugarteniente de los chapitos en Elota, Sinaloa.
2: Los 10 kilos verdes que llegaron de La Paz, de la Baja Sur, al norte, de Playa Ceuta, en Elota, hay videos donde están los hijos del gober, de Rocha. Ellos están recibiendo, hasta abrieron un paquete, y ahí aparece el René Bastidas, que es el doble cero.
1: Así es, Félix. En unos videos que salieron en el 2025, un trabajador de módulo de riego, don Rodolfo López, dejó en claro que se llevaron a cabo juntas municipales de agua potable en Culiacán, Mazatlán y Guamuchi, módulos de riego en la Conagua, y cientos millones de pesos en recursos públicos al año, quedando en manos del crimen organizado.
3: En 2022 llegó una persona al módulo que le dicen Chochías. Le dijo: usted, van a venir unas personas a ponerse de acuerdo porque van a hacer unas operaciones del cartel de Sinaloa, el de Chapo Guzmán, el de Joaquín, el de Iván y Archibaldo. Y ya traía los cuatro presupuestos que habíamos enviado nosotros a la Conagua de los cuatro módulos. Los otros cuatro módulos, en los cuatro años le dieron más de 100 millones de pesos. Pero el Carrizo, Nabolato, El Fuerte, Mocorito, Salvador Alvarado y Mazatlán, más de 400 a 500 millones pues juntábamos entre todos en el año. Aparte, juntando todos los aviadores que tenían en los módulos, dados de alta en la nómina y todo.
1: El 8 de mayo del 2025, hoy en tu cumpleaños, loco. Un mes después de que salieron estos videos a la luz, don Rodolfo López fue secuestrado. El 13 de julio fue encontrado muerto con signos de tortura, sin que las autoridades investigaran el caso. Así, más corrupto el gobierno de Moreno.
3: Yo, para que las cosas estuvieran un poquito limpias, les hice su contrato, les hice la estimación de obra, firmado y ratificado y todos los contratos. Yo le pregunté a algunos contadores que sí, ¿cómo le decían? Nadie me quiso decir cómo le decían. Entonces, nosotros miramos la forma mejor de cómo, o sea, de cómo documentar ese dinero, porque es un dinero no deducible, pues.
4: Dios mío, de que los hay, el trabajo es dar con ellos. Déjeme le cuento por qué.
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4: La marca francesa de accesorios de lujo Coperni acaba de presentar una edición limitada de una cartera tallada a mano a partir de un meteorito que cayó hace miles de años en la Tierra. Su precio es de $43,000 como parte de su colección de moda otoño-invierno. Coperni creó este bolso único que combina arqueología, diseño y arte clásico y primitivo. El Mini Meteorite Sweetback tiene la forma general del icónico bolso de mano de marca, pero un acabado más rugoso, lo que tiene sentido si se tiene en cuenta que está esculpido a mano en roca. Y no en cualquier roca, sino un meteorito real que cayó hace miles de años en la Tierra. ¿Habrá gente que quiera comprar eso, señor Andy Valdés?
6: Que me aparten cuatro, por favor.
4: Ah, sí, lo que pasa es que su madrina, la diva, le compra lo que el muchacho caprichoso quiera. Y como le encanta apantallar a sus damas, la diva lo complace.
6: De mucho dinero.
4: La cartera que puede verse en la tienda online de Coperni contiene un trozo de meteorito que se calcula que cayó en la Tierra hace 55 mil años. Pero ¿quién te asegura? Si no vivimos más de 100 años... ¿Quién quiere o cómo certificamos que ese meteorito cayó hace 55 mil años?
6: No, sí, correcto, pero me imagino que hay muchos compradores, jefe.
4: Como cada bolso es único, la forma y el color pueden variar ligeramente. ¿Cuántas le apartamos a Katrina?
7: Por favor, sí, una para cada día.
4: ¡Hoy la otra! ¡Hoy la tos!
7: Exacto.
4: Les digo, de que los hay, el trabajo es dar con ellos.
7: Oh my wow.
4: Esto es...
7: Incredible.
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4: En el show de su amigo Alex, el genio Lucas. Eugenio Derbez, buenos días.
8: Mi querido Alex, ¿cómo estás? Qué gusto saludarte.
9: Estamos aquí, escuchando el programa de Alex. El genio, emocionante tocayo de mi amigo Eugenio. ¡Horrible!
4: Muchas gracias, Eugenio, que tengas un excelente día.
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10: Buenos días, Ninel Conde.
11: Buenos días, ¿cómo estás?
10: ¿Por qué no me respondes pronto?
11: No, corazón, pues yo estoy desde el 5 para las 8 esperando.
12: Está bueno.
13: ¿Qué es lo más atrevido que has hecho por amor, Ninel?
11: Pues casarme, yo creo, ¿no? Son cosas muy atrevidas.
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1: Tiene hijos, es importante que les diga cuánto los quiere. Ahora le digo por qué. No decir te quiero a los hijos puede generar baja autoestima, inseguridad, dificultades para gestionar emociones, problemas en futuras relaciones y una sensación de abandono emocional, llevándolos a buscar afecto desesperadamente o a ser emocionalmente distantes, ya que no se sienten vistos ni valorados, impactando negativamente en su desarrollo cerebral y su capacidad de amar. Y así lo demuestra esta historia de Oscar de la Hoya.
2: Mi padre fue trabajador, mi padre fue, luchó por ese sueño americano, luchó por esa mejor vida para sus hijos.
3: Te introdujo al boxeo.
2: Exactamente, pero era muy reservado, nunca expresó su amor hacia sus hijos. Nunca los dijo que los ama. Un abrazo, ¿verdad?
3: ¿Nunca te dijo tu papá que te quería?
2: No directamente.
3: Y dices que tu madre tampoco nunca te dijo que te quería.
2: Y eso obviamente se me va a quedar por el resto de mi vida. Yo sabía, y yo lo sé, que me aman y me querían, pero nunca supieron cómo expresarlo.
1: Y eso lo llevó a tener vicios, divorcio, mala comunicación con su familia, y así la situación de los hijos que no reciben las palabras de amor tan necesarias.
4: ¿Sabes por qué tantos hijos se sienten vacíos, perdidos, sin saber quiénes son? Porque crecieron buscando en el mundo el amor que no encontraron en casa. Hay padres que alimentaron el cuerpo de sus hijos, pero olvidaron alimentar su alma. Les dieron techo, comida, escuela, pero nunca un te amo, un estoy orgulloso de ti, un confío en ti. Y así esos hijos crecieron con miedo al fracaso porque desde pequeños aprendieron que nunca eran suficientes. El fracaso de un hijo muchas veces no es falta de capacidad, es falta de abrazos, de palabras, de presencia. Padres, escuchen esto. No hay herencia más grande que un hijo seguro de sí mismo. El amor no se da cuando todo sale bien, se da cuando tu hijo se equivoca y tú igual lo abrazas.
1: Al buen entendedor, pocas palabras.
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1: De los Yonix al señor José Manuel Zamacona. Zamacona, buenos días.
5: Mi querido Ale, un verdadero placer enorme poder saludarte en tu programa tan escuchado. De verdad, mi gran amigo, Eugenio Lucas. Y decirte que te quiero mucho.
6: Gracias, Alex. Mi genio Lucas, nunca lo voy a olvidar y lo voy a tener siempre en mi mente y en mis oraciones.
1: Lo importante que eres en su vida.
6: Gracias, Dios te bendiga. Y qué bueno que me escuchaste, porque perdóname, pero eres mi terapeuta, mi psicólogo. Día a día tú eres mi alimento del alma, de mi espíritu, de mi vida.
1: Señor Rodolfo, buenos días.
7: Buenos días. Muchas, muchas gracias, de veras. En muchos años no había recibido algo así. Muchas gracias.
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1: En un vecindario al sur de Los Ángeles, autoridades angelinas se toparon con una surprise cuando llegaron a una casa con orden de arresto por violencia doméstica. Porque cuando llegaron encontraron dentro de ella un sinfín de cajas de cohetes ilegales. En total llenaron 5 camionetas de carga con cohetes y los vecinos les dio harto pendiente y vale.
2: Nerviosa, ¿verdad? Porque está peligroso y tengo hijos también. Deben de estar más segurada con la gente también, ¿verdad? Está peligroso.
3: Pues no muy bien, pues digo yo, porque pues son peligrosos y pues pueden agarrar fuego.
4: Es muy pegriloso, muy pegriloso.
1: Después de varios días en que dio fin la crisis química que se sufrió en Garden Grove, dueños de negocios que tuvieron que cerrar sus changarros varios días dicen que perdieron muchísimo dinero. Parece el caso de este café, donde un trabajador dijo que el patrón perdió entre 35 a 40 mil dólares.
5: De por sí estaba acomodándose por lo de migración, el ICE, todo eso, y pues ya había un poquito más, pero ahorita con esto, pues ahorita otra vez va a ser difícil para que se acomode. Pues tenemos que tener todo, como el tomate, la lechuga, el pollo, el steak. Pues estamos hablando como de unos 35 a 40 de trabajadores en comida.
1: Doña María de la Luz Martínez dijo que ella también perdió muchísimo tras cerrar su carnicería.
6: Perdieron las carnitas, el chicharrón, todo se perdió. La leche que teníamos también ya se venció. Ya va la basura, todo.
1: Bueno, genio, eso es lo que está pasando en My Beautiful Los Angeles.
7: Muy difícil la situación para muchos de nuestros paisanos, para la economía de este país, donde se está complicando por las cuestiones de la guerra. Esa bendita guerra que al final de cuentas no lleva a nada bueno. Las comenzaron los políticos y las terminan pagando los pueblos. Así la situación entonces en Los Ángeles, en Denver, en Dallas, en Arizona. Pero no podemos dejar de seguirle echando todas las ganas del mundo. 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Su amigo de las mañanas.
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0: Tlaxcala, allá por Tlaxcalcuinetepec. ¿Sí será así? ¡Nos están escuchando! Saludos, amigos de Puebla, y ahí les va su grito ametralladora. ¡Venga! Y para que se vayan con carro completo, les mandamos también su...
1: Cochi.
0: Pero qué intenso. Saludos, amigos poblanos, con todo el gusto del mundo. A lo que sigue, maestro.
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0: Cuando hay amor se batalla, cuando no se busca pretextos. Todo el mundo hoy día habla de aprender a soltar, pero ¿qué hay de aprender a sostener, a reparar, amar y no irse cuando todo se complica? Todos nos vamos por lo más fácil. Hoy día el batallar ya no existe. Entonces, no se ama. Y solo estamos buscando un pretexto para terminar con todo.
3: Un día, un maestro preguntó a sus alumnos lo siguiente: jóvenes, ¿por qué las parejas se gritan cuando están enojadas? Los hombres pensaron por unos momentos. Porque perdemos la calma, dijo uno de ellos. Por eso gritamos. ¿Pero por qué gritar cuando la otra persona está a tu lado?, preguntó el maestro. ¿Acaso no es posible hablarle en voz baja? ¿Por qué gritas a una persona cuando estás enojado? Los hombres dieron algunas otras respuestas, pero ninguna de ellas dejó satisfecho al maestro. Finalmente le explicó: ¿saben? Cuando dos personas están enojadas, sus corazones se alejan mucho. Y para cubrir esa distancia, deben gritar, para poder escucharse. Y mientras más enojados estén, más fuerte tendrán que gritar para escucharse uno a otro, a través de esa gran distancia. Después el maestro preguntó: ¿y qué sucede cuando dos personas se enamoran? Ellos no se gritan, sino que se hablan suavemente. ¿Saben por qué? Porque sus corazones están muy cerca. La distancia entre ellos es muy pequeña. Y cuando se enamoran aún más, ¿saben qué sucede? No hablan, solo se susurran y se acercan más en su amor. Y finalmente, no necesitan ni siquiera susurrar, solo se miran y eso es todo. El maestro concluyó la plática de la siguiente manera: cuando discutan, no dejen que sus corazones se alejen, no digan palabras que los distancien más. Llegará un día en que la distancia sea tan grande que no encontrarán más el camino de regreso.
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1: Mister Genio, buenos días. Saludos en cabina. Aquí te escuchamos en Maryland. Manda saludos para la gente de Puebla, Puebla, Catlán, de Osorio, Puebla y sus alrededores. Aquí te escuchamos en... Maryland, de parte del compa Trevi. Feliz día, compa Genio.
2: Hijo, espérate. Apenas estás mandando los saludos y tú ya estás dando el paquete. Espérate. No comas ansia.
3: Compa Trevi, saludos. Quiero mandarle saludos también a Don Mer en Carolina del Norte, Mario en Little Rock, Arkansas, a la gente de Ocotlán, de Osorio, Puebla, como dijo el compa Trevi, ahí están los saludos, gracias a la gente que trabaja. Ellos andan trabajando en la pintura, me mandan fotografía y todo, como si yo fuera el patrón y los fuera a supervisar, chamacos. Les agradezco, de verdad, de todo corazón, ese tipo de detalles. Compartan en lo que están trabajando para poderlos presumir de que nosotros somos trabajadores que venimos a aportar y no a quitar, por supuesto, aquí en los Estados Unidos. Vámonos con Gastón Mascareñas, ¿qué es lo que está pasando con sus parodias? Y bueno, pues hoy miércoles vamos a escuchar que no canta mal las rancheras, mucho menos las que traen un poco de jirvilla. Que no, Gastón, ¿cómo dice?
4: Hola genio y amigos, muy buenos días. Los expertos insisten en que volar sigue siendo la forma más segura de viajar. Claro, siempre y cuando no te toquen pasajeros locos que conviertan tu vuelo en toda una pesadilla.

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0: Lucas, buenos días, buenos días. Saludos acá, llegando a Las Vegas, Nevada. Saludos del hidrocálido, puro Calvillo, Aguascalientes. Saludos ahí para la raza ahí. Dos, tres compas de ahí de Waste Management en Corona, Macías, varios ahí con vías.
1: ¿Va en tractor o qué a Las Vegas? Un saludo para el buen amigo Hidrocálido de Aguascalientes para el mundo. 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

0: se murió Paquita, la del barrio. Ya se murió Chelo Silva. Se me hace que le voy a entrar yo a la canción arrabalera.
1: Ah, no, claro, claro. El sentimiento que le pones es lo que cuenta.
0: Que vendes tu amor a precio muy caro.
1: Oh, my wow, ¿quién canta esa canción? Genio.
0: Yo la canto porque yo canto muy bonito.
1: Cuchi, cuchi.
2: Eres un estúpido.
0: Yo canto muy bonito, señor.
2: Eres un estúpido.
0: Bueno, intento cantar muy bonito. Oye, pues claro, Peso Pluma, llena estadios.
1: Con temas tú, ¿verdad?
0: Pues claro.
1: Ah, no, no, claro.
0: Yo que estoy más guapo, más presentable.
2: Eres un estúpido.

0: Le dije a mi mujer, vete a dormir ya, mujer. Dijo, ¿por qué? Porque tienes cara de sueño. Y tú tienes cara de mono y no te mando a la selva, me dijo.
1: Querías más, ahí te plantabas.
0: Pues ahí me planté mejor y me vine a trabajar. Señoras y señores, buenos días. Hay viaje a Disney.
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10: Hola, ¿qué tal? 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
11: Mi nombre es Abelardo Bustamante, mi fecha de nacimiento es 8 de junio del 83.
10: Querido amigo, ¿cuál es tu pregunta?
11: Mi pregunta es de que como no puedo dormir y a veces siento mucho calor en los pies, entonces no sé si, pues como dicen, será algo malo o que me están haciendo algún daño.
10: Ok, muy bien, vamos a revisar las cartas del tarot.
11: Ok.
10: Aquí veo en la primera carta, querido amigo, que usted sufre de hipertensión.
11: Sí.
10: Veo muchos dolores de cabeza.
11: Sí.
10: Dolores en la espalda, en la parte baja, como por el área de los riñones.
11: Oh, sí, de que por cierto me diagnosticaron cálculos.
10: Amigo, una pregunta.
11: Sí, dígame.
10: ¿Usted come mucho de pronto como papas fritas o come muchas cositas como saladas?
11: Pues sí, como vivo solo, pues casi siempre como cerca donde trabajo.
10: Amigo, ¿por qué le pregunto esto, mi buen amigo? Porque mientras usted le siga metiendo sodio, usted sabe que el sodio es la sal, le siga metiendo sodio al cuerpo, pues la medicina que le está dando el doctor, pues no le va a servir para nada, nunca, no le va a hacer ni efecto, mi amigo.
11: Oh, ya entiendo.
10: Entonces, le recomiendo ser un poco más disciplinado con el tema, por favor, cuide su salud y pues, por supuesto que brujería, pues usted no tiene nada de esto. El aura no se le ve tocada, el espíritu tampoco, no se ve dañado y pues tampoco le están haciendo cosas relacionadas con maleficios. No veo nada de eso.
11: Sí, pues siempre ando uno y con la duda de que de pronto y alguien y como le haya hecho uno a uno algo y como no me aliviano.
10: No, mi jefe. Tiene que mejorar su alimentación. Aparte, lo que sí veo aquí en las cartas del tarot es que ya lleva mucho tiempo pues solito y veo que ha fracasado en varias relaciones amorosas. Lo veo aquí en la carta. Todas las mujeres llegan y como que se le van.
11: Maestro, sí, fíjese que me para, sí, nunca me para ninguna mujer. Siempre pasa algo. Llegan, duran unos meses y de la nada pues vuelvo y me quedo solo.
10: Mi amigo, usted tiene un buen corazón, pero pues tienes mala suerte para las mujeres. Pero en realidad esto, lo que yo veo aquí en las cartas del tarot, es que esto es un salamiento que usted heredó de su papá.
11: Ah, viejo canal.
10: Claro, su papá era un hombre, por lo que veo en sus antecedentes espirituales, era un hombre muy mujeriego. Se metió de pronto con una mujer que no debía y de pronto lo trabajaron. Y a la hora de morir, las maldiciones heredan. Así que pues, véngase a mi oficina para ayudarle, para quitarle ese bloqueo, quitarle esa sal, esa mala suerte en el amor, y le ayudo para que tenga relaciones armoniosas.
11: De acuerdo, maestro, pues ya está, mándeme su dirección, su domicilio, y pues sí me interesa eso, que lo que usted dice de las mujeres.
10: No se preocupe, acá le hago un trabajo para desbloquearlo y que tenga buena suerte en el amor.
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0: Y después de haber andado en la gira del 2026 con John Milton por los Estados Unidos, aprendí unas técnicas. A continuación lo demostraré con Andy Valdés y la chica sexy. Ahora comenzarán a sentir un sueño muy profundo. Y a la cuenta de tres, dormirán los dos. ¡Duérmase! No se pueden dormir porque todavía no cuento tres. O sea, ¿cómo se van a dormir si dije que primero voy a contar tres? ¡Despiértense!
1: Buenos días.
0: Ahora sí cuento. Una, dos, tres. ¡Duérmanse! Ahora que los tengo dominados, hablaré a su subconsciente de estos personajes de la radio. Despertarán siendo marido y mujer. El hombre será la Catrina y la mujer Don Andy Valdés. Y discutirán como pareja a la cuenta de tres. Una, dos, tres. ¡Despiértense!
2: Catrina, dijiste que iba a traer el gasto.
3: No, dame el gasto, no dejaste nada.
0: Ya me falló la técnica. El que yo decía que era la mujer se volvió el hombre y el hombre se volvió mujer. Me sigue fallando todavía, señor John Milton. Bueno, ¿a qué vino todo este acto que acabamos de hacer? Lo que pasa es que hay mucha gente que habla dormida.
4: Ahora para ustedes, maneras geniales para vivir mejor.
5: ¿Te has puesto a pensar qué sucede mientras duermes? ¿Sabías que hablas dormido? Esto suele durar solo de 30 a 40 segundos y es debido a que tus músculos aún tienen algo de fuerza para emitir sonido. Al dormir, roncas. Nuestra garganta se contrae un poco mientras dormimos y esto es lo que produce el tan molesto ronquido. En algunas personas, la garganta se cierra más y a veces se combina con otros problemas como sinusitis, haciéndose más ruidoso el roncar.
6: ¿Oíste? Ronca como perro con moquillo.
5: Mientras dormimos, también crecemos. Al dormir, producimos la hormona del crecimiento, que no solo te hace estar más alto, sino que también ayuda a los músculos, huesos y ligamentos de todo el cuerpo a regenerarse. Y de ahí la importancia por la cual los niños tienen que dormir más que los adultos. Cuando dormimos, rechinamos los dientes. Y esto puede ser provocado por el estrés que vivimos todos los días o por unas mandíbulas desalineadas. Mientras duermes, tu cerebro hace limpieza. El cerebro nunca duerme, especialmente en los sueños más profundos. Es cuando está más activo, aun cuando estamos despiertos. A la hora de dormir, las conexiones neuronales de los nuevos recuerdos se establecen y se tira a la basura lo que no sirve. Y de no desecharse, puede ocasionar problemas de memoria y provocar el mal de Alzheimer.
7: ¿A qué cada rato se te va el avión?
6: ¡El avión!
5: Por último, esto es lo que pasa mientras duermes. Te paralizas por completo. Al estar en el sueño más profundo, es cuando todos tus músculos se paralizan debido a que el cuerpo no produce un aminoácido llamado glicina. Solo los músculos de los ojos y tu respiración siguen funcionando igual. Este tipo de parálisis es normal, ya que si no se diera, te caerías de la cama o saldrías corriendo aún dormido.

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0: Quiero mandarle saludos a Clotilde, hoy celebrando el día de su santo. Se llama usted Carlos o Carlota. Felicidades, hoy también celebra su santo. Señor Andy Valdés, qué famoso, famosa está de fiesta hoy miércoles 3 de junio.
1: Ombligo de semana, familia bonita, ¿cómo están todos ustedes? 3 de junio del 2026, en el Día Mundial de la Bicicleta. ¡Qué bonito es andar en bicicleta! Iniciamos con el cumpleaños de Life Jennings, cantautora y productora estadounidense cumpliendo 48 años. Llegamos a la Ciudad de México, donde ya está la guapísima Tabata Jalil. Tabata Concepción Jalil Fernández, presentadora de televisión de TV Azteca, cumpliendo 47 años de edad. Ya está el gran tenista, la leyenda del tenis español, Rafael Nadal, cumpliendo 40 años, y la guapa hija del señor comediante Humberto Dupeirón. Si estamos hablando de la guapísima Natasha. Natasha Dupeirón, actriz mexicana, cumpliendo 35 años. En un día como hoy hubiese cumplido 101 años el gran actor estadounidense de cine Tony Curtis. En un día como hoy fallecía en el año 2001 Anthony Quinn, el gran actor y cineasta mexicano. Antonio Reina, sí, el que anunciaba el brandy viejo Berkel, el viejo que tiene el don. Hace 25 años fallecía Anthony Quinn. ¿Qué creen? Hace 10 años, en el año 2016, fallecía la leyenda del boxeo, el señor Muhammad Ali, el Cassius Clay. En la historia, en un día como hoy, en 1965, el astronauta Ed White se convirtió en el primer estadounidense en realizar una caminata espacial durante la misión Géminis 4. Y es lo que pasaba en este miércoles, familia bonita. Que su ombligo de semana sea genial.
0: 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Cuando le gritas a tu papá que no se meta en tu vida, recuerda que esa vida, la que vives, la que tienes, él y tu madre te la dieron. Y créeme, tus padres darían la vida por la tuya. No, no quiero el beneficio de la duda. Quiero primero, no te metas en mi vida. Una de las reflexiones más solicitadas para un servidor en este programa. Se llama así, no te metas en mi vida, después de decirle que cuando le gritas a tu mamá, a tu papá, que no se metan en tu vida, recuerda que esa vida que tienes te la dieron ellos, y ellos darían la vida por la tuya.
2: Cierto día, el hijo, cansado de tantos consejos de parte de su padre, terminó molesto diciéndole: papá, no te metas en mi vida. El señor se quedó pensando por un momento y contestó: hijo, no soy yo el que me meto en tu vida. Tú te has metido en la mía. Escúchame bien. Hace muchos años, gracias a Dios y por el amor que mamá y yo nos tenemos, llegaste a nuestras vidas. Ocupaste todo nuestro tiempo, aún antes de nacer. Mamá se sentía mal. No podía comer. Todo lo que comía lo devolvía. Y tenía que guardar reposo. Yo tuve que repartirme entre las tareas de mi trabajo y las de la casa para ayudarla. Los últimos meses, antes de que llegaras a casa, mamá no podía dormir y tampoco me dejaba dormir a mí. Los gastos aumentaron increíblemente, tanto que gran parte de lo nuestro se gastaba solo en ti, en un buen médico que atendiera a mamá y la ayudara a llevar su embarazo saludable, en medicamentos, en la maternidad, en comprarte todo un guardarropa. Mamá no veía algo de bebé que no lo quisiera para ti. Una cuna, un Moisés, todo lo que se pudiera, con tal de que tú estuvieras y tuvieras lo mejor posible. ¿No te metas en mi vida? Caray, llegó el día en que naciste. Hay que comprar algo para darles de recuerdo a los que vinieron a conocerte. Hay que adaptar un cuarto para el bebé, dijo mamá. Desde la primera noche no dormimos. Cada 3 horas, como si fueras una alarma de reloj, nos despertabas para que te diéramos de comer. Otras te sentías mal y llorabas y llorabas y no parabas, sin que nosotros supiéramos qué hacer. Pues no sabíamos qué te sucedía y hasta llorábamos contigo. No te metas en mi vida. Empezaste a caminar. Yo no sé cuándo he tenido que estar más detrás de ti. Si cuando empezaste a caminar o cuando creíste que ya sabías. Ya no podía sentarme tranquilo a leer el periódico o a ver el partido de mi equipo favorito. Porque para cuando me acordaba, te perdías de mi vista y tenía que salir detrás de ti para evitar que te lastimaras. No te metas en mi vida. Todavía recuerdo el primer día de clases, cuando tuve que llamar al trabajo y decir que no podría ir, ya que tú en la puerta de la escuela no querías soltarme. Llorabas y me pedías que no me fuera. Tuve que entrar contigo a la escuela y pedirle a la maestra que me dejara estar a tu lado, solo un rato, ese día en el salón, para que fueras tomando confianza. A las pocas semanas, no solo ya no me pedías que no fuera, hasta te olvidabas de despedirte cuando bajabas del auto corriendo para encontrarte con tus amigos. No te metas en mi vida. Seguiste creciendo, hijo. Ya no querías que te lleváramos a tus reuniones. Nos pedías que una calle antes te dejáramos y pasáramos por ti una calle después, porque ya eras grande. No querías llegar temprano a casa. Te molestabas y te marcábamos reglas. No podíamos hacer comentarios acerca de tus amigos sin que te volvieras contra nosotros, como si los conocieras a ellos más que a nosotros. No te metas en mi vida. Hijo, cada vez sé menos de ti por ti mismo. Sé más por lo que oigo de los demás. Ya casi no quieres hablar conmigo. Dices que nada más te estoy molestando y todo lo que hago está mal, o es razón para que te burles de mí. Pregunto, ¿con esos defectos te he podido dar lo que ahora tienes? Mamá se la pasa en vela y de pasada no me deja dormir a mí tampoco, diciéndome, no ha llegado, es de madrugada, tu teléfono está desconectado, ya son las 3 y mira, no llega. Hasta que por fin llegas, podemos dormir. No te metas en mi vida, ya casi no hablamos, no me cuentas tus cosas, te aburre hablar con los viejos que no entienden tu mundo, ahora solo me buscas cuando hay algo que pagar o necesitas dinero para la escuela, o salir, o peor aún, te busco yo cuando tengo que llamarte la atención. No te metas en mi vida. Hijo, yo no me meto en tu vida. Tú te has metido en la mía. Y te aseguro que desde el primer día hasta el día de hoy, no me arrepiento que te hayas metido en ella y la hayas cambiado para siempre. Mientras esté vivo, me meteré en tu vida, así como tú te metiste en la mía, para ayudarte, para formarte, para amarte y para hacer de ti un hombre de bien. Solo los padres que saben meterse en la vida de sus hijos logran hacer de estos hombres y mujeres que triunfan en la vida y sean capaces de amar. Papás, muchas gracias por meterse en la vida de sus hijos. Ah, y más bien, por haber dejado que sus hijos se metan en sus vidas. Y para ustedes, hijos, valoren a sus padres. No son perfectos, pero los aman. Y lo único que desean es que ustedes sean capaces de salir adelante en la vida y triunfar como hombres de bien. La vida da muchas vueltas, y en menos de lo que ustedes se imaginen, alguien les dirá, no te metas en mi vida.
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12: Hola, hola, ¿qué tal? Muy buenos días. Feliz ombliguito de semana. Hoy miércoles 3 de junio, las 6:14. Saludos para don Elías, que hoy sí madrugamos, ¿verdad? Pero bueno, la temperatura aquí en Las Vegas, 74 grados. Tendremos un día, pues, con nubecitas, pero más sol que nubes. Temperatura máxima, nuevamente, de 100 grados. Así que, por favor, prepárese para ese calorcito que ahí viene. Y lamentablemente se reporta accidente por el área de la Flamingo Row y la Arby Street, que está ocasionando tráfico lento y vehículo descompuesto en el Freeway 15 Norte, salida con la Tropicana Avenue, carril derecho bloqueado. Por favor, tome sus vías alternas y evite textear cuando va manejando. Reportó para ti, Adriana Santillo. Que tengas un excelente día.
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0: Hay mucha gente que en el trabajo te hace la vida de cuadritos. O quizás donde vives, los vecinos ruidosos, los vecinos complicados, los vecinos groseros. No guardes rencor, mejor guarda distancia. Es más elegante, créeme. Doctora Giselle Hernández, buenos días. ¿Cómo está usted, doctora?
2: Buenos días, genio. Bien, aquí contenta, el ombligo de la semana, echándole ganas y pues dando el 100 en donde uno puede, ¿verdad? Pero siempre agradecida de estar aquí, genio, contigo.
0: ¿Qué es eso de
2: tus radioescuchas?
0: Muchas gracias, doctora. ¿Qué es eso de se le cayó la mollera al chamaco? ¿Cómo se le levanta? Esas cosas no existe para los doctores, doctora Giselle.
2: Bueno, yo recuerdo que mi abuelita, en paz descanse, la mollera era como la parte, cuando nacen los bebés, muchas veces tienen como sumidito en la cabeza, ¿no?
0: Sí.
2: Y ella es así como que es tradición o es de las abuelitas y según la forma, ellas decían que se le caía la mollera, pero realmente, científicamente no hay explicación, es algo como una tradición. Pero es cierto, entonces lo que hacen las abuelitas que les ponen, es cuando les ponen gorritos a los bebés que, y les ponen aceite que para que les crezca el pelo, pero la realidad es que han funcionado. Son mitos o creencias, pero no perdamos esas tradiciones, genio, porque son nuestras raíces.
0: Claro.
2: Y sí sirven.
0: Remedios caseros, de eso nos habla el día de hoy. ¿Y cuál es un buen remedio casero que nos trae hoy, doctora?
2: Mira, genio, con eso de que me llaman, que les duelen las rodillas, las articulaciones, su vida se mengua, cualquier persona en la edad adulta que está sufriendo de este síntoma, primero que nada hay que entender que no podemos depender solo de la medicina, hay que ir a los remedios de la abuela. ¿Cuál es el primer remedio que les voy a dar? Que se hagan un tecito de cúrcuma, ¿verdad? Buenísimo porque es un antiinflamatorio natural. Lo que está actualmente de moda como remedio casero es la famosa leche dorada. Nada más que yo le pongo cúrcuma, turmeric y le agrego yo pimienta negra. Usted me va a decir, oiga doctora, ¿qué va a saber? Bueno, no va a saber rico, es como medicina. Pero aquí el chiste, genio, es que la gente se sienta mejor, que también nade, que también tome un muy buen suplemento de alta calidad. No cualquier suplemento le va a regenerar el cartílago. Ojo, el que tenga una glucosamina y unos buenos minerales y va a impactar de una manera muchísimo el cartílago. Y súper importante, si usted sabe que tiene sobrepeso, ayúdele a su cuerpo bajando de peso. Hay que quitar peso, ¿no crees, genio?
0: Definitivamente, pues ahí están los consejos de la doctora Giselle Hernández. Si tiene alguna pregunta para ella, es el momento de contactarla sin ningún problema. Le brindamos su número de teléfono. Doctora, ¿cómo le encuentran a usted?
2: Claro que sí, con muchísimo gusto. Y vamos a compartir la receta en las redes de que acabamos de hablar en el 310-923-2720.
0: Área
2: 310-923-2720.
0: Para cualquier duda, para cualquier beneficio que necesite darle a su cuerpo, ahí está la doctora Giselle Hernández, un servicio público de su amigo de las mañanas, el genio Lucas. ¿Por qué? Porque siempre le quiero ver bien y saludable. Gracias, doctora. Bonito día miércoles. Nosotros continuamos.

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2: Marco Antonio Solís.
1: El Buki Mayor.
2: El Buki Mayor.
1: ¿Hasta suenas como hombre, hijo?
2: My wow.
1: Me prometiste que no te ibas a ir de mi lado. Y me dejaste triste, solo y roto sin ti. Y no hallo cómo reparar los pedazos que han caído de mi corazón. Ahora que me has dejado solo en este rincón.
3: Ay, fíjate qué vida tan desgraciada tengo.
2: Oh, my wow.
1: Cuánto dolor, cuánto sufrimiento.
2: Cuánta tristeza.
1: Unas canciones llegadoras del maestro Marco Antonio Solís, ¿verdad?
2: Ay, hermosas y bellas, claro que sí, me encantan.
1: Qué bonito es coincidir con personas que aportan en esta vida, en este mundo. Qué bonito es coincidir con ellos y disfrutar de su talento y de su música. Así como la que siempre nos ha brindado Marco Antonio el Buki Solís desde 1975.

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1: Buenos días, Víctor Tinoco, ¿cómo está usted?
2: Pues aquí saludándote y felicitándote porque eres universal. Escucha a todo mundo.
1: Muchas gracias, le agradezco mucho a Víctor Tinoco. ¿Ya cuánto tiempo escuchando el programa usted, Víctor?
2: Sí, pues desde que nació casi.
1: Sí. Muchas gracias, Víctor, muy amable. Oiga, ¿y en qué le puedo ayudar?
2: Pues mira, resulta que mi esposa perdió su pasaporte, sus tarjetas, su licencia, todo, aquí en Calexico, California.
1: Ay, ay, ay.
2: La minca, todo.
1: A ver, páseme sí. a la perdedora de papeles, por favor,
2: sí,
1: Víctor.
2: Sí, se la paso, genio, se la paso.
1: Gracias, muchas gracias, señor Víctor Tinoco, en Calexico, caray. Buenos días, jefa, ¿cómo está?
3: Buenos días, mire, pues aquí saludándolos y felicitándolos por su programa.
1: Muchas gracias. Oiga, ¿y fue la cartera, la bolsa? ¿Qué fue lo que perdió?
3: No es precisamente, sino que le eché en una cajita así como esa de ocurrencias mías, ¿no? Ajá. Lo agarré y lo puse. ¿Ya has visto las cajitas esas de chicles que vienen así varias en una cajita?
1: Sí, ¿cómo no?
3: Así en una cajita. Ah, pues resulta que se me ocurrió ahí ponerlos. Puse traigo mi mica, mi licencia.
1: Ay, Dios. Ajá.
3: Tarjetas de banco y eso lo traigo, algunas cosas que se me los puse ahí, pues, y no las encuentro, pues lo ando, nos referimos a ustedes porque los escuchamos diario, sí, su programa.
1: Y ojalá hay mucha
3: no
1: gente.
3: No lo perdemos.
1: Muchas gracias, y ojalá mucha gente también nos escuche ahí en Calexico y que sí hayan encontrado sus papeles. ¿Cómo se llama, jefa, usted?
3: Yo me llamo Doralicia Grijalva.
1: Dora Alicia Grijalva. Si usted encuentra esos papeles, por favor, llámele a Dora, porque ya de seguro don Víctor ya la regañó y falta que usted también pues no le ayude. No, no se vale. ¿Cuál es su teléfono, señora Dora Alicia?
3: Mira, mi teléfono es 442-271-5055.
1: A ver, área 442-271-5055, sí. 5055.
3: Así es, bueno, así es.
1: Ojalá primero Dios aparezcan los papeles de Dora Alicia Grijalva. Si usted los ve por ahí, si usted los encontró, ojalá y se los pueda regresar, se lo vamos a agradecer mucho. Y consejo.
3: Una recompensa. $500.
1: $500. Se me hace que dejo el programa y me voy a buscar yo esos papeles ahorita por todo Calexico. Dora Alicia Grijalva. Ojalá y me le ayuden a encontrar sus papeles. Ay, salúdeme a don Víctor y dele de desayunar. Porque luego se nos pone de malas el patrón ahí,
3: ¿eh? Ya sé. Ándale, pues, mucho gusto, ¿eh? Ya le encargo. Ok, buenos días, bye.
1: Amigos de Mexicali, buenos días, les saluda.
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1: ¿La deseara? No es debilidad, simple y sencillamente tu corazón necesita un abrazo. ¿Y sabes cuál es el mejor refugio? ¿Quiénes son las mejores personas para brindártelo? Si tienes la fortuna de tener cerca a tu mamá y a tu papá, podrás hacerlo sin ningún problema. Y si no me lo crees, escucha esto.
2: Y te rompen, güey. Y que me suelto a llorar como un niño, güey. Y que le dijo, no puedo, jefa, ¿no? Hoy es de esos días en que me siento roto. Me siento huérfano, jefa. Hoy quiero sentir que tengo una familia, que si tengo a alguien que me respalda, güey. Le dije, neta, no puedo, jefa. La he sacado, pero ya no puedo más. Al chile me estoy rindiendo, le dije. He pensado en tantas cosas. Hoy nada más vine para no sentirme huérfano, le dije. Y que me abraza mi madre fuerte. De esos abrazos que te vuelven a unir todos los pedazos rotos, güey. Fuerte. Y que me dice, pues aquí es tu casa, hijo. Y que le digo, ¿me puedo quedar? Y me dice, sí, hijo, ahorita te preparo una cama y unas cobijas. Digo, no, jefa, me puedo quedar con ustedes en su cuarto. Y le da risa y dice, estás re loco, hijo. Y sale y dice, oye, a tu hijo dice que se quiere quedar con nosotros. Mi jefe nada más voltea y le hace... Y entonces esa noche agarra y dice mi madre, pero dice que se queda con nosotros en el cuarto. Dice mi papá, se me queda viendo y dice, sí. Agarra y me dice mi mamá, si cuéstate ahí junto a tu papá, le digo, ¿me puedo dormir en medio de ustedes? Y le da risa a mi mamá. Dice, sí, hijo, te puedes dormir en medio de nosotros. Me volteé, abracé a mi madre, me agarró como si fuera un niño. Y sentí como la mano de mi padre me acarició mi cabeza. Como si, oh, estaba llorando ahí como un niño, güey. Y mis recuerdos regresaron y dije, yo nunca dormí con mis papás, güey. Yo nunca sentí ese arropo ni esa sensación de dormir con ellos, güey. Y ese día dormí como nunca en mi vida había dormido. Me quedé llorando, dormido, y mi madre abrazándome y mi padre acariciando mi cabeza. Al otro día desperté temprano, vi la apuesta. Me dice mi mamá, ¿cómo te sientes? Poca madre. ¿Qué vas a hacer? Esto, esto y el otro, y voy a ir allá y ya estás bien, güey. Órale, vete. Y hoy cada que me siento roto, porque uno no deja de sentirse así, compas, voy y los veo, ¿no? Me siento en su mesa y como con ellos. Y disfruto de saber que sigo siendo un hijo amado, que tengo una familia, compañeros. Ni 23 años de sobriedad te hacen sentir que tú ya estás recuperado.
1: Tener buena relación con tus padres es la mejor decisión que puedes hacer en la vida. Mis hijos tenían 16 y 26 años y todavía dormían con papá y mamá en el cuarto. Algún día los hijos saldrán llenos de amor de la casa y cuando se les acabe, regresarán por más, porque saben que siempre podrán contar con mamá y con papá.

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1: Hola, hola, ¿qué tal? Muy buenos días, 6:44 a.m. y este reporte de tráfico es traído por Amigo Tires, que cuenta con 8 ubicaciones, busca uno cerca de ti. Y bueno, lamentablemente, accidente en el Freeway 15 Sur, salida con la Sahara Avenue, se reporta accidente, carril izquierdo bloqueado. Accidente en el Freeway 215 Sur, salida con la Decatur Boulevard, donde el carril izquierdo se encuentra bloqueado. Y también otro accidente en el Freeway 15 Norte, salida con la Russell Road. Por favor, tome sus vías alternas y evite textear cuando va manejando.
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2: Oye, ¿Cruz Azul fue campeón alguna vez?
3: Sí.
2: Bendito Dios. ¿Qué año no sabes?
3: 2026.
4: ¿Una Copa Mundial?
3: No. Llegó a semifinales.
4: ¿Cuándo?
3: No sé, es que a mí me dejó de gustar el fútbol porque a partir que me hice comediante. Más o menos 2026, no me acuerdo bien.
2: Bueno, perdí la mesa, pero
3: Cruz Azul fue campeón. De hecho, fue cuando México en el 2026 fue cuando llegó a las semifinales. Pero de ahí, pues ya es mucho. Se ponen de divas. Pero bueno, ya el fútbol a mí no me interesa mucho. Que anda clavado en eso siempre es el Cristian.
5: O sea, qué compromiso tan grande después de haber acertado con lo de Cruz Azul. Ahora lo de la selección mexicana. ¿Tan lejos va a llegar ahora sí la selección? ¿Va a pasar del quinto partido, John?
6: Muy buenos días, mi querido Alex, el genio Lucas. Buenos días a la gente de El Paso, gente de Las Cruces, gente de Ciudad Juárez. Buenos días hasta donde llegue la señal. Vaya, vaya, vaya programa que se hizo. Yo creo que es importante entender el contexto de lo que se acaba de escuchar. El programa salió en diciembre 12 del 2020. 12-12-2020. Para aquellos a quienes les gusta los números cabalísticos y la numerología, tienen que entender qué pasó ahí. Mediante la hipnosis, mi querido Alex, que yo tengo, vamos a imaginar que podemos sacar un teclado, ¿ok? Un teclado de una computadora. Ese teclado lo conectamos al cerebro. Yo como hipnotista le puedo decir al hipnotizado un mensaje. Con el teclado escribir, oye, de ahora en adelante tienes anestesia en una mano. Perforamos una mano con una aguja. Oye, de ahora en adelante, ahí va el mensaje, tienes anestesia en la boca, extracción de una muela, ya lo hemos hecho. Oye, de ahora en adelante seguirás una dieta, o de ahora en adelante estudiarás por iniciativa propia, o de ahora en adelante podrás viajar a tu pasado para cerrar heridas. Empezar a sanar el alma. Eso se llama regresión de edad. Mi padre, que en paz descanse, era amante de la progresión de edad. La pregunta es, ¿cómo podemos comprobar que esto es real? ¿Cuántas y cuántas veces hemos escuchado el famoso déjà vu? Yo ya estuve aquí, esto ya me pasó. O las personas quienes tienen sueños premonitorios. Soñé con algo, no le platica nada a nadie y ocurre el sueño que uno tuvo. O situaciones de precognición, cuando la gente tiene el sexto sentido tan disparado y tan abierto que dice esto sí, esto no, por aquí sí, por aquí no. Bueno, mediante ese teclado, Alex, podemos hacer lo que decía Stephen Hawking, los famosos agujeros de tiempo, wormholes. Podría ser lo que decía Nikola Tesla o Albert Einstein. La energía no se pierde, ni se crea, solamente se transforma. Que el tiempo deje de ser una línea o deje de ser lineal y mediante alguna manera o alguna mecánica accesar la línea para hackear lo que decía Pachita, que es conectarse a esta red etérea de energía que nos rodea. Bueno, mediante el teclado podemos decirle, oye, viajas a un futuro. Y lo que pasó con Paquito Maya y con Franco Escamilla fue eso. Le dije, viaje al futuro, se encuentra en el 2027, y ahí quienes han visto el video lo pueden encontrar con Franco Escamilla. En el contexto yo dije, ¿qué pasó? ¿Cuándo se acaba lo de aquel famoso gran encierro? Para no utilizar palabras que sean negativas o tristes para nadie. Y dice Paquito Maya en esta progresión, así se llama, mi querido Alex, progresión de edad con proyección hacia el futuro. Le dije, Paquito, ¿cuándo se acaba el gran encierro? Dice él en su estado hipnótico, para marzo del 2022 todos estamos fuera. La vida regresa a la normalidad. Ok, ¿qué más se ve? Dice, en este momento se desbanda la Diablo Squad. De los que estábamos ya no estamos todos. Pasó. Unos se fueron, otros regresaron. Le dije, ¿qué más se ve en este tiempo? Dice Paquito, se nos va Brian. Para quienes ya saben que tengo un sentido del humor medio raro, jugando dije, ¿con quién se fue? ¿Con la Kimberly o con el Kevin? Y en este momento Franco Escamilla dice: oiga, señor Milton, eso sí me está tocando el corazón. ¿Por qué? ¿Qué pasó, Franco? Brian Andrade es mi compañero, quien ha sido mi mano derecha en todos los proyectos desde que inicié con esto de plataformas digitales y espectáculos.
5: Caray, bueno, muchos cambios se vieron en ese programa, señor John Milton. Me queda tiempo solo para que nos diga dónde se está presentando y dónde podrá verlo y cómo podrán seguirlo.
6: Para aquellos que quieren saber, puede pasar lo que dijo, puede ser, no lo sé. Lo más seguro es que quién sabe. Y me presento último fin de semana en Ciudad Juárez. Compren ya sus boletos y si Alex quiere obsequiar un pa' que te duermas, donde en este momento yo me voy a comprometer de que esas personas puedan acudir el día de hoy o mañana al teatro, será un honor que la gente pueda obtener un pase para 4 personas que solamente Alex sabrá cómo obsequiarlo.
5: Amigos de Juárez, mándenme un WhatsApp, ahora le doy los detalles. 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Buenos días.
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0: ¿Le gustaría ver a Marco Antonio Solís totalmente gratis el 4 de octubre en Long Beach Amphitheater? Llamada al número uno que me diga cómo se llama esta canción de Marco Antonio Solís. Tiene su par de boletos para verlo totalmente gratis. Boletos a la venta este viernes a las 10 de la mañana en LiveNation.com. ¿Cómo se llama esta canción? Ya tiene el nombre. Estoy a sus órdenes. Hola Blanca, buenos días, ¿cómo estás?
1: Hola señor Genio Lucas, buenos días. Ay, feliz de escuchar su voz por primera vez en mi vida.
0: Bienvenida a mi programa. Oiga, ¿y en qué le puedo ayudar? Bueno, es el programa de ustedes, porque sin ustedes no hay programa, no hay locutor, no hay música, no hay artista. Entonces, me refiero a los que cantan, a los artistas que cantan en este programa. Dígame, Blanquita.
1: Pues mire, Genio Lucas, le decía a la señorita cuando me contestó que estamos buscando a mi hermano mayor. Él tiene 63 años y tenemos casi 4 años que no sabemos nada de él, se nos perdió. Él vivió toda su vida en Napa, California, con una tía, hermana de mi mamá, pero ella ya murió también y pues resulta que él cuando murió mi tía no lo aceptó y él como que se perdió, ya no quiso saber de nadie. No tuvimos comunicación, la casa mi tía rentaba y él pues ya no supimos para dónde se fue. Él tenía un número de teléfono y de repente ya no contestó ese número, dice que está desconectado y hemos hecho todo, ya hicimos un reporte de policía ahí en Napa. No tenemos familia ya, en pocas palabras no tenemos a nadie, no, era tía la única familia que quedaba ya.
0: ¿Y cómo se llama tu hermano, Blanca?
1: Él se llama Oscar Javier Rasto Palomera.
0: ¿Y son originarios de dónde?
1: Él nació en Guadalajara, donde es mi mamá.
0: Muy bien, y si él nos estuviera escuchando o alguien que lo conozca, ¿qué quieres decirle, Blanca?
1: Ay, quiero decirle que lo extrañamos mucho y que queremos saber de él. Que mi mamá está sufriendo mucho. Que deseamos que regrese a casa. Y ella tiene 7 hermanos que lo quieren. No nos criamos juntos. Y esa es la razón por la que él se ha separado de nosotros siempre. Él se crió con mi tía y mi abuelita. Pero deseamos que regrese, que no está solo, que tiene una familia que lo quiere. Y mi mamá, que está sufriendo mucho por no saber de él. Y a nosotros nos duele como hijos. Que ella sufra, que no sepa de su hijo. Y yo le digo que tenga fe, que Dios lo va a traer de regreso a casa.
0: Una vez más, ¿cómo se llama tu hermano, Blanca?
1: Él se llama Oscar Javier Razo Palomera. Tiene 63 años y toda su vida vivió en Napa, California.
0: ¿Cuál es tu teléfono, corazón, por si alguien quiere darte información de él?
1: Mi teléfono es 760-482-8294.
0: Área 760-482-82
1: 94.
0: Primero Dios, aparecerá tu hermano y muchas gracias por confiar en este programa. Y no vale la pena enojarnos con la familia, sobre todo con los hermanos, porque venimos de la misma raíz, de las mismas ramas. Buen día. Pues aunque seamos hermanos, no quiero volver a saber nunca nada más de ti. Para mí, ya estás muerto o muerta. ¿Cuántas veces han terminado los hermanos con este tipo de palabras las discusiones? Y no vuelven a juntarse en reuniones familiares. Ya no hay Día de las Madres, Día del Padre, la Navidad, porque el odio pudo más que la hermandad. A veces los hermanos toman distancia y se alejan. Se alejan a veces por una palabra maldicha en un momento de enojo, o por lo económico, o quizá por culpa de otras personas. Como hermanos, lo vivido juntos no merece terminar en silencio. La sangre llama, aunque el orgullo grite. El orgullo no puede más que los sentimientos, más que los recuerdos y lo vivido de niños como hermanos. Recuerda, enojarte con un hermano deja huellas que el alma no olvida, pero aún así el tiempo no borra la sangre compartida. Acuérdate, solo el amor puede sanar lo que el orgullo separó. No dejes que el último adiós llegue con palabras que nunca se dijeron. Los hermanos deben reencontrarse en el perdón, para que mamá y papá no sufran en silencio lo que los hermanos ocasionaron. Buenos días, es miércoles con nosotros en el aire. La abogada Leti Valencia va a hablar de algo muy importante para quienes tienen novio o novia del otro lado de la frontera y no saben cómo hacerle para traérsela o traérselo de este lado, porque también las muchachas pueden arreglar al novio, abogada.
2: Sí, por supuesto, cualquier ciudadano o ciudadana que esté enamorado con alguien que está fuera de los Estados Unidos pueden solicitar la visa de prometidos, que es una visa especialmente para ciudadanos, no para residentes, y típicamente es más rápido que una petición familiar, así que les vamos a platicar cómo poder pedir la visa de prometidos.
0: O sea, ¿que un residente no puede hacer una petición para un prometido o prometida, abogada?
2: No, los residentes tienen muchas limitaciones y una de ellas es que no pueden hacer la visa de prometidos. Pueden pedir a sus cónyuges, o sea que ya se tienen que haber casado para poder pedir otra persona, y luego los ponen en una lista de espera. Por eso siempre digo que si quieren pedir a una persona en su familia que sea más rápido, pues conviértanse en ciudadanos.
0: ¿Qué es exactamente la visa K1 y para quién está diseñada cuando hablamos de traer a una pareja a este país, abogada?
2: La visa K1 es una visa para ciudadanos solamente, y esto permite que traigan a un prometido o a una prometida a los Estados Unidos para que se casen adentro del país y luego aquí puedan hacer el ajuste de estatus, que es cuando pides la residencia adentro de los Estados Unidos. No es para residentes permanentes, solamente para ciudadanos. Y todavía tienen que comprobar que están en una relación genuina, en una relación por amor y no por un alivio migratorio.
0: 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Abogada, si una pareja se conoció por internet o por teléfono, ¿qué pruebas exige el gobierno para demostrar que la relación es real y no un fraude?
2: Bueno, es muy importante tomarse fotos juntos, porque una regla muy estricta para la visa de prometidos es que se conozcan por lo menos una vez en persona. También el gobierno reconoce que ahorita el amor nace en las redes sociales, en Facebook, en Instagram, y no le quieren dar la visa a una persona que no haya conocido a su prometido o prometida en persona. Por eso es importante conocerse, tomarse fotos, también enseñar que están platicando constantemente, mensajes de texto, cualquier cosa que pueda demostrar que están enamorados, que tienen la intención de estar toda la vida juntos, que ya están planeando la boda, que se van a visitar o con boletos de avión, tal vez ellos de pasaporte, que ya se compraron el anillo. Cada caso es diferente y es por eso tan importante hablar con un abogado para saber qué evidencia mandar para tu caso específicamente, para que puedas tener una aprobación.
0: 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Abogada, ¿qué responsabilidades financieras asume el ciudadano americano al pedir a su futuro esposo o esposa mediante este proceso?
2: El ciudadano también actúa como el peticionario, y los peticionarios siempre también tienen que ser los patrocinadores. Esto significa que el ciudadano o la ciudadana también será responsable financieramente del prometido o la prometida que trajo a los Estados Unidos. Pero si el ciudadano no está trabajando, es estudiante o está jubilado, todavía puede calificar, pero necesita a otro patrocinador. Y típicamente las personas no se hacen carga pública con que pidan ciertos beneficios públicos. Es cuando te mantienes completamente del gobierno que allí puede ser carga pública y el gobierno puede pedir reembolso del peticionario. Pero por eso estamos los abogados, nos aseguramos que calificas para patrocinar a esta persona, para que no tengas que tener ningún reembolso para el gobierno en un futuro.
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0: Abogada Leti Valencia, muchas gracias por esa ayuda e información. Buen día.
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5: Hola, hola, ¿qué tal? Muy buenos días, 7:14 a.m. Y bueno, por el momento, accidente en el Freeway 95 Sur, salida con la Auto Show Drive, carril derecho bloqueado con tráfico lento. Todavía tráfico lento en el Freeway 15 Sur, salida con la Sahara, carril derecho bloqueado, donde también hay más tráfico lento, es en el Freeway 215 Sur, salida con la Decatur Boulevard. Por favor, tome sus vías alternas y evite textear cuando va manejando. Buen día.
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1: Diva, Satanás está comiendo el caviar.
2: ¡Ay! Envidiosa, te voy a dar tantito a ti también.
3: ¿Me puede dar también a mí caviar, Diva de México?
2: Por supuesto que le soy caviar.
3: ¿Pero me va a dar del bueno o de la imitación?
2: No, del bueno. ¿A poco hay caviar de imitación?
3: Sí, Diva. Ya ves que de todo duplican en esta vida, Diva de México.
2: Que hay papel de baño de imitación.
3: No. Sí.
2: Sí.
3: ¿Qué cosas? Ya hay de todo.
2: ¿Cómo lo descubrí?
3: ¿Cómo, Diva?
2: Mira, el osito este tan famoso del cha-cha-cha, bueno, sí, ese osito, sí, sí. Bueno, de ese papel de baño. Si tú compras el papel de baño original de ese osito, viene en cada pliego de papel, en cada hojita de papel, viene el logo del
3: osito.
2: Y unas pisaditas así como...
3: Ah, sí, sí, sí, sí, sí.
2: Y viene como esas en todo el rollo.
3: Sí, sí, cómo no.
2: Entonces, un día, abrí un paquete de estos. Oye, ¿y qué voy viendo? Claro, muy bien la textura. Y el osito y el sello. Y abro el otro. Nada. Uno original y uno pirata. Y el mismo.
3: Híjole, pues uno va bien confiado que es resistente y de repente resulta que no. No,
2: Alex, ahí le va.
3: A ver.
2: Sí, el pirata sí es de buena calidad.
3: También es resistente.
2: Es que es muy similar, sí. Aquí el problema es...
3: Ey.
2: O sea, la gente tú lo ves así a simple vista y no te das cuenta.
3: Claro.
2: Porque tú nomás lo usas y órale, porque ya te andas y te limpias. Ya te andas haciendo. ¿Qué fregados te vas a fijar? Si anda o no anda con la... Pero aquí, como tienes una amiga muy fijona y fisgona, les digo a los muchachos, mira, es el mismo, la misma marca.
3: Sí.
2: Ah, bueno, en un elocito está más despintado. Y la textura del plástico,
3: sí.
2: El de la bolsa, delgadita.
3: ¿Sabes qué?
2: Quedamos, pero fuertes. Dime.
3: ¿Sabe dónde me da mi miedo, Diva de México? ¿Qué? En las imitaciones, en la medicina.
2: Ay, y sí hay, ¿eh?
3: Ah, claro que las hay. Entonces, ahí imagínese, el otro día compré unas pastillas para dormir ahí en la frontera. Y nomás se me durmieron los pies, Diva de México.
2: Chequen, y ¿sabe qué debe de checar? Para saber que no es imitación, el laboratorio, literal, el laboratorio. A ver, métete a internet, todos los laboratorios o los negocios tienen ya ahorita sus páginas de internet. Es bien fácil. Tienen un holograma que si tú lo le das vuelta a la cajita, Alex y amigos, esto es lo que deben hacer.
3: Ajá.
2: Ese holograma debe de estar, ese sello debe de estar. Y se mira, otros medio le dibujan el holograma y le meneas para allá y le meneas para acá la caja.
3: Ajá.
2: Y no se hace tornasol, digámoslo así.
3: Sí.
2: Y en el original sí. Entonces, ese es uno de los detalles. Dos, los números del lotes. Ahí trae un lote 043, no sé qué. El pirata no dice ningún lote porque no existe, no hay.
3: Ahí le va otro consejo para la gente para que se den cuenta cuándo es pirata y cuándo no. En las tiendas de su tía Rosa.
2: Ah, sí.
3: Hay un disclaimer que alguien dijo que cuando vea las etiquetas, fíjese que sea de la compañía, porque muchas veces nada más, por ejemplo, Adidas, nada más ponen el logo sin las letras. Si nada más es el logo, entonces no es original.
2: No.
3: Pero si viene con todo y letras, sí es original.
2: Exacto. Chéquense que no sea solamente el logo.
3: Ay, Dios.
2: Si me explico, el puro logo, amigos, que diga al logo y a Adidas, por decir.
3: Imagínense que un día usted y yo estemos hablando y que no seamos los originales, que seamos los piratas, Diva de México.
2: Ridículos. Como a la que le regalaron una bolsa pirata de tu tía Luisito Vuitton. Fue Anaí, la cantante,
3: no.
2: Cuando todavía no se casaba con el gobernador, ni que era primera dama de Chiapas. No. Eso fue antes. Dice que un día llegó ahí a Polanco, a la tienda Louis Vuitton, porque quería que le cambiaran el zipper. Y le dijeron los de la tienda, pues no se lo podemos cambiar. Pero es que sí, ella alegando. Claro. Es que sí, me lo tienes que cambiar porque es una garantía de estas bolsas y que quién sabe qué. Dijo, si fuera original, sí.
3: ¡Qué vergüenza, Diva de México! ¡No! ¡Qué vergüenza! ¿Cómo te sales? Trágame tierra en ese momento, no, Diva de México.
2: Vergüenza para el que se la regaló y nadie supo. Porque yo sé que quién se la había regalado. No,
3: ¿quién se la regaló, Diva de México? No, de aquí no sale, chiquita. De aquí me de quién se la regaló a nadie, dígame, Diva de México.
2: Un famoso, famoso, famoso.
3: Pero muy famoso. ¿Es cantante?
2: No.
3: ¿Es locutor?
2: Actor.
3: Actor.
2: Ya no voy a decir más, no voy a decir porque sus hijos y
3: escuchan.
2: Él ya no vive.
3: Ah.
2: Bueno, chicos.
3: ¿Cuántos días?
2: No, no, ¿cómo cree? Les voy a platicar de que en su calidad de productor, en Guapísimo, en El Hijo de Huicho Domínguez, en Salud, Dinero y Amor, ahora Diego Luna afamado, estuvo en la conferencia de prensa de su película, de la película de David Pablos, En el Camino, que se va a estrenar a nivel ya internacional a mediados de este. Pero, ¿hoy qué día es?
3: 3 de junio, Diva de México.
2: Hoy 3 de junio, se estrena esta película. Si la ven por ahí, en los cines, aquí en Estados Unidos, vayan. Se llama En el Camino. 3 de junio. Dicen que va a llegar a mediados. Chicos, la original banda El Limón quiere expandir esos horizontes a nivel internacional.
3: Ay, qué bonito.
2: Ay, me da mucho gusto. Pues si no cantan groserías, sí, ¿eh? Gracias. En otra información, los que estuvieron con mi amiga Mara Piernotas Castañeda, con Mara Patricia, que es la directora de Televisa Espectáculos, los de Grupo Firme, ahí estaba Mara con ellos en el sofacito sentada.
3: ¿A poco?
2: Claro, porque su éxito está... llenaron... a todo lo que da, y dejen ustedes, chicos, se van para Ecuador, para Colombia, para Argentina. Y a finales de este año, 2026, se van a trabajar en Europa, van a andar en España, Italia y todo por allá. Grupo Firme. A mí me da mucho gusto presentar estas noticias de gente que en verdad le está yendo a todo dar, a Grupo Firme.
3: Señoras y señores, guapísima y de mucho dinero, poniéndonos al día con la melodía y también con lo de los artistas, la Diva de México.
2: Y la gira de los capibaras, ¿sí saben quiénes son?
3: Yo no, pero creo que tienen mucho éxito, Diva de México.
2: Chuy Lizárraga y Julio Preciado, los capibaras.
3: Ellos son los capibaras.
2: Ellos son.

0: Buenos días, Luis Omar.
1: Buenos días, señor genio, ¿cómo está?
0: Muy bien, ¿de dónde llamas, Luis Omar?
1: Bendito Dios, de Ciudad Juárez, Chihuahua.
0: ¿Y en qué le podemos ayudar a Luis Omar?
1: Vi la presentación de sus boletos del John Milton.
0: Ah, ¿ya lo has visto, Luis Omar, o va a ser la primera vez?
1: No, es la primera vez.
0: Ah, a ver si te duermes, luego me cuentas a ver cómo te fue, Luis Omar, porque tú y tres invitados más van a ver este fin de semana a John Milton.
1: Gracias, señor genio.
0: Ahí le gritas, John, yo gané con el genio Lucas. A ver si te dan los de primera fila, ojalá y sí. Le voy a decir, atiéndeme bien a Luis Omar, por favor, porque en Las Vegas me quedó mal con mis ganadores, señor John Milton.
1: Ah, no me diga eso.
0: No, pero yo te voy a dar mi teléfono celular para que me llames por si no te cumple decirle, John, ahora duérmase usted y no despierta hasta que no me regalen los boletos de mis ganadores.
1: Ya está, ¿cómo le hacemos para recogerlo? ¿Nomás así le hablamos o qué?
0: Quédate en la línea, ahora te doy los detalles, Luis Omar.
2: Omar Fierros, en acción.
0: Vamos a hablar de política. La señora presidente de México, Claudia Sheinbaum, dice que su gobierno ha sido muy atacado.
3: Desde hace algunos meses hemos sido objeto de una ofensiva mediática y de campañas millonarias.
0: Y que Fox es un hipócrita, claro que lo es.
3: No olvidemos que durante el sexenio de Fox se vivió la cruel represión de los pobladores de San Salvador Atenco.
0: Oiga, señora presidente, sí, pero también hizo otras cositas. ¿Por qué no le saca sus trapitos sucios al sol? No solo a Fox, sino a todos los que han ocupado la presidencia, de lo que han robado, de lo que han hecho al pueblo de México. ¿Por qué nada más deja? Eso ya lo sabemos. Y fue un hipócrita de primera Vicente Fox en cuanto llegó al poder.
4: Iré a desayunar con los niños pobres de la calle para que vean que llegó un presidente que está con el pueblo.
0: ¡Mentira! No vendió a su mamá nomás porque no pudo, yo creo. Y qué fuerte se oye eso que yo digo. Pero es que desgraciadamente hay políticos que no tienen ni eso para vender. Entonces, en España, algo hizo o dijo la presidente que le dieron con todo.
5: La soberanía no es una bandera, no es un discurso inflamado contra el extranjero, no es un reproche histórico lanzado desde una mañanera. La soberanía empieza en algo mucho más elemental. Poder salir a la calle sin pedir permiso a un criminal. Poder abrir un negocio sin pagar extorsión. Poder publicar una verdad sin calcular su coste en sangre. Poder votar sin que nadie haya decidido ya el resultado en un despacho sin ventanas. Un país no es soberano solo porque nadie lo invada. También tiene que impedir que otros poderes lo vacíen desde dentro. Lo diré con la claridad que me caracteriza y que en tantos problemas me acaba metiendo. Quien amenaza la soberanía mexicana no son los Estados Unidos, no es España y desde luego no es la historia, Hernán Cortés o Isabel la Católica. Lo que amenaza la soberanía de los mexicanos son tres fenómenos o flagelos internos y corrosivos. Uno, el crimen organizado. Dos, el populismo autoritario. Y tres, la mentalidad de dependencia.
0: Eso es muy fuerte. Y claro que nadie puede decir que esto es una mentira. Se está viendo, desgraciadamente, en muchas partes de la República Mexicana. Pero ¿por qué se defiende tanto a Rocha Moya, sabiendo que es de verdad un criminal porque está aliado con los malos, cuando debería de estar defendiendo a su pueblo? ¿Y por qué ha pasado tanto tiempo en Culiacán y hasta el día de hoy no se ha podido acabar la violencia? Es un pueblo sin ley, oiga.
6: Señores, parte del precio que pagó Rubén Rocha Moya por la gobernatura de Sinaloa fue entregar a los chapitos el control del agua en el estado. No, y ahora también se ha revelado que los hijos de Rubén Rocha Moya recibieron 10 millones de dólares de René Bastidos Mercado, el doble cero, lugarteniente de los chapitos en Elota, Sinaloa.
7: Los 10 kilos verdes que llegaron de La Paz, de la Baja Sur, al norte, de Playa Ceuta, en Elota, hay videos donde están los hijos del gober, de Rocha. Ellos están recibiendo, hasta abrieron un paquete, y ahí aparece René Bastidas, que es el doble cero.
6: Así es, Félix. En unos videos que salieron en el 2025, un trabajador de módulo de riego, don Rodolfo López, dejó en claro que se llevaron a cabo juntas municipales de agua potable en Culiacán, Mazatlán y Guamuchi, módulos de riego en la Conagua y cientos millones de pesos en recursos públicos al año, quedando en manos del crimen organizado.
8: En 2022 llegó una persona al módulo que le dicen Chochías. Le dijo, usted, ¿no van a venir unas personas a ponerse de acuerdo porque van a hacer unas operaciones? Pues el cartel de Sinaloa, el de Chapo Guzmán, el de Joaquín, el de este, el de Iván y Archibaldo. Y ya traía los cuatro presupuestos que habíamos enviado nosotros a la Conagua de los cuatro módulos. Los cuatro módulos, en los cuatro años le dieron más de 100 millones de

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4: Hola, hola, ¿qué tal? Muy buenos días, 7 de la mañana con 45

0: minutos. Y bueno, por el momento, lamentablemente, este accidente en el Freeway 15 Sur, salida con la Sahara Avenue, carril derecho bloqueado, está provocando más tráfico lento. Vámonos por allá por el Freeway 215 Sur, salida con Valle Verde, donde también hay área de construcción con el carril izquierdo bloqueado, reportándose accidente. Así que, por favor, tome sus vías alternas y evite textear cuando va manejando.
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1: En Los Ángeles, California, estamos regalando $1,000 a un papá para que se ayude con los gastos de la casa o con la renta. Por una cortesía de José 97.5 y 107.1, el que manda en Los Ángeles, California. Regístrelo ahora llamando al 1-877-354-3646. ¿Qué pasa en Los Ángeles, Omar Fierros?
2: Mucha gente de Jalisco es güera, alta y con unos ojos de color. Igual en Nuevo León, Sonora, Durango, entre otros estados. Curiosa y orgullosamente, la mayoría de mi gente de Guerrero, pues somos de tez más morena.
1: Sí, eso me lo cuentas después, pero yo quiero saber qué es lo que está pasando en Los Ángeles, California. Adelante, te escuchamos, Omar Fierros. Sí, es que estas computadoras tan modernas, tan activas, tan elegantes, son, pero si bien atrasaditas. ¿Qué está pasando en Los Ángeles? Ahora sí, adelante, Omar Fierros, te escuchamos.
2: Chiquillos, en un vecindario al sur de Los Ángeles, autoridades angelinas se toparon con una surprise cuando llegaron a una casa con orden de arresto por violencia doméstica. Porque cuando llegaron encontraron dentro de ella un sinfín de cajas de cohetes ilegales. En total llenaron 5 camionetas de carga con cohetes y los vecinos, les dio harto pendiente y vale.
3: Nerviosa, ¿verdad? Porque está peligroso y tengo hijos también. Deben de estar más segurada con la gente también, ¿verdad? Está peligroso.
4: Pues no muy bien, pues digo yo, porque pues son peligrosos y pues pueden estar a... pueden agarrar fuego.
5: ¡Es muy pegriloso! ¡Muy pegriloso!
2: Después de varios días en que dio fin la crisis química que se sufrió en Garden Grove, dueños de negocios que tuvieron que cerrar sus changarros varios días dicen que perdieron muchísimo dinero. Tal es el caso de este café, donde un trabajador dijo que el patrón perdió entre 35 a 40 mil dólares.
6: De por sí estaba acomodándose por lo de migración, el ICE, todo eso, y pues ya había un poquito más, pero ahorita con esto, pues ahorita otra vez va a ser difícil para que se acomode. Pues tenemos que tener todo, como el tomate, la lechuga, el pollo, el steak. Pues estamos hablando como de unos 35 a 40 de trabajadores en comida. Y...
2: Doña María de la Luz Martínez dijo que ella también perdió muchísimo tras cerrar su carnicería.
7: Perdieron las carnitas, el chicharrón, todo se perdió. La leche que teníamos también ya se venció. Ya va la basura, todo.
2: Bueno, genio, eso es lo que está pasando en My Beautiful Los Angeles.
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1: Gracias, Mike. Buenos días, ¿quién habla? Hola.
9: Hola, buenos días.
1: ¿Con quién hablo?
9: Hola.
1: Sí, buenos días.
9: ¿Con Lupita?
1: ¿Qué pasó, Lupita? ¿En qué te puedo ayudar?
9: Buenos días. ¿Podría registrar a mi papá para lo de los $1,000?
1: Aquí en Los Ángeles, California, con gusto. No te vayas. Registra la línea número uno, por favor, Laura. Buenos días, ¿quién habla?
10: Buenos días, habla Yolanda García.
1: ¿Qué pasó, Yolandita? ¿En qué le puedo ayudar?
10: Quería registrarme para el papá.
1: No te me vayas. Hola, buenos días. ¿Quién habla? ¿No quieren los boletos para Marco? Buenos días. ¿Quién habla?
11: Hola. Buenos días. Bueno. Estoy hablando para los boletos para Marco.
1: ¿Cómo se llama la canción que está de fondo musical ahorita que un servidor está hablando?
11: ¿Dónde estará la primavera?
1: Preciosa mía, déjeme le digo que desgraciadamente no es esa. Se llama Tres Semanas, no hubo ganador hoy. Mañana regreso con otro par de boletos para mis amigos de Los Ángeles, California. Buen día.

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0: las cosas de la vida. Ahora resulta que cambió la carne por los frijoles, cambió las verdades por las mentiras. Tiró los diamantes para ir a recoger piedras. La canción de Juan Gabriel en la voz de Lucha Villa. Échate un grito ametralladora nomás por eso, chamaco. Y este grito ametralladora se va hasta Guadalajara, Jalisco, saludando a Mairani Guzmán, a nombre de su hermanita Angélica Guzmán, que dice...
1: Todos en este mundo tenemos un ángel terrenal que nos acompaña en nuestro camino. Ángeles que sin tener alas saben lo que son. Ángeles que te cuidan y te protegen. Ángeles que te aconsejan, te guían, te ayudan y te apoyan. Y cuando ese ángel es tu hermana, eres doblemente bendecida. Tú no eres una hermana normal, eres una hermana sobrenatural. ¿Por qué? Porque sin pedir ayuda, ahí estás siempre para mí y todos tus hermanos. Por ser tan generosa, compasiva y justa, gracias por ser una buena hermana.
0: Buenos días, Amairani, ¿cómo estás? Bueno. Ahí está, hola. Creo que ahí está tu hermana, Angélica.
2: Bueno.
0: Amairani. Bueno, niña. Amairani. Yo creo que ya me colgó. Es que estaba asustada, dijo. ¿Quién es? ¿Quién habla? ¿Tan duras las cosas en Guadalajara o qué?
2: No, pero ya le había dicho que le iban a hablar y que contestara, porque luego si no contestan cuando no conocen el número.
0: Sí.
2: Pero desde ayer le dije, te van a llamar.
0: Y sí me contestó, pero pues, y ahí está, no se ha colgado la llamada. Porque si se hubiese colgado ya se viera el teléfono. Pip, pip, pip.
2: Bueno.
0: Hola, Amairani, ¿por qué no me contestas, niña? ¿Cómo te va?
2: Muy bien, muchas gracias.
0: Bueno, pues espero hayas escuchado tu saludo, porque yo acá despedazándome con la emoción y tu hermana también casi a punto de derramar la lágrima y tú ignorándonos. ¿Qué es eso?
2: No me escuchaba.
0: Ah.
2: Un poquito la red, pero muchísimas gracias.
0: De nada, pues aquí está tu hermana, Angélica. Pues yo sé que llegamos tarde a la fiesta porque la fiesta era ayer, ¿verdad, Angélica?
2: Sí, bueno, entre ayer y hoy, porque allá en México
0: le
2: celebran ayer y hoy.
0: Ah, no, en México si hay fiesta todos los días, si se puede. Que se vengan para el norte un ratito, si de verdad les gusta trabajar aquí día y noche, oye, no para uno. Cuando dicen vámonos para el norte, ni saben lo que dicen, de veras.
2: Sí.
0: Bueno, felicidades a Mairani, ¿eh?
2: Muchas gracias, hermana, te quiero mucho. De nada, yo también te quiero mucho, cuídate, felicidades.
0: Hasta luego, Angélica, buen día.
2: Gracias, igualmente.
0: Hasta luego, buen día.
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0: Oiga, nomás ponemos algo contra el gobierno actual. Es que hay mucha gente que apenas nos está escuchando y dice, ay, en esa radio nomás le tiran al gobierno de Morena. Tenemos 24 años a nivel nacional haciendo programa y desde que tenemos uso de razón siempre se le ha tirado al gobierno, pero no se le ha tirado así como que somos contras, que somos contrarios y que no estamos de acuerdo con lo que pasa en México. No, es un jalón de orejas a los políticos para que vean que la gente no se chupa el dedo. Pero la gente se lo toma muy personal y dice, oh, eres un malinchista, sé más parcial, no te claves, no nos digas eso de nuestro México. Michelle Rivera, para acabarla de amolar, vienes con más malas noticias. Ahora resulta que Estados Unidos acusa al gobernador de Sonora y al de Tamaulipas, para acabarla de amolar y la gente de Morena enojarse más.
4: Querido Alex, qué gusto saludarte a ti y al auditorio. Pues qué escándalo en México. Hoy el LA Times, Los Angeles Times, publica una nota en la que asegura que el gobierno de Estados Unidos está investigando también al gobernador de Tamaulipas, Américo Villarreal, y al gobernador de Sonora, Alfonso Durazo, por nexos con el crimen organizado, por nexos con el cártel de Sinaloa. En cuanto abrimos los ojos, nos levantamos con esa sorpresa de la información que una supuesta fuente oficial le da a Steve Fisher, periodista de este reconocido medio a nivel mundial, y en el que adelantaría que entonces ya serían tres gobernadores del gobierno de la Cuarta Transformación de López Obrador investigados por delincuencia organizada, por narcotráfico. Es importante mencionarte, Eugenio, y también al auditorio que nos escucha, que ya preguntamos a ambos gobiernos. La vocera del gobierno del estado de Sonora menciona en un comunicado que Alfonso Durazo sí tiene visa, que no se le ha negado, que no está siendo investigado, pero además es falsa la información. Américo Villarreal dicen que sí contestó directamente a solicitud de Steve Fisher, sin embargo el periodista no contempló su respuesta para esta nota que ya es mundialmente conocida, porque todos los gobernadores y políticos de la 4T están en la mira del mundo ante estos señalamientos de nexos con el narcotráfico. Y para sorpresa de muchos, pues obviamente el gobierno de México tendrá de nueva cuenta que responder. Y todo esto se da en medio de la mañanera de la presidenta Sheinbaum, y seguramente le van a preguntar. La mañanera se está llevando a cabo en estos momentos. En caso de que Estados Unidos solicite lo mismo para Alfonso Durazo y para Américo Villarreal, eso sí que sería un escándalo, porque estaríamos hablando ya de tres gobernadores ligados a la delincuencia organizada, querido Alex, y sin duda hay que esperar cómo se va a defender la Cuarta Transformación, el gobierno que deja como legado Andrés Manuel López Obrador. A esto hay que sumarle que recientemente se ha llevado a cabo una detención de alcaldes y representantes políticos de varios estados del país, enviando un mensaje de que hay combate a la delincuencia desde la política también, pero cuando se habla de gobernadores no se toca absolutamente a nadie. Estaremos pendientes, querido Alex. Van a la cuenta, ya está Sinaloa. Ahora quieren sumar a Sonora y a Tamaulipas. Muy buen día.
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8: Hola, ¿qué tal? Muy buenos días, 8:14 a.m. Y bueno, por el momento, tráfico lento como es costumbre en el Freeway 95 hacia el norte desde la rampa de la Charleston hasta el Spaghetti Bowl. Lamentablemente, doble accidente en el área de la Rainbow Boulevard. Uno en la salida de la esquina de la West Twin Avenue y la Flamingo Road, por lo cual empieza a haber tráfico lento. Así que, por favor, tome sus vías alternas y evite usar su teléfono celular cuando va manejando. Buen día.
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0: Hola, María Jiménez, ¿cómo estás? ¿Ya se fue María Jiménez? Ella vive en Oxnard, quiere agradecer a la gente que le apoyó por medio de este programa para llevarle sonrisas a los niños. Yo quería saber a dónde, cómo ayudamos y cuál es su agradecimiento, especialmente para alguien que haya dado pues mucho más apoyo que alguna otra persona y eso le haya llamado la atención. Pero bueno, perdimos la comunicación de la señora María Jiménez de Oxnard, California. Gracias, María. Buenos días.
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2: Aquí está el señor del agua. ¿Eh? ¿Cuántos garrafones va a querer?
3: Todos. Todos para que digan, ay, la Diva de México los compró todos. Ya ve que siempre hay fisgones. Siempre. Ah, pero el día que te roban la casa, ese día nadie vio nada. Nadie vio nada. Ah, pero que no llegues en un carro o en una camioneta, en la de vato, en la de tundra, en la tundra con un viejo, porque ¿ya viste con quién llegó la hija de fulana de tal? ¿Ya la viste? ¿Que se fue o que llegó a las 2 de la mañana y un viejo bigotón la dejó? Ah, pero el día que nos roban o el día que pasa algo, nadie vio nada.
0: Un saludo a mi ex compañero Martín Ábalos de la radio allá en 1991. Bien me acuerdo del año porque ese día se metieron a robar a su casa. Huh. Y como los desgraciados ladrones no encontraron nada, se zurraron en la cama de Iba de México, así de puercos de a tiro. ¿En serio? Se hicieron del baño en la cama. No encontraron nada en mi casa. Se hicieron del baño ahí. ¿Quieres ir a ver? Le digo, no, no, te creo. Te creo.
3: Y luego que le hablaría a la policía y la policía viendo, mire, aquí está el delito.
0: Si es que llegan. Estábamos hablando de algo curioso, la Diva de México y un servidor, porque oí que llegó su helicóptero, corrí a ver si era ella. Y le dije, Diva, estaba moviendo mi carro porque a veces llego en la madrugada y no tarda en salir tu loco por ahí, porque ya nos han salido locos aquí afuera de la estación de radio. Entonces, pues yo me estaciono lo más cerca que puedo de la estación y tengo que salir a mover mi carro porque los condenados de al lado me ponchan las llantas, hijos de la mañana. Y entonces, Diva de México, digo, es curiosa la ley en Estados Unidos. Si alguien te hace algo, pues ni modo, te tocó la de malas. Pero si tú les haces algo al defenderte, te llevan a la cárcel a ti, o sea...
3: ¿Cómo?
0: ¿Qué leyes tan más
3: curiosas,
0: extrañas? Extrañas. Un saludo al señor Jaime Piña, amaneció en la cama de un hospital.
3: Ay, no me diga, ¿qué tiene?
0: Está malito, le dio un pequeño ataque al corazón.
3: Ay, Jaime.
0: Sí, caray.
3: Ay, Jaime.
0: Me pasó a la enfermera para que le creyera. Digo, yo le quiero, señor Piña, te voy oyendo allá el pip, pip. Y el friazo que hacen los hospitales para que no se propaguen los gérmenes. Por esa razón, el hospital está muy frío.
3: Está helado. Chicos, por favor, como siempre se los digo, dale gracias a Dios que amaneciste en tu cama, o en cama ajena si quieres, pero no en la cama de un hospital. Jaime, recupérate pronto, por favor.
0: Y el señor Jaime Piña dio pauta o pie a que hablemos hoy en el Ya Basta. La enfermedad que cambió mi vida. Aquella persona que se enfermó de repente de...
3: Se te queda sin vista.
0: Diabetes, Diva de México.
3: La diabetes. Acaban de contarme ayer de que a una persona en radio escucha. Sí. Le acaban de cortar sus 3 deditos de los pies.
0: Ay, qué miedo.
3: Y me dice el radio escucha. Le cortaron 3. Y aparte le están diciendo que si esto avanza, pues le van a tener que cortar la pierna. Y ya está quedando... ciego. Entonces son cosas que te van deteriorando. Y lo he dicho siempre, Alex y amigos.
0: Sí, Diva.
3: No solo la enfermedad le cae al que está ahí, al malito o a la malita. La familia también se enferma. Te preocupas.
0: Digo, qué bueno que ahorita no nos estamos escuchando en Los Ángeles, pero aquí hay una gran lección con el señor Jaime Piña.
3: ¿Qué?
0: De que él fue una persona muy exitosa en su momento en Los Ángeles.
3: Sí.
0: Me mandó una foto donde estaba él. Humberto Luna, él en la mañana, al mediodía Humberto Luna, y por la tarde su hermano el Chubidú, eran los reyes de Los Ángeles, California, y llegó a tener mucho dinero, él mismo me lo contó, los artistas, uy, ¿dónde te pondré, Jaime Piña, el mejor? Porque así te dicen.
3: Claro, cuando ya, estás en el farol.
0: Pero ya cuando, mírelo, ahí está, los 3 amigos de la Thank You.
3: Ay, tú, pero, es cierto, de la thank you.
0: Pero resulta que hoy pues no tiene dinero, no tiene una pareja estable y está solo en la cama.
3: ¿Cuál
0: de un
3: es Jaime
0: hospital.
3: Piña y?
0: Jaime Piña es el primero. El
3: ay,
0: de este
3: Jaime.
0: Lado. Bueno, pues estamos hablando como de 80 años atrás.
3: Ay, no.
0: Así nos vemos. Yo todavía tengo una fotografía de cuando tenía 38 años, Diva de México, parecía yo de 20. Dije, ¿cómo no tengo una hermana para dársela a este hombre de la radio? Decía yo.
3: Chicos, ¿qué enfermedad les cambió la vida? En verdad, te cambia la vida y no hay dinero que te... No hay dinero que soporte una larga, larga, dije, enfermedad.
0: Sí.
3: ¿Por qué? Porque a veces, cuando alguien se muere de manera que se le dio un derrame y se murió, o un ataque al corazón y se murió. No, cuando hay una enfermedad larga, o cuando quedas sin parte de alguien de tu cuerpo, como el de los tres dedos que les dije,
0: sí,
3: o que quedas ciego, te cambia la vida.
0: Drásticamente. Por eso hemos titulado este Ya Basta de hoy miércoles 3 de junio del año 2026, La Enfermedad que Cambió Mi Vida, con la Diva de México.
3: Y el genio Lucas. Hoy las campanitas.
0: 1981, el señor Juan Sebastián le llevó esta canción a Arturo Cisneros, que estaba desayunando en el lobby de un hotel. Estaba desayunando y ¿qué cree que le dijo Arturo Cisneros?
3: ¿Qué?
0: Déjeme acabar de desayunar y ahorita platicamos. ¡Qué gacho! Y Juan se aguantó como los machos, pero mire, ¡qué exitazo nació! Oiga.

0: Adriana Calderón en Colorado, buenos días.
1: Buenos días.
0: ¿Dónde naciste, muchacha?
1: En Chihuahua.
0: Y tu cuñada Lupita, bien contenta de ponerte tus mañanitas hoy por ser el día de tu cumpleaños. Adriana Calderón, happy birthday to you.
2: Hoy es tu cumpleaños. Te deseo suficiente felicidad para mantenerte dulce, suficientes problemas para mantenerte fuerte, suficientes pruebas para mantenerte en armonía, suficientes esperanzas para mantenerte feliz, suficientes fracasos para mantenerte humilde, suficientes éxitos para mantenerte ocupado, suficientes amigos para que te den consuelo. Te deseo suficiente fortuna para cubrir todas tus necesidades, suficiente entusiasmo para mirar siempre hacia adelante, suficiente fe para desterrar las depresiones y suficiente determinación para hacer que hoy sea mejor que ayer y que cumplas muchos, pero muchos años más.
0: ¿Nunca te ha hecho enojar tu cuñada, Lupita? ¿Lupita?
1: Aquí estoy.
0: ¿Nunca te ha hecho enojar tu cuñada, digo?
1: Ah, pues sí, nos peleamos como todas, porque más bien que cuñadas somos hermanas, entonces sí tenemos nuestras peleas normales como hermanas, ¿verdad? Pero no pasamos de ahí.
0: Qué bueno, ya son peleas más maduras, ¿no? ¿Cómo estás, Adriana? Buenos días.
3: Buenos días, estoy feliz con la vida porque hoy puedo decir que sí se pudo llegar a los 40. Porque vencí el cáncer y fue muy duro para mí.
0: Me imagino, corazón. Pero mira, bendito sea Dios, por algo sigues aquí, Adriana, ¿eh?
3: Muchas gracias. Hace 2 años que yo hablé con usted, porque mi amiga Melissa de Texas me habló y le habló a usted.
0: Sí.
3: Para que usted me animara un poco. Hace 2 años que yo hablé con usted.
0: Mira, bendito sea Dios. Y aquí seguimos en la lucha de la vida, Adriana. Porque eso cuando uno fallece, dice, descansa en paz. Es que se acaban los problemas, se acaban las tristezas, se acaban las enfermedades. Pero yo no quiero paz. Yo quiero seguir como tú, luchando en la vida.
3: Ya, por eso voy a festejar mi cumpleaños a lo grande.
0: ¡Eso! Invítanos, Chihuahua, ¿verdad, Lupita?
3: Pues véngase, volar aquí, los espero en mi casa, en Denver, Colorado.
0: Gracias. ¿Algo más que le quieras decir a tu cuñada, Lupita?
1: No, ya sabe que la queremos mucho, que la queremos de todo y que sabe que está con nosotros, que no siempre nos va a tener a nosotros para lo que necesite.
3: Yo sé que no nos va a tener a ellos, y yo sé que sin mí no está la fiesta lista.
0: Muchas felicidades, Adriana Calderón, y me da muchas gusto gracias. Saber que todo está bien en tu vida. Lupita, complacida, niña.
1: Muchas gracias por su atención, se lo agradezco.
0: Como siempre, a sus órdenes, yo soy su amigo de las mañanas, el genio Lucas, presentando la historia de Gastón Mascareñas. Hace unos días, en un vuelo de United que viajaba de Chicago a Minneapolis, fue desviado a Wisconsin, luego de que un pasajero loco realizó múltiples intentos de meterse a la cabina. ¿Qué quería manejar él o qué, Gastón?
4: Hola, genio y amigos, muy buenos días. Los expertos insisten en que volar sigue siendo la forma más segura de viajar. Claro, siempre y cuando no te toquen pasajeros locos que conviertan tu vuelo en toda una pesadilla.

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4: Oye, Gustavo, ¿cómo eras tú en la escuela? ¿Eras aplicado o eras medio burrón?
3: La verdad, era bien aplicado.
4: Vamos a ver si pasas el examen temerario que te voy a hacer el día de hoy.
3: Era broma todo lo que te estaba diciendo,
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0: Dicen que el que está bien loco es el buen amigo Luis, pero de su esposa Adela Nazario, viven en Nueva York. Bueno, no, en New Jersey. Yo pensé, bueno, está cerca de Nueva York. Hasta allá me voy para mandarle un mensaje de amor a esta señora, a nombre de su señor esposo Luis, que dice que la quiere mucho. Señora mía Adela Nazario, gracias por recibir mi llamada, pero sobre todo por recibir el mensaje de amor de su señor esposo. Mi hermoso amor, hoy quiero decirte cuánto significas para mí. Le pido a Dios que abra puertas nuevas en tu vida, que cada sueño que tienes y cada meta que te propongas se cumplan en el momento perfecto. Tú eres mi inspiración de cada día. Le pido a Dios que me dé sabiduría para amarte de la mejor manera, para comprenderte en tus momentos difíciles y para ser ese apoyo que te impulse a seguir adelante. Quiero que sepas que estoy aquí para ti, para celebrar tus triunfos, para sostenerte en tus tropiezos y para caminar contigo en este hermoso viaje que compartimos juntos. Y el novio no me contesta, caray. Ándale, Luisito, ha de andar, trabaje y trabaje. Pues quiere mujer bonita, ¿verdad? Adela.
1: Sí.
0: ¿Sí te dijo que te íbamos a llamar para ponerte un mensaje de amor, niña, o no?
1: Sí, sí me dijo, muchas gracias.
0: No, hombre, de nada. Luis viene enamorado, ahí nos estuvo platicando, pues que ya llevan mucho tiempo y que le pues sigue fiel y hasta que la muerte lo separe, dice.
1: Sí, sí, así estamos echándole ganas, porque imagínese, tenemos unos hijos hermosos.
0: Claro, y quieren ver a sus padres juntos toda la vida, que eso es un enorme triunfo sobre la vida. Gracias, Adelita, por recibir mi llamada, y ahí me saluda mucho a Luis, y pues que siempre se siga portando bien y que ustedes sigan felices por los siglos de los siglos.
1: Muchas
0: amor,
1: gracias.
0: De nada, niña.

0: los comento después de estos breves mensajes. No se vaya. Esto para hacer el juego mucho más rápido y se pondrán a prueba estos nuevos, estas nuevas reglas en la Copa del Mundo que está por arrancar en 8 días. Y lo sabrá, o lo sabrá, le iba a decir, lo supo. Es como si todavía no se los digo. Y lo sabrá con su amigo de las mañanas al volver. No se vaya.
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4: Hola, hola, ¿qué tal? Muy buenos días, 8:47 a.m. y bueno, por el momento, tráfico lento debido a un accidente en el Freeway 15 Norte, intersección con el Freeway 95, salida 42, carril derecho totalmente bloqueado con tráfico lento. También se reporta otro accidente, lamentablemente, por allá por la Blue Diamond Row y la Dean Martin Drive, donde también hay un poco de tráfico lento. Así que, por favor, tome sus vías alternas y evite usar su teléfono celular cuando va manejando. Buen día.
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0: No, yo dije, se va a aventar 3 días con ese grito ametralla. Ahora, hijo.
1: La
0: hija. Llegas, nate, te cargas, criatura del Señor.
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0: Cambios en la Copa del Mundo y lo sabrá con su amigo de las mañanas. Solamente 5 segundos habrá de saque de banda. En caso de tardarse más el jugador, cambiará el saque de banda ahora para el equipo contrario. Así es que en 5 segundos tendrán que hacer el saque de banda y esto le va a dar más movilidad al partido. Lo mismo va a pasar en el saque de meta. El portero ya no se va a tardar buscando el balón o acomodándolo de una manera. O no, señor, 5 segundos y si no, habrá amonestación. Lo mismo va a pasar en la hora de hacer los cambios. Se tiene que acumular o dar mucho tiempo extra porque a la hora de los cambios los jugadores salen despacito, platicando, enojándose. Pero ahora tendrán 10 segundos. En caso de no salir en 10 segundos, se va a detener por 1 minuto el cambio. No podrá entrar el jugador relevo, ni el que va a salir, pues se va a tener que salir y su equipo quedará con 10 por 1 minuto. ¿Qué más habrá en la Copa del Mundo? Álvaro el Brujo Morales.
2: ¿Qué tal, amigos? Soy Álvaro Morales, de los jefes para toda la Unión Americana. Desde hace unos meses me había llegado a mí la información de diversas fuentes que la gente del grupo Pachuca no quería que Rafa Márquez continuara el proceso de selección nacional y que fuera el que reemplazara naturalmente a Javier Aguirre como se tiene planeado. Directamente después, la gente del grupo Pachuco, de Pachuca, los Pachucos, Jesús Martínez, Armando Martínez, a ver, dueños y presidentes que hablan directamente conmigo, me dijeron, no, nosotros sí queremos que esté Rafa Márquez, nosotros sí apoyamos de que esté Rafa Márquez. Ok, dije yo, perfecto. Perfecto, entonces no son ustedes ese grupo de dueños que no quieren. No, nosotros sí queremos que continúe Rafa Márquez. Pero se han incrementado las versiones de que hay dueños de que no quieren que continúe Rafa Márquez o de que necesitan otro técnico, porque actualmente la Federación Mexicana de Fútbol se encuentra en guerra. El ex dueño de los Tiburones Rojos del Veracruz va a presentar demandas, querellas, citaciones, ya lo hizo, para que distintos dueños se presenten a declarar en lo que él demanda, que él considera una injusticia que lo hayan sacado del fútbol. Su cuerpo de abogados está muy contento y optimista de que así sucederá. Emilio Azcárraga, el hombre históricamente más fuerte del fútbol mexicano, de acuerdo a fuentes muy cercanas que lo rodean y que me cuentan, no está en las mejores condiciones de estrés, de tranquilidad, porque hay varios problemas que le ha generado la organización de la Copa del Mundo. Primero, evidentemente, remodelación del Estadio Azteca, dinero, evidentemente, tuvo que vender 49% del América, tiene un periodo para recuperar ese 49% y si no lo hace, el grupo, el fondo de inversión se va a quedar con ese 49% de manera definitiva, habría una revolución dentro del América, la bronca con los palcohabientes del Estadio Azteca, el hecho de que, de acuerdo a lo que se ha reportado, Estados Unidos le va a cobrar impuestos a la FIFA nunca paga impuestos en los mundiales, Canadá le va a cobrar impuestos y que México le va a cobrar impuestos, esto habría generado un descontento con Gianni Infantino y que le habría reclamado, entre tantos otros organizadores, a Emilio Azcárraga. Bloqueos, manifestaciones, todo esto es la oportunidad para que vaya a haber, incluso después de todo lo que les he contado, una revolución. Después de la Copa del Mundo, habría una revolución dentro de la Federación Mexicana de Fútbol, como lo ha habido en este proceso. Lo empezó John de Luisa, continuó Ares de Parga, siguió, por ahí estuvo, por ahí está, entró Lilini, Jimmy, Coca, Duilio, El Vasco, La Bomba Rodríguez. Esto, como diría mi buen Tuquita, ha sido un desmadre bien organizado. Y después de la Copa del Mundo, vendría la hecatombe. Estamos a tiempo, mis hermanos, estamos a tiempo. O ponen a Rafa Márquez ya y quiten al Vasco Aguirre, que la verdad es que no le entiende al fútbol, no es un alfabeta táctico. O traigan a Wiki, a Juárez, traigan ahí a Turco Mohamed, a Giorgini, a todos, menos el Vasco, que el Vasco ya se le vio en la última conferencia de prensa. No está, ya emocionalmente también, ya está cansado, ya está estresado. Eso sí, para bailar como lo hizo con Cuauhtémoc, Germán Villa, Isaac Terrazas, para bailar muy bien. No vaya a ser, y eso lo digo de corazón, no vaya a ser que vaya a tener otra bronca de salud como la que tuvo en Guadalajara. Ojalá que tengamos técnico para la selección mexicana de fútbol con salud como el Javier Vasco Aguirre, aunque tácticamente sería mejor que ya fuese otro, incluyendo Rafa, al que los dueños, de acuerdo a algunos reportes, algunos dueños no quieren. He dicho, como siempre lo espero los jefes para toda la Unión Americana. Soy Álvaro el Brujo Morales, gracias y hasta la próxima.

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0: Buena semana, Jesús. ¿Cómo estás?
1: Aquí desde Denver, Colorado, saludándote. Genio, mande. Más que nada hablo para dar mi experiencia. Yo acabo de salir el lunes pasado exactamente del hospital. Estuve casi 6 días hospitalizado. ¿Y sabes por qué, Genio?
0: ¿Por qué?
1: Por el maldito vicio, la maldita cerveza. Ahora la detesto. Y cuando estuve yo los primeros 2 días ahí en el hospital, me pusieron de medicina a más no poder, Genio, porque yo ya iba con hepatitis y con cirrosis. Ahora tengo cirrosis, Genio, y tengo mi hígado ya perjudicado. Y bueno, ya ahorita ya me pasó la desgracia, Genio, pero de los amigos que se decían amigos de parranda, nomás de 2 fueron ahí a visitarme cuando estaba yo hospitalizado, y los otros 3 ni las luces. Yo les tuve que haber llamado para explicarles lo que me pasó, ¿verdad? Pero
0: esa llamada tiene un buen tiempo que me cayó al programa y la guardé para usarla como ejemplo a aquellas personas que están metidas en el vicio, para que se den cuenta. Ya lo saben, que los amigos van a estar ahí nada más en la fiesta, porque a la hora de la desgracia o cuando de verdad los necesitas, no van a aparecer. ¿Tenías muchos amigos cuando andabas en el vicio o ahora que eres sobrio, Lorenzo? Buenos días.
2: Buenos días, Genio. Pues mira, yo tenía... todavía tengo muchos amigos todo el tiempo, pero las personas con las que uno anda cuando anda tomando, pues son conocidos y a veces sí son buenos amigos, a veces hasta familiares. Pero pues es porque se convive de lo mismo. Yo ahora tengo muchos de mis amigos que saben que yo dejé de tomar y siguen siendo mis amigos, como ahorita lo que estaba escuchando. Pues los amigos sabemos todos que hay muy pocos, y pues en eso de la parranda y todo esto, pues hay mucha conveniencia. Y cuando anda uno tomando, pues es uno bien complaciente, el mariachi, sírvales a todos y yo pago aunque no traigas dinero, y pues anda uno de fanfarrón y queriendo quedar bien, y pues es parte de la vida cuando anda uno en las parrandas y tomando. Y estando yendo este señor, lo malo es que no mira uno lo mal que está de andar después de fanfarrón, de presumido, y como todo. Piensa uno que canta mejor, piensa uno que baila mejor, pero pues es una ilusión nomás. Ya cuando verdaderamente te das cuenta del daño que te haces, como este señor de lo que está hablando, hasta que no llegas al punto de que te das cuenta, ¿sabes qué? Pues estoy mal. Una de las peores cosas de esto del alcoholismo es que es progresivo y ni cuenta se da uno. Ayer estaba platicando con un amigo y estamos platicando de lo difícil que es para una persona verdaderamente querer dejar el vicio, el de tomar, y darte cuenta que no puedes, sabiendo el daño que se está haciendo uno y no poder remediarlo porque es una enfermedad.
0: A ver, Lorenzo, yo le tengo una pregunta. Muchos cuando quieren dejan el alcohol sin pastillas, sin tratamiento, sin que sean recluidos en algún lugar donde los van a ayudar. Sin necesitar esas cosas, dejan el alcohol. ¿Por qué unos sí y por qué otros no?
2: Porque mira, Genio, es muy sencillo. No todas las personas que toman, aunque tomen mucho, son alcohólicos. Un alcohólico no es porque tome mucho ni por largo plazo. Un alcohólico es la forma de pensar. Y te voy a decir, lo peor que tiene el alcoholismo para una persona es la ilusión, la fantasía de que cree uno que algún día va a poder uno controlar su forma de beber. Y pasa esto: no eres medio alcohólico, o eres alcohólico, no eres. Y una persona que es alcohólica tiene que hacer lo que hacemos los alcohólicos para poder dejar de beber. Y son muchas cosas, Genio, pero desafortunadamente o afortunadamente es lo que necesita uno: ir a las reuniones de Alcohólicos Anónimos, trabajar con otros, confiar y creer, encontrar ese Dios que nos da el poder para verdaderamente poder dejar. Porque te digo, es muy triste, Genio, que muchas personas verdaderamente queremos, yo quería y le pedí a Dios y juraba y te juro que esta vez sí, y el no poder es donde te das cuenta que es el peor problema que tiene uno, de verdaderamente querer y no poder. Porque mira, genio, yo escucho que mucha gente, escucho que muchas veces dicen, inclusive aquí en el programa, pero ¿cómo es posible estos viciosos desgraciados? Especialmente, ya sabes quién, desgraciados, que mira lo que hacen. Ayer estaba oyendo de los golpeadores, y ¿sabes qué? Es el alcoholismo. No son malas personas, estamos bien jodidos, estamos bien enfermos física, mental y espiritualmente, genio.
0: Bueno, Félix, mejor dicho, Lorenzo Castillo le va a ayudar con los problemas que tengan algunas personas en el área de California, porque él tiene un centro donde les ayuda siempre y cuando quieran, porque a fuerzas no pueden entrar ni los zapatos. ¿Cómo le contactan, Lorenzo?
2: 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Genio, déjame aclarar algo,
0: Tienes 10 segundos, Lorenzo, adelante.
2: Sí, en este lugar ayudamos a las personas, no necesitan dinero, solo que verdaderamente quieran la ayuda.
0: Gracias, Lorenzo Castillo, como siempre ayudando a nuestra comunidad, y nosotros servimos como vehículo. 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
7: Muy buenos días, 9:15 a.m. y bueno, por el momento todavía demasiado tráfico lento debido a este fatal accidente en el Freeway 15 Norte, intersección con el Freeway 95, salida 42, carril derecho bloqueado, ya ocasionando tráfico lento, así que por favor tome tus vías alternas. 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
1: Diva, Satanás me está recuñando las greñas.
2: El cabello se hizo cola. El cabello. Buenos días.
3: Buenos días, guapísima, y de mucho dinero.
2: Mucho dinero, chicos. Hoy es un tema muy delicado, ¿eh? Muy delicado, porque vamos a hablar de la enfermedad que cambió tu vida para siempre. Y no solo la tuya, la de tu familia. Porque, mira, imagínate que te dé una enfermedad o un accidente y pierdas la vista, o que dejes de caminar, te quedes en una silla de ruedas. Te cambia la vida. Tienes que aprender. O cuando esta gente que luego sufre un accidente y toman terapia física y es, tuve que aprender a caminar, la movilidad. A ver, otra vez, y con terapistas y aquí y allá. ¿Qué enfermedad o qué le cambió la vida para siempre?
3: Dice Diva de México en las pláticas, y a veces voy y comparto con la gente. Hay una reflexión de la que yo siempre hablo, que dice: un día Dios bajó a la tierra y le dijo a un zapatero que le hiciera unos zapatos, porque iba a caminar por el mundo, ya que tenía mucho que hacer, pero que no tenía dinero. Y el zapatero se enojó y dijo: ¿tú crees que a mí me regalan las cosas? Yo necesito dinero. Mucho dinero, dijo. ¿Ah, sí? ¿Cuánto dinero necesitas? Dijo: mucho, yo quiero ver muchos ceros en mi cuenta bancaria. Ah, bueno.
2: Muy bien.
3: Te voy a dar $2,000,000 por tus brazos. ¿Me darías tus brazos por $2,000,000? Dijo: no. ¿Cómo te voy a dar mis brazos? ¿Con qué voy a trabajar? ¿Cómo voy a cargar a mis hijos, abrazar a mi esposa? No puedo darte mis brazos. Bueno, te doy $4,000,000 por tus piernas. Ah, mis piernas no. ¿Cómo voy a caminar? ¿Cómo voy a correr detrás de mis hijos cuando estén en peligro? ¿Ir por la vida? No, sí, no puedo darte mis piernas. Bueno, $6,000,000 por tus ojos. ¿Mis ojos? No puedo darte mis ojos. ¿Cómo voy a ver el nuevo día, ver crecer a mis hijos, los ojos de mi amada? No puedo darte mis ojos. Ah, mira qué rico eres. Y no te habías dado cuenta.
2: No te habías dado cuenta. Tenemos tanto. Podemos oler, caminar, abrazar. Esta reflexión, este es un mensaje. Porque a veces, es lo que yo les decía a Alex el otro día aquí en su programa, de darle gracias a Dios. Vas en un coche y te enojas porque hay tráfico. Sí, pero gracias a Dios tengo coche.
3: Definitivo.
2: Vas al hospital. Vas al hospital. A una cita médica. Sí. Pero tú tienes para ir al hospital. Hay gente que no tiene ni siquiera esa posibilidad. Entonces, te enojas porque te hablan por teléfono, fulano de tal. Sí, pero tienes un teléfono a donde te hablen. Hay gente que no tiene. Siempre mírale el lado positivo, lo que sí tienes. Pero no, nos encanta hacernos los batallosos, las víctimas, los sufriditos. Cuando en verdad estás enfermo, te das cuenta que por esas pequeñeces que te mortificabas, eran eso, pequeñeces, ante una enfermedad donde ya no te puedes caminar, ya no puedes andar, ya no puedes ver. O como nos pasó en el COVID, que dejamos muchos de oler por semanas. A ver, ay, qué feo huele. Yo ya quisiera oler aunque sea algo feo, pero no olía nada. Esa era la parte que uno se da cuenta después de que lo pierdes, Alex.
3: Diva de México, ayer estaba viendo una película de Eugenio Derbez, se llama Radical. La filmó en el 2023 del maestro Sergio Juárez Correa, un profesor de primaria en Matamoros,
2: de
3: México.
2: Matamoros, de mi tierra.
3: Veo al papá de una de las niñas que está enfermo, y como usted lo dijo, no tenían para ir al doctor. La casa donde vivían era deprimente.
2: Sí.
3: Vivían al lado de un basurero, entonces nos quejamos, ¿no? El señor Piña no se quejó, pero me llamó desde el hospital. Aquí estoy con la enfermera, se la paso. Bendito sea Dios que tiene quien lo esté atendiendo.
2: Exacto.
3: Y cuidando. Pero este señor, es muy triste la situación de mucha gente, Diva de México. Dios les socorra, Dios les cuide. Vamos a las líneas telefónicas, porque sé que hay muchas personas que quieren hablar con usted acerca de las enfermedades que les cambió la vida.
2: La vida. Márquenos, por favor, al 1-877-354-3646. A lo mejor nunca has hablado a una estación de radio, pero hoy te pegó el tema, hoy te pegó la pregunta del ya basta. Ya basta de quejarnos por pequeñeces, chicos.
3: Señoras y señores, tenemos llamada. ¡Pola!
1: Sí, tenemos. ¡Pola 51!
2: ¿Quién será a estas horas?
3: Juan. Hola. ¿Quiere opinar? Hola, Juanito. Buenos días. ¿Cómo está usted, Juan?
2: Hola, ese Juan. Juan. Vámonos con la otra, pues.
3: Juan. Juan, no me dejes,
2: Juan. A mí que me ponga, Juan.
3: Vamos. Ángel de Reno, Nevada.
4: Buenos días.
2: Buenos días.
3: Buenos días.
4: Aquí, amigo, buenos Ángel. Días. A todos ustedes aquí en cabina, quiero ir al mar, diva.
2: Quiero ver el mar.
4: Este fue un programa, gracias. Y mis respetos para estos programas, para nuestro querido público, sí. Mucha gente que nos escucha aquí, y sí. Quiero mandar un saludo a la gente que me mira por ahí en las calles y en las tiendas. Dice, lo escuché en la radio, el Ángel de Reno. Ok, bueno, yo estaba escuchando hace ratito los comentarios de los tomadores borrachos y todo. Yo también fui un... Me considero fanfarrón, malandín en aquellos tiempos, porque yo pensaba que la levantaba. En los 80 había películas de Bruce Lee, Chuck Norris y todo, y me sentía karateca. Miraba a Jorge Rivero haciendo una película muy bonita con Isela Vega y en las lanchas allá en el mar y todo. Yo me imaginaba y quería ser romántico y galán, nomás no daba el ancho. Bueno, tocante al tema de la... Si no tenga el accidente que me balacearon en el 94 y quedé ciego, yo pienso que ya estuviera muerto. Entonces, yo tomaba más o menos, vine a los Estados Unidos a trabajar desde los 80, pero sí. Ya ve, a veces uno se le olvida que vino uno a hacer billetes y todo, pero no me quejo porque siempre trabajé, ayudé a mis padres en su debido momento. Somos 12... hermanos, y pues ahí nos lo fuimos aventando por escalones y todo, y cuando quedé ciego, pues todavía le tupí. Ya les he platicado aquí en el programa que agarré los beneficios en su totalidad, me dieron casa, agarraba dos cheques y todo, y agarré como 4 o 5 años de parranda, pero fui un parrandero sociable, comía bien y disfrutaba y todo, me gustaba escandalizar, pero ahora ya tengo 20 años casi con mi mujer. Gracias a Dios, ella me sumió los pies en la tierra, le agradezco mucho y quiero darle, siempre le doy consejos a la juventud, pero a veces no lo quieren agarrar porque andando aquí trabajando y más estos tiempos, si no cuida su dinerito y todo y no cuida su camino, a mí ya Dios me dio la oportunidad de mirar por qué pasan las cosas malas. Exacto. Y les quiero decir que las cosas malas pueden ser las buenas, así es que no hay mal que por bien no venga. Sigan escuchando aquí el programa, genio, le agradezco mucho. Hay que seguir adelante y un saludo para toda mi gente bonita que me conoce. Gracias, vamos a seguir participando.
3: Hasta luego, Ángel de Reno. Vamos a Las Vegas, Nevada. Ahí está Sandra. Hola, Sandra, estás con la Diva de México.
2: Buenos días,
5: hola,
2: Sandra.
5: Hola, buenos días, Diva, genio. Mire, yo empecé a perder mis ojitos, mis ojos, y después de mis ojitos empecé a perder el riñón. Y después de eso me dio una infección en el pecho.
2: Sí, sí.
5: También yo tuve muchos problemas a causa
2: de
5: la diabetes, porque tengo diabetes.
2: Sí.
5: Y eso es lo que se está comiendo mi diabetes, todo.
2: Cristo.
3: ¿Qué cosas, Diva?
2: ¿Cuántos años tienes?
5: Acabo de cumplir 43 años, Diva. Estoy joven.
3: Jovencísima, y perder la vista, muy Diva, joven. De México. Y pues, ¿qué te puede uno decir en esa situación más que, pues, cuidarte y seguir las indicaciones del doctor al pie de la letra para que se retrase un poco eso de la pérdida de la vista, Diva de México? ¿Qué cosa?
2: Y más miembros de tu cuerpo que vas a, claro, vas a perder cuando estas enfermedades te llegan, y es terrible. Si vas llegando, el tema de hoy es ¿qué enfermedad te cambió la vida para siempre? Cuéntanos.
3: Tenemos llamada, Paula.
1: Sí, tenemos, Paula. 10,000.
2: Claro.
3: Rodolfo está en San Diego con la Diva de México. ¿No es Rudy?
2: Hola.
6: Hola, Diva, Diva, buenos días. Es mi primera vez.
3: Ah, bienvenido, Rodolfo. Bienvenido.
2: Qué bueno.
3: ¿Qué te animaste? Y le tocó la línea cara, 10 pues, mil, Diva.
2: La 10 mil. Qué bueno que te animaste, Rodolfo. Porque yo creo que algo te pegó de lo que estamos tocando hoy en la radio. ¿Qué enfermedad cambió tu vida?
6: Lamentablemente, hace 5 años me diagnosticaron de mis riñones que están fallando. Y pues me cambió la vida muy drásticamente. Yo tenía yo en ese tiempo 35 años.
2: Ay,
6: y yo era el proveedor de mi hogar y ahora lastimosamente ya no proveo como antes.
2: Yo quiero que digas del tema, por ejemplo,
6: mi familia vive con mi suegra y yo vivo con mi carro.
2: A eso voy. ¿Cómo te cambió la vida? Aquí está diciendo, mi familia ahora vive con mi suegra y tú vives en tu coche.
6: Así es, pues, sí, pero yo trabajo, aunque sea haciendo deliveries, para poder mantener a mi hija, que en ese tiempo tenía 3 añitos que había nacido.
2: ¿Por qué se fueron con tu suegra?
6: Luchando.
2: Dile al público, ¿por qué se fueron?
6: Porque yo ya no puedo con los gastos para poder rentar un apartamento. Sí.
3: ¿Me permite, Rodolfo de San Diego? Este mensaje que le llegue a la gente que se dedica a andar extorsionando a la pobre gente que tiene familiares en Estados Unidos, los que nos escuchan en Juárez, en Mexicali, en Tijuana, en Michoacán, en Guanajuato, de que estar en el norte no es un lujo, no es que todos los días comas carne, no es que todos los días veas tu pantalla enorme en la sala de tu casa y tengas una buena cuenta bancaria. Esta es parte de la cruda realidad.
2: Sí.
3: Rodolfo vive dividido. Él en su carro y su familia con la suegra.
2: Qué difícil.
3: Oye, Rodolfo, ¿y qué? ¿Cuál es el tope de todo esto? ¿Qué piensas?
2: ¿Hasta dónde le vas a dar?
6: Pues yo voy a seguir luchando, pues porque mi hija todavía necesita de mí. Yo la cuido, la llevo a la escuela y todo. Yo y mi pareja seguimos juntos, pero pues como pues no puedo estar ahí en los apartamentos porque no permite bastante gente, pues yo estoy ahí a un lado, pero cerquitas de mi familia todavía.
2: Qué duro.
3: ¿Has perdido la fe, Rodolfo?
6: No, mi familia me impulsa todavía a seguir adelante, mi cuerpo ya no responde bien, pero...
2: Rodolfo, voy a hacerte una pregunta.
6: Que Dios me dé la fuerza.
2: Muy difícil, muy, muy difícil, porque... Y quiero que paren la oreja todos los que se creen que tienen amigos y familiares que los quieren mucho.
3: Hey.
2: ¿Dónde están esos amigos y esos familiares que no hay alguien que te dé posada, que te rente un cuartito? Esos disque amigos que tanto pregonan de que lo que necesites. No hay.
6: Pues sí, tenía yo amigos, yo era... Trabajaba en restaurantes, pero pues ni uno se ha asomado.
2: ¿Están escuchando? Perdón,
6: lo que cuento es con mis hermanos, que sí me ayudan en lo que pueden.
2: ¿Y ellos no te dan un lugarcito, un sofá, algo donde puedas estar con una mejor calidad de vida que un coche?
6: Pues no tengo ahí. Pues ahora sí, ya me acostumbré a estar en mi carro, acomodarme y todo tranquilo. Y yo me siento tranquilo, con paz en mi carro.
3: Caray, entre comillas, Rodolfo se acostumbró
2: a estar en el coche.
3: Claro que no se acostumbró.
2: No
3: lo
2: te
3: que pasa
2: puedes.
3: Es que no tiene otra alternativa, no tiene otra opción. Sigue teniendo esa fortaleza, amigo. Sigue teniendo ese impulso de seguir adelante con tu vida y que vea tu familia, que no te rindes. ¿Qué cosas, Diva de México? Vamos a las líneas
2: telefónicas. Agradecer, Alex, que estamos en una cama.

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1: Ahorita ando bien con la, yo bien con mis padres y pues y pues todo bien, gracias a Dios, y luego pues con lo que hago en la música y todo.
2: Fíjate, estar ciego y luego pierdes el oído, te cambia la vida, pero no te rajas, no te quedas parado. ¿Me explico? ¿Qué le dices a toda esa gente que tenemos todos nuestros sentidos y aún así nos quejamos? ¿Qué le dice a usted desde su trinchera?
1: Mira, Viva, y tú, genio, mira, yo no pienso desearle mal a nadie, pero que traten de entender, que traten de entendernos, que porque yo no quiero desear mal a nadie, pero al Dios quiera y Dios no lo quiera, y algún día van a saber qué se siente estar así.
3: Sí, es muy cruel lo que dice Rogelio, pero lo ha vivido en carne propia. Y sí, dicen que solo el que carga el morral sabe lo que pesa. Montenegro, cuéntele a la diva, por favor, vía WhatsApp.
2: Por favor, Mauricio, ¿cómo está?
4: Le iba a pedir anónimo, pero ya.
2: Pues ni modo, ¿quién te manda?
3: ¿Para que no eres pobre, diva de México?
2: Ni modo. Cuéntenos, ¿a quién confianza?
3: Está entre amigos, Montenegro.
4: Sí, bueno, en este caso yo más que nada por la que era mi pareja. Mi pareja le cambió la vida después de que agarró la diabetes. Y tanto así que, pues, de ahora se la pasaba diciendo que no quería ya tantos cuidados, no quería tantas dietas, pero era muy necesario. Y al punto de que decía, yo me quiero morir en paz, comiéndome lo que yo quiera y así, así. Y entonces ahorita está cada día más peor y más peor. Pero sí, ay, eso cambió toda nuestra vida porque nos separamos por lo mismo.
3: Uy.
4: Yo estar pendiente de ella, cuidando de ella. Uy. Y ella ya no queriendo cuidados, ya no queriendo...
2: No. Pero pues, es que tú no sabes cómo se siente.
3: Claro. Es que ese es Mauricio, el problema, te tienen que entender de lo que estás viviendo. Ah, no, se enfermó y se la pasa enojado o enojada.
2: Frustrado está.
3: Es que está frustrado, no está enojado, está frustrado o frustrada. Y es donde debes de tenerle paciencia. Por eso se dice, en el matrimonio, en las buenas y en las malas, en la prosperidad y en la pobreza, en la salud y en la enfermedad. Tenemos llamada niña Pola.
5: Sí, tenemos. Ay, niña Pola 23.
2: Ah, bueno.
3: Me acuerdo de una mesera que le decía a Javier Barajas en El Toro de la Cabra, ay, cómo me gusta ese señor que le hace, tenemos llamada Pola.
2: Oh.
3: Y cuando me va conociendo dice, ay, mejor me hubiera quedado así. Pero ¿sabe qué? Mejor vayas a comer al Toro y la Cabra. Es un lugar maravilloso, diva, la combinación de la comida mexico-italiana con platillos deliciosos y exóticos. Imagínese, pasta con carne asada.
2: Sí.
3: El chamorro de becerro.
2: Ay, qué rico.
3: 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Y hay muchas personas que van y dicen, genio, ya fui, me gustó.
2: Mira, deberían de decirle así, ya no te lo platico, ve y vívelo.
3: El Toro en la Cabra. Gracias, Diva de México. Gracias, Javier Barajas. Saludos en Las Vegas y saludos a todo el personal de ahí del restaurante. Juanita está en Fresno, California. Hola, Juanita.
2: Juanita, vas a ver.
3: ¿Qué le hizo Juanita, diva?
6: ¿Qué pasa? ¿Qué pasa contigo, diva? Contrólate.
2: Cuéntanos, Juanita, la enfermedad que te cambió la vida.
6: Yo tengo desde los 36 años tomando medicamento cuando un cardiólogo me dijo en Tampico que yo ya tenía que pagar por vivir.
2: Uy.
6: Y era tomar la medicina o memoria.
3: ¿Cuántos años tienes, Juanita, si no es mucha la indiscreción?
6: Voy a cumplir 69.
3: O sea, más de 30 años tomando medicamentos todos los días, Juanita. Válgame Dios.
2: 33 años.

0: Y espérese tantito, tengo de aquí, me vine para acá y aquí me están atendiendo, me operaron del corazón, tengo 18 años con la diabetes y aquí ando todavía.
1: Juanita, hay un tratamiento, hay todo, tienes aquí en Estados Unidos esa posibilidad, pero... ¿Cómo sí. te cambia la vida a ti en tu día a día? Porque Juanita trabaja, Juanita tiene su marido sí. Doro, que le mando saludos. ¿Cómo te cambió esa sí. vida?
0: Mira, la autoestima de la persona sí. que tiene que ver que tienes... Yo vivo por mis hijos, yo quiero mucho a mis hijos y yo estoy viviendo por ellos.
1: Por ellos, la ilusión.
0: Y luego me pegó un ataque al corazón, fíjate, fulminante.
1: ¡Uy, niña!
0: Y yo la Y una doctora me dijo, oiga, le voy a hacer una pregunta y me la contesta. Le digo, sí, dígame qué se le ofrece. Dijo, este ataque era para que usted se muriera, pero usted tiene algo por quien vivir.
1: Mis hijos.
0: Algo que Dios le hizo el milagro. Le digo, ¿cuál es? Y ahí me agarré, ahora le dije, quiero ver a mi hijo. No me quiero morir y le estoy pidiendo eso a Dios, que no me deje morir antes de verlo.
1: Ay, Juanita.
2: Caray, y va a pasar primero Dios, Juanita, en Fresno, California. Vamos a cerrar.
1: En los Fresnos, Texas.
2: En los Fresnos, Texas. Ah,
1: sí, ella vive en
2: Fresno.
1: Yo pensé
2: que era en Fresno, California.
1: Texas.
2: No, ando bien lejos yo. Leo está en Denver, Colorado, y con él cerramos la sección del Ya Basta. Leo, buenos días.
1: Buenos días.
2: Leo.
1: Ya agarró monte, vamos al Whatsappolis.
2: Antonio, te escucha la diva de México,
1: Buenos
2: Toño.
1: Días.
3: Buenos días, Diva. Buenos días, genio.
2: Buenos días, amigo.
3: La vida me cambió mucho cuando mi señora le dio el nervio asiático.
1: Ay, no.
3: Duré casi un año sin caminar, caminaba muy, se me cayó. Y pues yo estaba aquí en Tucson.
1: Sí.
3: Estaba yo aquí en Tucson y pues yo no puedo salir. Y me da mucha tristeza porque...
1: Sí.
3: He luchado con ella.
1: Ay.
3: Tenemos la custodia de un nietito.
1: Sí.
3: Y tenía 2 años el bebé cuando ella le daba tomar sus medicinas y le daba su botellita de agua a mi
1: tu
3: señora.
1: Mujer, sí.
3: Y aún todavía batalla para caminar, anda con su bordón. No hemos encontrado un especialista del nervio asiático. En Nogales, Sonora, se encontraban muchas personas que decían que sabían curar y no se pudo.
2: No, y uno no pierde la fe ni la esperanza de que va a encontrar esa cura. Y qué triste la situación, tanto para ti como para tu esposa, y la impotencia de no poder estar ahí con ella.
1: Pero aquí hay algo.
2: Sí,
1: ¿está
2: diva.
1: El dinero? Porque ahí lo llevo, la muevo... Pero no encuentran la cura. Ese es el tema. Y otra cosa que dijo hace rato Alex, te quedaste en la enfermedad. Hay unos que se van.
2: Sí, así la situación. Y gracias. Así fue. El Ya Basta, con la diva de México.
1: Y...
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4: Hola, hola, ¿qué tal? Muy buenos días. 9:52 a.m. Hoy miércoles, ombliguito de semana. Y bueno, lamentablemente se reporta accidente en el Freeway 15 Norte, salida con la calle D, donde el carril derecho se encuentra bloqueado. Vehículo descompuesto en el Freeway 95 Norte, salida con la Charleston, donde el carril derecho por el momento se encuentra bloqueado también. 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

0: la vida dé amor, dé cariño, dé paz, porque problemas da cualquiera. Con esa frase le digo gracias por habernos acompañado un día más.
1: Adiós, señor Lucas.
0: Y nos despedimos con el famoso...
2: Cochi, cochi, cochi.

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1: Hola, hola, mis cositas hermosas. Muy buenos días. ¿Cómo amanecieron? Espero que muy bien. Y que el día de hoy usted se haya levantado con el pie derecho para que su día sea simplemente, pues, espectacular. Soy su servidora Rosmar Vega y le vamos a acompañar durante las próximas 4 orejitas. Y no vengo sola, ¿eh? Viene el Pecas, viene Álvaro Morales, viene Omarcito Fierros el día de hoy a acompañarme. Así es de que tampoco se los puede perder. Nuestro número en cabina, 1-877-354-3646. Mis redes sociales, Rosmar Vega Radio, en mi página de Facebook, en mi página de Instagram y en TikTok bajo Rosmar Vega. Y por supuesto, mis cositas hermosas, quiero darle las gracias, mandarle muchos besitos y abrazos a las ciudades a donde llega la programación de su servidora Rosmar Vega. Muchísimas gracias por dejarnos entrar en su hogar, ahí en su ciudad, donde quiera que usted nos escuche. Gracias, gracias mil, mis corazones bellos. Y así iniciamos este bonito y bendito día.

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5: Yo le quiero invitar, mi cosita hermosa, a que mañana jueves no se pierda de dos en dos con la misma voz, dos canciones de su artista, grupo solista o banda favorita durante toda mi programación. Así es de que no se lo puede perder, mi corazón. Usted se llama Carlos, mi Carlos chulo de bonito. Hoy es el día de su onomástico, mi Carlitos. Muchas felicidades. Así es de que si usted conoce a uno, dele un abrazote de mi parte. ¿Qué significa este nombre? Es de origen germánico y significa hombre libre. Bueno, así es de que muchas felicidades para estos chamacones. Usted le está poniendo una velita más al pastel, mi cosita hermosa. Felicidades, ¿eh? Que los cumpla feliz, que los cumpla feliz, que los cumpla, que los cumpla, que los cumpla feliz. Son los deseos de su servidora, Rosmar Vega.

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el día de hoy, mi cosita hermosa. Le invitamos a que todos los viernes no se pierdan las sabrosas de Rosmar. Es ahora completita de puras canciones bien sabrosas para iniciar nuestro fin de semana con el pie derecho. Así es de que no se lo puede perder. Tremenda confesión ha hecho la hija de Jenny Rivera, Jennica López, pues muestra los incrédulos resultados hacia la transformación que ha tenido. Dice que perdió 80 libras antes de cualquier cirugía. Mi dinero no compró mi motivación, expresó junto a las impactantes imágenes del antes y después. Y es que esta niña ha salido a hablar ahora, ¿por qué? Porque la criticaban mucho porque ella tenía mucho sobrepeso. Y ya ve que pasaba lo mismo con Chiquis. Entonces dicen ellas que era tanto, tanto el ataque de la gente que ellas decidieron, pues, transformar su vida, transformar su cuerpo. Que no debería ser así porque la gente te lo está diciendo o porque la gente te hace bullying. Ella dice que ha trabajado demasiado, que antes de hacerse esta cirugía que se hizo, porque ahora la gente la está criticando porque se hizo la cirugía. ¿Quién les entiende? Dice ella. Primero me decían que era una gorda, fea, que era una puerca, que era una marrana, y ahora que ya transformé mi cuerpo, que soy una operada, que no me conformé con lo que tenía, que no me conformé con el cuerpo que Dios me dio. Fíjese cómo trabajamos mentalmente a la gente cuando somos personas amargadas, cuando somos personas que nos encanta estar criticando a los demás sin mirar nuestro físico, nosotros, sin mirar cómo estamos en un espejo para antes de, pues, empezar a hablar de los demás. Ella dice, ya cuando bajé los 80 libras, entonces yo decidí, como me colgaba mucho cuero de mi cuerpo, decidí someterme, pues, a esta cirugía, donde ahora estoy muy contenta, ya como más saludable, he bajado 80 libras, me veo mejor, me siento mejor, creo que es una segunda etapa que estoy teniendo en mi vida, pero es muy feo cuando la gente te critica. Mucha gente se suicida por el bullying, mucha gente pues no sale de sus casas por el bullying, y quien nos critican son gentes peores que nosotros, y eso no se vale, y es una sociedad que quiere una persona perfecta, y la perfección no existe, perfecto solo Dios. Por eso tenemos que tener mucho cuidado cuando hacemos una crítica hacia una persona. Antes de hacérsela, mejor hay que pararnos frente al espejo a ver si somos perfectos para poder criticar a los demás. Es lo que ha dicho esta niña tan inteligente, quien dice que ahora pues va a salir adelante, que le encanta cómo ha quedado de su cuerpo y ya no le va a importar ninguna crítica y no se volvería a operar. Es lo que ha dicho esta muchacha.

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1: Las autoridades lo detuvieron unas horas después, aunque usted no lo crea.

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0: cosas para hacer con tus padres mientras aún están vivos. Graba su voz en video para tener de recuerdo, que sea solo una conversación simple. Pregúntales cuál era su mayor miedo en su juventud. Te vas a sorprender. Pídeles que te muestren fotos de cuando tenían tu edad. Paga exámenes médicos, chequeos, incluso sin un motivo específico. Y abrázalos con fuerza. No por un segundo, sino de verdad. 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

con la Sonora Dinamita y la noticia del día, iniciamos otra hora más de programación. El FBI abate a tiros al hombre que retenía varios rehenes en un banco en California, según la policía. Las autoridades mantuvieron un amplio operativo de seguridad en una sucursal de Chase en Bakersfield, California. Mientras especialistas buscaban una solución pacífica durante la madrugada, se registraron avances, por lo que la emergencia ya no está activa. Casi 20 horas después que iniciara una intensa movilización policial por una amenaza de bomba en pleno centro de Bakersfield, California, en el condado de Kern, la incertidumbre dominó las calles cercanas al edificio de Chase Bank, donde un hombre atrincheró a varios rehenes. La policía aseguró que la situación de rehenes registrada en el edificio concluyó durante la madrugada de este 3 de junio, luego de un tiroteo. Todos los rehenes fueron localizados sanos y salvos y recibieron atención médica en el lugar. Las autoridades confirmaron que el sospechoso involucrado fue declarado muerto en la escena. La investigación continúa y se mantiene un amplio operativo policial en la zona mientras se procesan las evidencias. Esta fue la noticia del día. 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
1: El día de hoy, mis corazones bellos, quiero invitarles a que no se pierdan los segmentos de Omar Fierro. Ya lo saben, nos trae de todo al Félix Gallardo, nos manda a viajar, nos manda a descubrir, pues miren nada más qué ciudades son las más bonitas y por supuesto también datos curiosos. Este niño nos trae de todo, así es de que no se lo puede perder. El día de hoy quiero mandar saludos muy especiales para la señora Sofía. Muchísimas gracias, preciosa, a la señora Díaz. Dice, mándale saludos, por favor, a Sofía, que soy yo, y muy especialmente para mi mamá María Díaz, que te escuchamos todos los días acá en Tucson, Arizona. Ellas quieren escuchar la canción de Luis Miguel, No Me Puedes Dejar Así. Qué bonitas canciones de antes, ¿verdad, mis corazoncitos bellos? Ellas están en este momento cocinando y quieren escuchar la canción. Ya la voy a buscar enseguidita, mis preciosas, para que cocinen con más gusto y les quede esa comida deliciosa. Y también quieren mandar saludos para todas las amas de casa. Dicen que nunca nos olvidemos de ellas. Por supuesto que no, mujeres trabajadoras, mujeres luchadoras, mujeres que siempre están ahí, mire, ayudando a la familia. Así es de que no se preocupen, mis reinas, yo siempre las voy a saludar. Y ahora sí vamos a escuchar esta canción que también me habían pedido, la canción del límite, Sentimientos. Vamos a escuchar a la señorita Alicia Villarreal, que nos canta así, cuando estaba en límite.

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¿Qué es lo que sucedió en un día como hoy, 3 de junio? En un día como hoy, pero de 1770, nace en Buenos Aires Manuel Belgrano, abogado, economista, militar y creador de la bandera argentina. En un día como hoy, pero de 1861, es asesinado en Tepeji del Río México Melchor Ocampo, ideólogo, abogado y figura clave de la reforma liberal mexicana. En un día como hoy, pero de 1922, en Argentina, se funda Yacimiento Petrolífero Fiscales, la primera empresa petrolera estatal integrada del mundo. En un día como hoy, pero de 1924, fallece en Austria Franz Kafka, uno de los escritores más influyentes de la literatura universal, autor de La Metamorfosis. También en un día como hoy, pero de 1953, comienza sus actividades la Real Universidad de México, actual UNAM, iniciando sus primeros cursos. Y todo esto sucedió en un día como hoy, 3 de junio.

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1: Rosmar. Y ahora sí ha llegado el momento de presentarles a Félix Gallardo. Vamos a ver qué nos está hablando de los políticos de México. Ya ve que cada cosita que sabemos de ellos nos sorprende cada día más: corruptos, que le roban al pueblo y que se hacen millonarios y que tienen una vida de 10 y mucha gente viviendo en la pobreza. Y desafortunadamente, pues eso es lo que está pasando. Así es de que vamos a ver qué nos trae el día de hoy Félix Gallardo.
2: Señores, parte del precio que pagó Rubén Rocha Moya por la gobernatura de Sinaloa fue entregar a los chapitos el control del agua en el estado. No, y ahora también se ha revelado que los hijos de Rubén Rocha Moya recibieron 10 millones de dólares de René Bastidos Mercado, el doble cero, lugarteniente de los chapitos en Elota, Sinaloa.
3: Los 10 kilos verdes que llegaron de La Paz, de la Baja Sur, al norte, de Playa Ceuta, en Elota, hay videos donde están los hijos del gober, de Rocha. Ellos están recibiendo, hasta abrieron un paquete, y ahí aparece René Bastidas, que es el doble cero.
2: Así es, Félix. En unos videos que salieron en el 2025, un trabajador de módulo de riego, don Rodolfo López, dejó en claro que se llevaron a cabo juntas municipales de agua potable en Culiacán, Mazatlán y Guamuchi, módulos de riego en la Conagua, y cientos millones de pesos en recursos públicos al año, quedando en manos del crimen organizado.
4: En 2022 llegó una persona al módulo que le dicen Chochías. Le dijo: usted, van a venir unas personas a ponerse de acuerdo porque van a hacer unas operaciones del cartel de Sinaloa, el de Chapo Guzmán, el de Joaquín, el de este, el de Iván y Archibaldo. Y ya traía los cuatro presupuestos que habíamos enviado nosotros a la Conagua de los cuatro módulos. Los otros cuatro módulos, en los cuatro años le dieron más de 100 millones de pesos, pero el Carrizo, Nabolato, El Fuerte, Mocorito, Salvador Alvarado y Mazatlán, más de 400 a 500 millones por el juntábamos entre todos en el año. Aparte, juntando todos los aviadores que tenían en los módulos, dados de alta en la nómina y todo.
2: El 8 de mayo del 2025, hoy, en tu cumpleaños, loco. Un mes después de que salieron estos videos a la luz, don Rodolfo López fue secuestrado. El 13 de julio fue encontrado muerto con signos de tortura, sin que las autoridades investigaran el caso. Así,

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1: ¿Y ahora por qué lloras, Pecas? Ay, ya, ya, pobrecito.
2: Ay, señorita Román.
1: ¿Qué pasa, mi corazón?
2: Ayer estuve a punto de ganarme un premio en una carrera que competí.
1: ¿De veras, mi corazón? ¿Y
2: sí,
1: qué pasó?
2: Mi papá me inscribió en una carrera para ganar $10,000.
1: Ay, Pecas, qué emoción.
2: Casi a punto estaba yo de ganar la carrera cuando me descalificaron.
1: ¿Por qué te descalificaron, mi Pequitas?
2: Es que me dio comezón en la espalda y me empecé a rascar.
1: Ajá.
2: Entonces llegó el señor que estaba dirigiendo la carrera y que me expulsa.
1: Híjoles, qué triste, Pecas.
2: Que se enoja mi papá y que le dice, óigame, ¿por qué descalificó a mi muchacho?
1: ¿Y qué le dijo?
2: Por tramposo, no vio que llevaba una mano atrás. Ajá. ¿Y qué hay de malo venirse rascando? Dijo mi papá.
1: Sí.
2: ¿Qué cree que dijo el señor que
1: me
2: descalificó?
1: ¿Qué dijo, mi corazón?
2: ¿Rascando? Ah, caray, yo creí que se venía empujando.
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el día de hoy, mis corazones hermosos. Les invito a que más adelante no se pierdan Alvarito Morales en los deportes, el chamacón que nos trae de todo lo que está pasando allá en el mundo del fútbol mexicano. Bueno, pues déjeme le cuento acá entre nos que nos acaba de llegar un chismazo. ¿Será verdad o será mentira? No sabemos, pero se dice por ahí que Alicia Villarreal habría terminado pues con su novio Sibad Hernández. Ya ve que pues ellos se exhiben mucho en las redes sociales, hacen muchos TikToks juntos y se la pasan pues a todo dar, ¿verdad? Y que se decía que estaban requete enamorados y que a lo mejor se casaban más adelantito. Incluso hace poquito ellos dos subieron un video donde él está cocinando pues a Alicia Villarreal una deliciosa tinga de pollito que ella quería pues probar de las manitas de su novio. Muchos lo empezaron a criticar, ¿por qué? Porque de repente Alicia llegaba a una entrevista y él se metía y decía, no, es que no es el momento de él, es de Alicia Villarreal, como que le estaba pues robando cámara, ¿verdad? Ella dijo que jamás él intentaría robarle cámara, pero ahora suenan fuertes rumores de que esta relación habría terminado. Y qué triste por la güerita consentida, si es que es cierto, porque ellos no han salido a confirmar absolutamente nada. Simplemente se está llegando pues este rumor de que una revista de espectáculos muy conocida habría dicho que una persona allegada a Sibad y Alicia le habrían comentado que la relación terminó, que el amor se acabó y que pues había ahí problemitas últimamente de comunicación y eso llevaría a que terminaran la relación. Pero ve qué pasa, que a veces son rumores y dicen, ay, es que terminaron, se divorciaron, y no es así. Y ojalá que este sea solamente un rumor y que ellos sigan adelante con su relación. Se mira enamorada en la chamaca, se mira requete feliz con ese gran tototototote que la hace y que la consiente. Y además que dicen por ahí que la tiene bien chiqueada la señorita, que todo lo que ella pide, él lo hace. Acaban de hacer un viaje, pues ya sabe, a Europa, y se la pasaron a todas margaritas y se miraban pues requete enamorados allá en ese viajecito, y mamá, y abrazo y beso y las cargadas que este grandote le da a la Villarreal. Ujoles, eran envidiadas por muchas chamaconas que decían, ay, quisiera tener un grandote para que también, miren nada más, me alce, y así como alzan a la Alicia. Bueno, pues ahora llega aquí este rumor y le vamos a preguntar a Roberto Cavazos, que trabaja con la diva, que es bien amigo de Alicia Villarreal, para que nos confirme si esto es verdad o mentira. Pero es lo que está saliendo en este momento en algunos medios de comunicación, que ellos habrían terminado su relación. Ojalá que salgan a desmentirla y que sigan juntitos y enamorados como hasta ahora.

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1: ¡Rosmar! Y ahora sí nos vamos con el consejito de la hora. Me están solicitando pues un consejo para la colitis. Mi preciosa Norma, aquí está tu consejito allá en Las Vegas, Nevada, mi chulada. Te mando un abrazote, y espero que te mejores pronto. ¿Qué es lo que necesitas? Un pepino, un limón, una zanahoria, la mitad de una manzana verde y dos hojas de lechuga. ¿Qué vas a hacer? Vas a pasar pues el pepino, la zanahoria, la manzana y las hojas de lechuga por el extractor de jugos, y al final agregas el juguito de limón y tomas de preferencia en ayunas, y poco a poquito verás los excelentes resultados, porque de una manera natural vas a aliviar la fea colitis, mi cosita hermosa. Pues ahí estuvo el consejo de la hora, y con esta canción de Bronco voy a mandar saluditos el día de hoy. Dice: hola Rosmar, ¿cómo estás? Muy buenas tardes, mi nombre es René, te estoy escuchando acá en Las Vegas, Nevada, y quiero que le mandes por favor un saludo a todos los pintores, y espero y nos puedas complacer con la canción de Bronco, Mátame de a Poquito. Nos gusta, tiene mucho ritmo y nos pones a bailar acá en la chamba. Ándele pues, mi corazón bello. Ustedes, ya sabe que ustedes me mandan, y aquí está esta canción que han pedido de Bronco.

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1: Y hoy miércoles 3 de junio, mis corazoncitos, ya llegó, ya está aquí, el guapísimo y de mucho dinero, viene perfumadito con su trajecito y toda la cosa. Y ya nos trae el día de hoy todos los deportes. Así es de que adelante, mi Álvaro.
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3: ¿Qué tal, amigos? Soy Álvaro Morales, de los jefes para toda la Unión Americana.
4: Desde hace unos meses me había llegado a mí la información de diversas fuentes que la gente del grupo Pachuca no quería que Rafa Márquez continuara el proceso de selección nacional y que fuera el que reemplazara naturalmente a Javier Aguirre como se tiene planeado. Directamente después, la gente del grupo Pachuco, de Pachuca, los Pachucos, Jesús Martínez, Armando Martínez, a ver, dueños y presidentes que hablan directamente conmigo, me dijeron, no, nosotros sí queremos que esté Rafa Márquez, nosotros sí apoyamos de que esté Rafa Márquez. Ok, dije yo, perfecto. Perfecto, entonces no son ustedes ese grupo de dueños que no quieren. No, nosotros sí queremos que continúe Rafa Márquez. Pero se han incrementado las versiones de que hay dueños de que no quieren que continúe Rafa Márquez o de que necesitan otro técnico, porque actualmente la Federación Mexicana de Fútbol se encuentra en guerra. El ex dueño de los Tiburones Rojos del Veracruz va a presentar demandas, querellas, citaciones, ya lo hizo, para que distintos dueños se presenten a declarar en lo que él demanda, que él considera una injusticia que lo hayan sacado del fútbol. Su cuerpo de abogados está muy contento y optimista de que así sucederá. Emilio Azcárraga, el hombre históricamente más fuerte del fútbol mexicano, de acuerdo a fuentes muy cercanas que lo rodean y que me cuentan, no está en las mejores condiciones de estrés, de tranquilidad, porque hay varios problemas que le ha generado la organización de la Copa del Mundo. Primero, evidentemente, remodelación del Estadio Azteca, dinero, evidentemente, tuvo que vender 49% del América, tiene un periodo para recuperar ese 49%, y si no lo hace, el grupo, el fondo de inversión, se va a quedar con ese 49% de manera definitiva. Habría una revolución dentro del América, la bronca con los palcohabientes del Estadio Azteca, el hecho de que, de acuerdo a lo que se ha reportado, Estados Unidos le va a cobrar impuestos a la FIFA nunca paga impuestos en los mundiales, Canadá le va a cobrar impuestos y que México le va a cobrar impuestos, esto habría generado un descontento con Gianni Infantino y que le habría reclamado, entre tantos otros organizadores, a Emilio Azcárraga. Bloqueos, manifestaciones, todo esto es la oportunidad para que vaya a haber, incluso después de todo lo que les he contado, una revolución. Después de la Copa del Mundo, habría una revolución dentro de la Federación Mexicana de fútbol, como lo ha habido en este proceso. Lo empezó John de Luisa, continuó Ares de Parga, siguió, por ahí estuvo, por ahí está, entró Lilini, Jimmy, Coca, Duilio, El Vasco, La Bomba Rodríguez. Esto, como diría mi buen Tuquita, ha sido un desmadre bien organizado. Y después de la Copa del Mundo vendría la hecatombe. Estamos a tiempo, mis hermanos, estamos a tiempo. O ponen a Rafa Márquez ya y quiten al Vasco Aguirre, que la verdad es que no le entiende el fútbol, no es un alfabeta táctico. O traigan a Wiki, a Juárez, traigan ahí al Turco Mohamed, a Giardini, a todos, menos el Vasco, que el Vasco ya se le vio en la última conferencia de prensa. No está, ya emocionalmente también, ya está cansado, ya está estresado. Eso sí, para bailar, como lo hizo con Cuauhtémoc, Germán Villa, Isaac Terrazas, para bailar muy bien. No vaya a ser, y eso lo digo de corazón, no vaya a ser que vaya a tener otra bronca de salud como la que tuvo en Guadalajara. Ojalá que tengamos técnico para la selección mexicana de fútbol con salud como el Javier El Vasco Aguirre, aunque tácticamente sería mejor que ya fuese otro, incluyendo Rafa, al que los dueños, de acuerdo a algunos reportes, algunos dueños no quieren. He dicho, como siempre, lo espero, los jefes para toda la Unión Americana. Soy Álvaro El Brujo Morales. Gracias y hasta la próxima.
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0: Y así iniciamos el día de hoy, la última, y nos vamos a esta última orejita de programación de su servidora Rosmar Vega. Muchísimas gracias a todos ustedes que nos siguen acompañando. Tengo saluditos, ándele, Iván, dice, hola señorita Rosmar, ¿cómo está? Quiero por favor que le mande saludos el día de hoy, muy especialmente, dice, para el señor Jaime, que le escucha acá en Las Vegas, Nevada, pero por favor mándele un mensaje de aliento, porque su hermano Roberto fue deportado a México la semana pasada, la están pasando muy duro acá en Las Vegas, Nevada, eran compañeros de trabajo, tenían su propia, pues, compañía de landscaping, siempre andaban juntos, eran inseparables, y pues desafortunadamente en este momento la están pasando bien, pero bien difícil. Ay, mis cositas bellas, les mando muchos besitos y abrazos. Y de verdad que sí, es una situación bien difícil que está pasando mucha de nuestra gente, pero desafortunadamente, mire nada más, qué triste.
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0: La última, nos vamos, oiga.
1: Ahí escuchamos Dueles, una canción que nos habían pedido allá en Las Vegas, Nevada, mi preciosa Lucy. Ahí está tu melodía, mi preciosita. Espero que la hayas disfrutado el día de hoy. Un gran sabio dijo, tremendo golpe te da la vida cuando descubres que esa persona que tanto amabas y cuidabas te engaña sin compasión, te traiciona y además tiene la cara de culparte a ti. ¿Así? Así son las personas infieles. Esta es la última y nos vamos.

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Y con esa canción de Karol G quiero mandar saludos a Soledad López allá en Las Vegas, Nevada. Dice que le quiere mandar también saluditos a su hermana Margarita, que nos están escuchando en este momento en La Última. Y nos vamos, mis preciosas. Allí estuvo pues su canción que habían solicitado en La Última, y nos vamos. Ya ni siquiera me decepcionan tus acciones. Ya es como un otra vez lo hizo. Pero te agradezco y síguele. Así cada vez me importas mucho, pero mucho menos. Esta es La Última y nos vamos.

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Y con esa canción de Cristian Castro les digo muchísimas gracias, mis corazones chulos de bonitos, a todos ustedes que nos acompañaron en este precioso miércoles 3 de junio. Gracias a Omar Fierros, a Álvaro Morales y al Pecas que me acompañan de lunes a viernes. Yo le deseo una tarde simplemente espectacular. Y recuerde, nada ni nadie le puede arruinar su vida ni su día si usted no se lo permite. No le permita a nadie eso, mi corazoncito bello, y sea simplemente muy requete feliz. Le mando muchos besitos y abrazos, y por supuesto que aquí le espero el día de mañana, si el Todopoderoso me lo permite. Y esta es la última, y nos vamos.

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muy happy, happy, happy, con sonrisa colgate, o sea, de punto a punto, enseñando, pelándole los dientes a la vida. Señoras y señores, muy buenas tardes, feliz ombligo de semana, este es el show del Duba Dubas. Le damos las gracias a nuestra amiga y compañera Rosmar Vega, ella estará de regreso mañana en punto de las 10 de la morning, aquí a través de La Buena. ¿Listos? ¿Preparados? 5 horas de muy buena música, notas, noticias, chismes del espectáculo y mucho más nos esperan aquí en el show del Duba Dubas. Y aquí está la frase llegadora para arrancar con el pie derecho y dice así: la valentía es como un músculo, la fortalecemos con el uso. Muy bien, muy bien. Preparen los celulares porque hoy regresan las oportunidades de ganar los boletos para Disneyland. Paquetazo familiar, ¿eh? Para que aprovechen ahora que los chiquirriñuelos ya están de vacaciones. También les traigo, vamos a darle una continuidad a esta exclusiva con Emiliano Aguilar, el hijo de Pepe Aguilar, en esta entrevista el día de hoy a las 5. El joven cantante abre su corazón y revela que extraña mucho a sus abuelos paternos. Hablamos del charro mexicano Antonio Aguilar y Flor Silvestre, y escuchen por qué. Creo que es una entrevista muy conmovedora y creo que deja a un lado esos escudos, ¿no?, de lo que conocemos de Emiliano Aguilar, ese hombre fuerte, aguerrido, etcétera, y se convierte en una persona mucho, muy sensible. Así que no se lo pueden perder hoy a las 5 aquí a través de La Buena. ¡Vámonos! Al ritmo de la cumbia para ponernos a bailar con este calorcito. ¡Qué calor, qué calor! Aquí en el sur de Nevada también aprovecho para mandarle saludos a toda la gente que anda trabajando a estas horas y escuchando a todo volumen La Buena.

¡Bailamos! Aquí en el 101.9, la buena, lo nuevo de los tucanes de Tijuana. Oigan, el día de hoy, 3 de junio, escuchen esto, es el día del huevo, así como lo oyen, ¿eh? Este alimento que viene de las hermosas gallinitas, pues es uno de los preferidos para nutriólogos y personas que están en la onda fitness, en la onda de comer saludable, ejercicio y todo esto, ¿eh? Por el hecho de que este huevo, este alimento, pues ofrece una buena cantidad de proteína y de vitamina D. Además, solo cuenta con 75 calorías y 5 gramos de grasas. Es una manera muy efectiva, según los nutriólogos, de matar el hambre y de una manera muy saludable. Así que bueno, pues hoy es el día del huevo. Y hablando del huevo, quiero aprovechar para mandarle saludos a toda la gente que trabaja en los restaurantes de desayunos. Porque ya saben que los fines de semana, pues hay que disfrutar ahí con la familia un delicioso desayuno de estos restaurantes famosos por sus desayunos. Y también aprovechan porque llegan temprano a la chamba, la gente que trabaja en esos lugares, llegan temprano a la chamba, pero al mismo tiempo salen temprano porque muchos de estos lugares los cierran a las 2, 3 de la tarde aproximadamente. Así que bueno, saludos para todos ustedes hoy en el Día del Huevo. No le cambien, al regresar un hombre encontró algo en una subasta, pagó muy poco dinero por ello y nunca se imaginó su verdadero valor. Estamos hablando de miles de dólares. Les platico la historia viral al regresar aquí en el 101.9.

0: ese error es cosa de ayer.
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mover la lonja, a mover la lonja. Aquí a través de la buena. Saludos a la gente de Sinaloa, por cierto, ¿eh? Vámonos. Oigan, últimamente hemos visto historias en redes sociales de personas que compran cosas y hacen subastas, o especialmente en tiendas de segunda mano, a un precio bajísimo sin pensar que el artículo tiene un valor enorme. Esto fue lo que le pasó al usuario Llama Deus Game, quien compartió en la red social Reddit que había comprado en una subasta en línea una computadora para videojuegos. Lo hizo por solamente $23, pero al llegar a casa descubrió lo que realmente valía. Esto sucedió en el estado de Ohio, donde el hombre mostró fotos del procesador, la placa de base, la memoria RAM, la tarjeta gráfica y otros componentes del equipo. En total, esta computadora tenía un valor de aproximadamente $2,800. Pero, como ya lo había mencionado, él pagó solamente $23.50 por ella. Historias como esta se han hecho muy comunes en redes sociales, especialmente en aquellos que visitan tiendas de segunda mano y encuentran artículos antiguos o ropa de marca que en algunos casos les cuesta $1, $2, $3, pero su verdadero valor es de cientos o incluso hasta miles de dólares. ¿Qué tal? Ahora, hay personas, y estoy seguro que hay gente que me está escuchando ahorita, hay personas que se dedican a buscar, en inglés, los treasure hunters, ¿no? Los buscadores de tesoros. No se refiere literalmente que van a buscar oro y plata, ¿no? Me refiero a las personas que van a las yardas, a las famosas yard sales, a las casas estas de empeño, a las tiendas de segunda mano, y van en busca de cosas que ya con colmillo, pues saben de que tienen un valor mucho más grande por lo que lo está vendiendo la persona que lo tiene originalmente, ¿no? Así que hay gente que les gusta ir a esos lugares y está bien. Digo, en este caso están rescatando productos o artículos, mejor dicho, que tienen un valor mucho más grande por el cual lo están vendiendo, y es donde ellos ahí generan esa ganancia. Así que enhorabuena por este hombre, que su inversión de $23 salió en casi $3,000. ¿Qué tal? En camino, no le cambien. En camino viene la palabra de la hora, la primera de hoy, miércoles, para poder ganarse este paquetazo familiar para Disneyland. Aquí por la buena. Vámonos hasta Colombia. ¿Cómo así, mi hermano?

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1: ¡Silencio, señores! ¡Entren de la partida! ¡Llamen la corredores! ¡Zacatecas contra Moroleón! ¡Cien al giro parejo! ¡Vengan los gallos!
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¿Les gustaría ganarse un paquetazo familiar para Disneyland? Aquí está su oportunidad, celulares en mano, y la palabra es... Esta me encanta, porque quiero aprovechar para mandarle saludos a los hermanos de ese hermoso país. ¡Guatemala! Esa es la palabra, Guatemala. Hay que mandarla por mensaje de texto al 702-734-9453. Mucha suerte, el viernes anunciamos el nombre del ganador. Y no le cambien, porque al regresar un famoso niega tener problemas económicos. Esto a pesar de lo que dijo uno de sus colegas. También captan a Ángela Aguilar y a la mamá de Cristian Nodal, o sea, su suegra, juntitas. Les voy a platicar qué estaban haciendo en minutos por La Buena.

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0: Las Vegas Nevada, prepárate, porque este viernes 5

0: nosotros. Y por eso aquí es San Color Hormiga Brava. ¡Uy, yes! El primer actor, Rafael Inclán, niega que tenga problemas económicos, tal como lo dijo su colega Pocholo. Además, el también comediante reacciona a la pensión del bienestar que recibe su otro colega, el actor Carlos Bonavides. Escuchemos.
1: Yo en algún momento declaré que andaba apretado económicamente, pero no tanto como dicen. Bendito Dios, Televisa me ha protegido hace varios años, que tengo una exclusiva. No muy grande, ¿eh? Pero siempre. Entonces, si me quejé, estaba mal. Televisa me tiene una lana mensual, se les agradece. No es una locura, pero es una lana mensual. Entonces, Televisa de alguna forma ha protegido a ciertos ancianos. Qué bueno que soy yo uno de ellos.
2: ¿Usted como Carlos Bonavides no pidió también la...
1: Perdón,
2: la
1: del bienestar? Me estás ofendiendo. ¿Qué le dan a Carlos Bonavides?
2: La que le da la bienestar.
1: ¿Y por qué tiene esa cara? Debe estar muy feliz y lo tienen en el bienestar. Ahora, si quieren tener el bienestar, pasen al depa. Lo agradezco porque no. Porque no se la pedí. Estoy muy bien, perdón. Qué bueno, se lo agradezco. Pero nunca le dije que necesitaba irme con alguien. Y si me voy con alguien, no sea con él. Sí, bueno, pues a lo mejor cree que estoy mal, pero no estoy. Estoy en un teatro. Un actor que está trabajando en un éxito. Estoy en Televisa, que siempre hace años que me ha otorgado una lana mensual. Que ojalá me la subieran, pero se los agradezco, ¿no? No estoy mal. Sería ilógico y mamá quejarse ahora que yo no soy administrado. Es otra cosa, no es culpa de nadie.
3: Bueno, la casa del actor.
1: Ojalá. Ustedes no saben qué belleza es la casa del actor. Se los recomiendo a todos los actores ancianos que sí no tienen dinero.
0: Oigan, yo he creído que hay dos tipos de famosos, famosos millonarios, ¿no? Aquellos que saben invertir su dinero para el futuro. Y también existen aquellos famosos que usan ese dinero para los excesos, para tener mujeres, para los vicios, etcétera, ¿no? Creo que son dos tipos de artistas, son completamente diferentes. Unos pensando en, obviamente, en la vejez, en que van a llegar a un punto en el que posiblemente ya nadie los va a contratar, ya no van a tener chamba. Pero personas que piensan inteligentemente, invierten en tener sus propios negocios, invierten en algo que el día de mañana les dé, pues, estabilidad económica, ¿no? Y también vemos el otro, la otra cara de la moneda de los famosos que, pues, bueno, recaudan miles y miles y millones de dólares en sus chambas de actuación, de música, etcétera. Y llega el punto en el que llegan a una edad, a una vejez en la que se quedan sin nada. Y tristemente son esos casos que vemos de muchos famosos que algunos terminan en la calle, terminan pidiendo ayuda a otras personas, terminan en la casa del actor, etcétera. Así que hay que ser inteligente, ¿eh? Oigan, y cambiando de tema, el pasado fin de semana Cristian Nodal se presentó en la Plaza de Toros México, en la capital mexicana, pero no se había hablado de que la mamá del cantante estuvo presente para apoyarlo. Esto en medio de los rumores de un pleito legal entre Cristian y su papá por los derechos de su nombre artístico. Lo que llamó mucho la atención fue la actitud entre Ángel Aguilar y Cristi Solís. Ambas se saludaron de beso, intercambiaron algunas palabras y se abrazaron, ¿eh? ¿Qué tal? Según el periodista Jorge Carvajal, quien estuvo presente en el concierto, dijo que esto podría significar que Nodal tiene problemas solo con su papá y no con su mamá por los derechos del nombre artístico. Así que, bueno, pues creo que es una de los momentos no tan comunes que también hemos visto a Ángel Aguilar, pues estar muy tranquila, muy cariñosa con su suegra y también de parte de Cristi Solís hacia su nuera, la hija de Pepe Aguilar. ¿Qué tal? Al ritmo de los Askis, a dueto con Remix, los invito para que no le cambien al show del Duba Dubas. Y para que nos sigan en Instagram, nos encuentran como La Buena 101.9. ¿Bailamos? ¿Bailamos?

Bolonona, aquí a través de La Buena. Oigan, hoy a las 5 de la tarde tenemos la continuidad de esta exclusiva de una entrevista con Emiliano Aguilar. En esta ocasión, el día de hoy, es una grabación donde él abre su corazón y revela que extraña muchísimo a sus abuelos paternos. Hablamos del charro mexicano Don Antonio Aguilar y Flor Silvestre. No se lo pueden perder, es una entrevista muy emotiva con Emiliano Aguilar y es la continuidad de esta exclusiva aquí a través de La Buena. Pero al regresar, en noticias, se reporta el primer caso del virus del Nilo en un ser humano. Aquí en el sur de Nevada le tengo los detalles también. Un negocio asegura que no cerrará sus puertas en Prime, Nevada, aunque se quede solo, al regresar aquí por La Buena.

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0: El primer caso del virus del Nilo de la temporada ha sido reportado en el condado de Clark. El Distrito de Salud del Sur de Nevada dijo que la paciente se trata de una mujer en sus años 40, la cual fue hospitalizada después de visitar otro estado con varios casos de este virus transmitido por mosquitos. Afortunadamente, ya fue dada de alta. En lo que va del año, ningún mosquito ha dado positivo del virus del Nilo en el condado de Clark. Este 4 de julio cerrará sus puertas el último hotel y casino abierto en Prima, Nevada, así como las estaciones de gasolina y la tienda de Loto. Pero un negocio asegura que no se irá. Se trata de Sunny Thrift, una tienda de segunda mano y el único negocio que queda dentro del Prism Outlet. Su directora dijo que están confiados del futuro de su negocio, así como las señales de que vienen nuevas inversiones para Prim Nevada. El resto de la información está a cargo de nuestra nueva compañera. A cargo de las noticias, le damos la bienvenida a Ana Sofía Contreras. Adelante.
1: El presidente firmó una orden ejecutiva sobre inteligencia artificial que busca dar al gobierno federal acceso temprano a ciertos modelos avanzados antes de que lleguen al público o a socios comerciales más amplios. La medida apunta al corazón de una tensión creciente en Silicon Valley. Las empresas de inteligencia artificial han advertido durante meses que una regulación demasiado pesada podría frenar ciclos de desarrollo. También temen que una revisión estatal rígida entregue ventaja a competidores extranjeros. Más información, la administración de Donald Trump anunció que dejará de lado los intentos para crear un fondo de 1.800 millones de dólares para sus aliados, acusados de diversos delitos durante el gobierno de Joe Biden. El fiscal general interino, Todd Blanche, aseguró ante el Comité de Asignaciones de la Cámara de Representantes que el gobierno no seguirá adelante con la aplicación del fondo después de que este sufriera varios reveses judiciales y creara descontento entre las filas republicanas. Y en otros temas, el gobierno evalúa la posibilidad de desplegar armas nucleares en países europeos miembros de la OTAN como medida para tranquilizar a sus aliados y demostrar que la reducción del apoyo militar convencional no debilita las garantías de seguridad. Así lo reveló el diario Financial Times. Funcionarios federales habrían manifestado su disposición a realizar despliegues adicionales más allá de los países que actualmente albergan bombardeos con capacidad nuclear. Ana Sofía Contreras.

El recordar es volver a vivir y lo hacemos con la música que tocamos aquí en La Buena. También, aquí está su gran oportunidad para poder ganarse el paquetazo familiar para Disneyland. La palabra es cepillo. Ajá, cepillo. Hay que mandarla por mensaje de texto al 702-734-9453. Les recuerdo que el viernes anunciamos al ganador. Y no le cambien porque al regresar les voy a platicar sobre los beneficios de los residuos que dejan en, que quedan en el filtro después de prepararnos un delicioso café cada mañana. No lo tiren, ¿eh? Al ratito les platico por qué aquí por La Buena.

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Después de prepararnos el delicioso café por las mañanas, la mayoría de nosotros tiramos el residuo que queda en el filtro, pero no lo hagan. Aquí les cuento 6 beneficios. Número 1. Bueno, a ver, redoble de tambores, por favor. Número 1. Gracias. Sirve como apoyo para algunas plantas. Se puede mezclar en pequeñas cantidades con la tierra o composta. Con el tiempo ayudan a mejorar la textura del suelo y a generar abono natural, pero no deben usarse en exceso ni como fertilizante. Número 2. Neutraliza malos olores. Los restos secos del café se pueden colocar en un recipiente abierto dentro del refrigerador, cerca del bote de la basura o en espacios con malos olores, pero deben cambiarse con frecuencia para evitar la humedad o moho. También se puede meter en bolsitas de tela o frascos abiertos para perfumar ciertos espacios. Número 3. Ayuda a limpiar ollas y sartenes, así como lo oyen, con grasa pegada. Te recomiendo usarlo solo en superficies resistentes y evitar aplicarlos en materiales delicados o utensilios que pueden rayarse. Número 4. Quita olores de las manos. Después de picar cebolla, ajo, pescado u otros ingredientes con olor fuerte, se frotan los restos del café en las manos y después las lavamos con agua y jabón. Número 5. Funcionan como repelente natural. Cuando están secos, se pueden colocar en pequeñas cantidades alrededor de macetas o áreas del jardín para alejar hormigas, caracoles o pequeños insectos. Y finalmente, número 6. Limpia superficies con suciedad difícil. Ejemplo, parrillas, rejillas o utensilios metálicos. Los restos del café pueden ayudar a desprender la suciedad acumulada. Así que ahí están algunos consejos. No tiren los residuos del café que quedan en el filtro de la cafetería, o de la cafetera, mejor dicho, y pues pónganlos a usar allí en su hogar. ¿Qué tal? Yo sigo con más de estas rolononas aquí en el 101.9 La Buena. Estamos a ombligo de semana, ¿eh? Ombligo de semana. Calientita, calientita la temperatura en nuestra ciudad. Se viene Bukis, Bronco y Temerarios. Por La Buena.

Oigan, seguimos con esta exclusiva aquí a través de La Buena. En la próxima hora, en los chismes color hormiga brava, Emiliano Aguilar, el hijo de Pepe Aguilar, en un momento jamás visto, abre su corazón y revela que extraña mucho a sus abuelos paternos. Nos referimos a Antonio Aguilar y a Flor Silvestre. No se lo pueden perder en la próxima hora aquí a través de La Buena. Los quiero invitar para que nos sigan en nuestras redes sociales. Facebook, La Buena 101.9, Las Vegas. Y en Instagram, La Buena 101.9. O sea, con el puntito, ¿eh? Ahí está la invitación. También al regresar se viene Álvaro el Brujo Morales. Bueno, vamos a escuchar ahora qué nos platica aquí a través de La Buena.

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1: Desde hace unos meses me había llegado a mí la información que la gente del grupo Pachuca no quería que Rafa Márquez continuara el proceso de selección nacional y que fuera el que reemplazara naturalmente a Javier Aguirre como se tiene planeado. A ver, dueños y presidentes que hablan directamente conmigo me dijeron, no, nosotros sí queremos que esté Rafa Márquez. Ok, dije yo, perfecto. Entonces no son ustedes ese grupo de dueños que no quieren. Pero se han incrementado las versiones de que hay dueños de que no quieren que continúe Rafa Márquez porque actualmente la Federación Mexicana de Fútbol se encuentra en guerra. El ex dueño de los Tiburones Rojos del Veracruz va a presentar demandas, querellas, citaciones para que distintos dueños se presenten a declarar en lo que él demanda, que él considera una injusticia que lo hayan sacado del fútbol. Su

0: cuerpo de abogados está muy contento y optimista de que así sucederá. Emilio Azcárraga, el hombre históricamente más fuerte del fútbol mexicano, de acuerdo a fuentes muy cercanas que lo rodean y que me cuentan, no está en las mejores condiciones porque hay varios problemas que le ha generado la organización de la Copa del Mundo. Primero, evidentemente, remodelación del Estadio Azteca, dinero, evidentemente, tuvo que vender 49% del América, tiene un periodo para recuperar ese 49% y si no lo hace, el grupo, el fondo de inversión se va a quedar con ese 49% de manera definitiva, habría una revolución dentro del América, la bronca con los palcohabientes del Estadio Azteca, el hecho de que Estados Unidos le va a cobrar impuestos a la FIFA nunca paga impuestos en los mundiales, Canadá le va a cobrar impuestos y que México le va a cobrar impuestos, esto habría generado un descontento con Gianni Infantino y que le habría reclamado, entre tantos otros organizadores, a Emilio Azcárraga. Bloqueos, manifestaciones, todo esto es la oportunidad para que vaya a haber, incluso después de todo lo que les he contado, después de la Copa del Mundo, habría una revolución dentro de la Federación Mexicana de Fútbol. Como lo ha habido en este proceso, lo empezó John de Luisa, continuó Ares de Parga, siguió, por ahí está, entró Lilini, Jimmy, Coca, Duilio, El Vasco, La Bomba Rodríguez, como diría mi buen Tuquita, ha sido un desmadre bien organizado y después de la Copa del Mundo vendría la hecatombe. O ponen a Rafa Márquez ya y quiten al Vasco Aguirre, que la verdad es que no le entiende al fútbol, no es un alfabeta táctico. O traigan a Wiki, a Juárez, Turco Mohamed, a Giorgini, menos el Vasco, que el Vasco ya se le vio en la última conferencia de prensa. No está, ya emocionalmente también, ya está cansado, ya está estresado. Eso sí, para bailar, como lo hizo con Cuauhtémoc, Germán Villa, Isaac Terrazas, para bailar muy bien. No vaya a ser que vaya a tener otra bronca de salud como la que tuvo en Guadalajara. Ojalá que tengamos técnico para la selección mexicana de fútbol con salud como el Javier El Vasco Aguirre, aunque tácticamente sería mejor que ya fuese otro, incluyendo Rafa, de acuerdo a algunos reportes, algunos dueños no quieren. He dicho.
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